0: vamos con los Vivachurros 720. Estos son los suplentes del gol. A esta hora sí le hacemos los suplentes de los suplentes, porque a las 8 de la noche vienen los suplentes del gol, los que sí van a hablar del partido, los que sí se van a tomar en serio la vaina, ¿sí o no, Fabián?
1: Sí.
0: Sí, señor, diga. Oiga, pero antes de eso tenemos nuestro enviado especial, Jorge Fernández. Jorge Fernández, ¿cierto, Fabián Parra?
1: Jorgito, sí.
0: Jorgito Fernández, que está desde México. Y desde México nos manda informe. Jorge, ¿qué tal? ¿Cómo va? ¿Cómo está? ¿Cómo está el ambiente, Jorge?
2: Hola, Esteban, amigos de los 40 Villavicencio. Así es, nosotros ya estamos por acá en el Estadio de Guadalajara, más conocido como el Estadio Akron, en Zapopan, México. Este estadio que albergará hoy cerca de 46 mil espectadores y que se espera que en la mayoría sean colombianos, porque la fiebre amarilla se trasladó completamente acá, a la ciudad de Guadalajara. Bueno, contarles que están habilitados todos los jugadores de la Selección Colombia, no se presenta ningún lesionado ni nada por el estilo, así que Lorenzo tendrá todos los hombres para poder enfrentar a la República del Congo. Recordarles que a primera hora Portugal goleó 5-0 a su similar de Uzbekistán y que vuelve a entrar en juego el equipo de Cristiano Ronaldo, que hoy se fue de doblete y se convirtió en el primer jugador en hacer goles en 6 mundiales seguidos. Toda una leyenda. Así como Messi se convirtió en el máximo anotador, pues Cristiano se ha convertido en el primer jugador en convertir en 6 mundiales consecutivos. El partido del sábado va a estar sabrosín. Por eso necesitamos ganar esta noche. Esteban, yo les seguiré contando cómo se va desarrollando todo acá desde Guadalajara. Un abrazo para ustedes y espero que se siga viviendo esta fiebre amarilla también allá en Villavicencio.
0: Oiga, qué chimba, Jorge, que usted saque el tiempo y que le coja la señal también, ¿no, Fabián? Se sí. Escucha nítido.
1: Pleno.
0: El dilema es que no podemos interactuar. ¿Por qué, Fabián? No podemos interactuar, Fabián, porque pues entonces la comunicación sería muy difícil. Pero bueno, gracias, Jorge Fernández. Oye, ¿qué pasó, Fabián?
1: Se me fue la pola por el camino viejo.
0: Gracias, Jorge Fernández. Y ese Fabián tiene... Gracias, Jorge Fernández, por estar ahí pendiente desde México. Oiga, Fabián, hablábamos de Chicas Águila, ¿no? 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
0: 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Buenas noches.
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0: 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Gracias a Jorge también, que está ahí pendiente, surtiéndonos y surtiendo más que todo, surtiendo a los oyentes de 40 que están fieles, ¿no, Fabián?
1: Sí, re fieles y firmes.
0: Fieles y firmes. A ver quién está por acá. Buenas noches, 7:25.
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1: Dice que ojalá no pongan roja directa.
0: Uy, sí, porque es que hay unos que...
1: Usemos TDT.
0: Usemos TDT, pero bueno.
1: Oiga, yo sé si que... el TDT es la vieja confiable.
0: No, porque... y TDT lo salvó usted, Fabián.
1: Porque no, y en los barrios pasa mucho. Cuando están viendo un partido con TDT, primero llega el gol ahí.
0: Sí. Uy, eso
5: sí, rabia, ¿no? Nada
1: sí, que celebren el gol 3 segundos antes, uno como que, ve, ¿quién hizo gol?
5: Oye, voy a regalar.
1: Con el TDT uno va a la fija que es directo.
5: Voy a regalar otro combo y es la persona que me mande una foto tomándose un águila ley.
1: Epa.
5: Chévere, ¿no? Sí. O un águila, cualquier águila sí, o águila ley. Le voy a dar un combo. Mediecita de aguardiente antioqueña, sí. De antioqueño.
1: Oiga, y no ha leído lo de... Ah, bueno, sí, ya.
5: ¿Qué?
1: Lo de... Me coge el mundial sin... El próximo mundial... Bueno, lo no, que...
5: Ya lo leímos, Fabián.
1: Sí, eso sí, sí, no, por eso. No, ya no me dé más guaro, hermano, porque usted decía cómo me tiene usted ya.
5: No, pero...
1: Mi vida era distinta antes de que usted me trajera por esos caminos.
5: No, pero...
1: No, va a tocar de mandarme a revisar el hígado y todo porque... Terrible. Pero
5: En fin, bueno, Fabián, oiga, ¿qué le parece si nos vamos otro rato? Mezclamos y ya venimos porque Aguardiente Antioqueño también tiene grandes escenas y vamos a ver dónde está. ¿Dónde está la previa del partido? Nos queda media hora, disfrute. Mientras llegan los suplentes del gol, los verdaderos suplentes del gol, 7:27.

0: Espere, Fabián, pare todo, porque ¿sabes qué? ¿Sabes qué, Fabián? ¿Qué pasó? A ver, por favor, noticia de última hora, Fabiana.
1: ¿Qué pasó?
0: Tenemos el once titular.
1: No me diga más, que me ilusiono.
0: 11 titular de la Selección Colombia. A esta hora le puedo firmar y contraconfirmar la titular a la que va.
1: ¿Verificado o,
0: no,
1: o
0: verificado.
1: Fuente de los deseos?
0: No, papi, no. Fuente, me dijo Infantino, se la pasó a Yusurum y Yusurum me la sopló.
1: A ver, confío en ti.
0: En el arco.
1: A ver.
0: Camilo Vargas.
1: Sí.
0: Confía el titular.
1: Sí, papi, la fila.
0: Lateralis derecho. Daniel Muñoz. Defensas, Davinson Sánchez y John Lucumí. No cambia nada.
1: Murallas.
0: Lateral izquierdo. Johan Mojica. Bueno. Medio campo defensivo.
1: A ver.
0: Jefferson Lerma. O sea, no cambian ahí nada, ¿no?
1: No, eso no.
0: Está más complicado. Arribita. Gustavo Puerta.
1: Ese no me termina de convencer.
0: Bueno, ojalá lado izquierdo.
1: Ojalá hoy.
0: John Arias.
1: Bien, sí.
0: Lado extremo izquierdo.
1: A ver.
0: James Rodríguez.
1: Titular.
0: Lateral izquierdo.
1: A ver.
0: No, digo extremo derecho. No, pero es que le dije el extremo. El extremo derecho es James.
1: Papi, a mí dije no izquierdo. Me enredé, papi.
0: Dije izquierdo, sí. Extremo sí, derecho, sí. James Rodríguez. Extremo izquierdo.
1: A ver.
0: Lucho Díaz.
1: Sí, claro. Como es.
0: Tenía que ser. Y en la cabeza.
1: A ver. Campas.
0: Luis Suárez. Repite el once titular que colocó frente a Uzbekistán. El árbitro. La Lorenzoneta confía en.
1: Sí,
0: en ese 11 titular.
1: Es que toca asegurar, no podemos improvisar.
0: En fin, bueno, ya, dada esa noticia, sigamos con los suplentes del gol, que es más tomadera que pues, fútbol. ¡Sígalo, DJ!
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0: tu invento.
1: Llegó el momento de tomarnos un guarito antioqueño, DJ. Hey. ¿Cómo?
0: Culpando, señor.
1: Oiga, hay muchas películas hoy, ¿no?
2: ¿Por qué?
1: ¿Por qué? Porque hay guaro antioqueño.

0: Ahí, Fabián, usted lo dice.
1: No me haga hablar. Suelta un poco de facto. Usted es de los que se emborracha y empieza a volar teléfono, papi.

0: veces.
1: Oiga, Fabián, y que opinen, ¿no? Ya saben qué hacer.
2: Noticia.
1: Si a usted le gustó el no, si a usted le gustó el programa y quiere que... ¿Quiere que lo hagamos más seguido? Vaya la última publicación de Antioqueño. E diga, los 40 quiere más guar.
2: Surtamos a los 40.
1: Eso, surtamos a los 40. Aguardiente Antioqueño Meta. Vaya a Instagram y usted le dice, pilas, última publicación, la última que tengan. Surtan de guar a los 40. Los 40 guarda. Y Antioqueño, la
2: O numeral queremos guaro en los 40.
1: Exacto, pero no sean mugres, vayan y lo hacen. Usted que nos oye.
2: Vea que si usted lo hace y manda nota de voz, se le tiene en cuenta.
1: Sí.
2: Obvio.
1: Claro. Obvio. Que no sean mugres.
2: Un comentario suyo puede ser la diferencia.
1: Exacto. Así, vaya y nos ayuda.
2: Bueno, ayuda. ¿Qué tal por su comentario? Nos manden otras 40.
1: Queremos seguir en el programa. Es que nos sale caro emborracharnos sin Antioqueño y sin Bavari.
2: Exacto.
1: Sin Águila Lai. Entonces, apoyen el programa, muchachos, que no tengo plata.
2: Pero no va a llorar.
1: No va a llorar, pero entonces
2: no va a llorar,
1: apoyen el programa.

0: papito, sírvalo.
1: Ay. San Juanero.
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2: La sabiduría, ¿no?
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2: Uy, gracias. Ah, pues, esa no me la sabía.
4: Voy para chica águila, ya voy. Sí.
2: Pues, tocó pegar para allá.
4: Tocó pegar para allá, yo no me lo pierdo. Yo no me lo pierdo, Fabián, uy.
2: Ya no se pierde, papi. Mejor dicho, no me haga hablar, papi, porque es que...
0: No, yo no me lo pierdo, en fin. 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
2: ¿Guaratucada?
0: Guaratucada. Papi, pues es una guara y tucada. Pues la misma palabra lo dice.
2: No, ni idea.
0: ¿No?
2: No, ni idea.
0: Bueno, está bien, Fabián.
2: Oiga, falta para pegar de todos los lugares.
0: Oiga, hay muchos lugares, ¿no? Por ejemplo, hoy no instalaron lo de acá abajo. Le estoy tirando.
2: Pero es que la vez pasada les fue mal, llovió, no había internet.
0: En fin, oiga, si usted también quiere ir a Palo Santo es una buena opción.
2: Oiga, chévere,
0: exclusividad con Stan y Guaratucada. O sea, ¿sabe qué van a hacer? Varios muchachos van a estar ahí tocando, animando a la selección, a la papi la batucada. Pum, pum, pum.
2: Uy, es muy viejo decir que antes daban canelazo.
0: ¿Y en Bogotá? ¿Viste? En el Meta no se ve tanto el canelazo, ¿sí?
2: Sí, papi, ¿hace años?
0: ¿Sí?
2: Eso era, papi.
0: Bueno, entonces sírvase un guaro antioqueño, por favor.
2: Uy, un día de estos deberíamos traer un tarro de tinto y le echamos gas.
0: Papi, me hizo destapar el golpe.
2: Uy, no.
0: Ahí está.
2: Es que sí, es que usted se pone peligroso.
0: Guaro antioqueño, esta vez nos tocó un tapa verde porque estamos suaves.
2: Estamos suaves, estamos light.
0: Chill. Ay, qué rico un guaro antioqueño, Dios mío. Oigan, y también con una aguardiente antioqueña vamos a estar en la firma, cubetazo, y es un amanecedero.
2: Oiga, sí, ya no se habían hablado de eso, ¿no?
0: Bueno, allá vamos a estar. Ah, no, pero usted se va con plan familiar, ¿no,
2: papi? No, papi, pero después del partido me vuelvo.
0: ¡Ah! ¡Qué rico un guaro antioqueño!
2: Oiga, pero...
0: Fabián, ¿y con qué canción nos despedimos, por favor? Porque ya vienen los suplentes del gol.
2: A ver.
0: ¿Con qué canción nos despedimos? Una que sea para tomar, no tomar, una de 40, un perreo. Se lo dejo a su elección, Fabián. Y tiene tres.
2: A ver.
0: Le contamos en 3, 2, 1. Con esta nos despedimos. ¡Que gane la selección Colombia! ¡Los quiero, los amo! Y mañana nos vemos. ¡Chao, pues, permiso!

0: Oigan, vamos a tener una pequeña pausa, pero tranquilos, porque después de esta pequeña pausa llegan los verdaderos suplentes del gol. Está Diana Restrepo. Diana se lo restrego, digo. Uy, Diana, ustedes han visto a Diana Restrepo. Mujer hermosa.
1: Venga,
0: Diana,
1: ahí lo cargo para que
0: vaya. Pero no, mentiras. Diana nos dijo, bueno.
1: Oiga, bonita su camisa.
0: Gracias.
1: Me hace acordar de Vecinos.
0: De Oscar Leal. Sí.
1: Es el propio Oscar Leal.
0: Oscar, sí,
1: ahorita llega a hacer bulla al barrio.
0: Oiga, está Sebas Podcast, está también el equipo de Radioactiva, listo. Saludos a Silva y Diana Restrepo acompañándolos, así que en una pequeña pausa. Y ya vienen los verdaderos suplentes del gol.
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1: Solo una
0: 8 de la mañana.
2: 7 de la mañana. 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
0: Guárdenlo para el viernes. 8 de la noche, 12 minutos. Y el corazón ya empieza a acelerarse un poquito. Empieza a latir más rápido, señoras y señores. Los nervios de punta y empieza el alto consumo de uña por estos momentos. Porque la selección Colombia está a menos de 50 minutos. ¿Sí? Está a 47 minutos.
1: Ya casi.
0: Falta menos de una hora. Ya casi llega la selección Colombia y todos estamos ilusionados, todos estamos vestidos de amarillo con un país que hoy más que nunca necesita estar unido. Y por eso, si de unión hablamos, faltaba juntar en esta mesa a la convocatoria completa, a los que llamó el profe, a los que son con los que son y están con los que están. Y por eso déjeme presentarle, por favor, a un señor con un vozarrón, con un nivel impresionante, con una capacidad, mejor dicho...
3: Preséntelo como si lo estuviera vendiendo a una mujer, así, una mujer.
0: Como si lo estuviera vendiendo a una mujer. Ok, el man se depila, es aseado, tiene casa, tiene carro, tiene moto, tiene plata, tiene cero mujer. Deuda, cero hijos. Está con nosotros mi favorito, mi preferido, Monolao. Muy buenas noches.
4: Me estaba escribiendo a mí, dijo todo lo contrario a lo que es mi vida. Pero lo importante es que vamos prendiendo motores para este partido tan importante como es el de Colombia contra Congo. Mucho cuscús, arrugamiento asterístico, el huesito de la risa más poroso de lo normal, pelo erecto. Esto va a estar sabroso, le cuento.
0: Sí, señor, y también teníamos que traer a un man que la verdad está por encima... Perdón lo que voy a decir.
4: Por debajo, sobre todo.
0: No. Perdón lo que les voy a decir a ustedes. Pero este man en mi vida... está por encima de absolutamente todo, del bien y del mal. En mi vida está Dios, este señor y mi mamá.
4: Ay,
0: no es más.
3: No puede ser.
0: Está con nosotros directamente desde Medellín, mi papá.
5: ¡Vamos! ¡Vamos!
0: No, señor, está con nosotros quien ha sido mi cábala, con quien vimos a la selección Colombia disputar una final de Copa América, con quien lloré abrazado y en medio de tristeza nos dimos un beso de despedida haciendo nuestra última transmisión aquella. Está con nosotros Luisca.
5: ¡Hola! ¡Qué dicha volver para apretar tostadas donde nos gusta, en modo suplente de gol! Me encanta que dice Felipe... aquí vimos a Colombia llegar a una final a hacer absolutamente nada. Servimos para un carajo. Pero lo estuvimos haciendo hasta el final.
0: Pero nosotros lo hicimos
5: hasta el final. Servimos para el carajo hasta el final.
0: Fuimos cábala, dijimos queremos narrar toda la Copa América.
5: Correcto.
0: Y qué lindo fue contar toda la Copa América con final incluida. Y Colombia a bordo, pues hombre, perdimos, sí, lastimosamente. Pero tenemos una nueva oportunidad. Y yo quiero saber, según en las voces de los expertos, si Colombia, si es que acabamos de hacer una carreta.
6: Por favor, aclárenos y díganos.
0: Acabamos de hacer una lista de promesas que van desde los tatuajes hasta regalar una camioneta.
4: Sí.
0: Si Colombia llega a una semifinal.
3: Vayan pensando ustedes, Luis, que
4: lo bueno es que no van a tener que regalar nada.
3: No, pero Monolao.
4: Porque eso está muy difícil.
5: Sí, este es un desgraciado.
0: Vamos.
7: Monolao.
4: Sí, obvio.
3: Ya sé por qué no tienen la amarilla.
4: Dichosos aquellos que nada esperan, porque así no seremos
5: mejor. Hasta que llega el primer gol.
4: Sí.
5: Y ahí sí,
7: morir.
5: Fumiguen a este señor. De verdad, hoy, no, Felipe, usted sabe que nosotros.
0: Luisca con la fe intacta.
5: Siempre. Pero cuando no, esto es con luz arriba, hasta que me tumben a mí, hasta que Lautaro Martínez me clave en el siguiente.
7: ¡Eso!
5: O me clave en general.
0: ¿Cómo olvidar que en esa cabina me gané la funada más grande de parte de la hinchada argentina? Ustedes fueron testigos el día que dije Messi es un bobo ridículo al lado de Colombia. ¿Sí se acuerda?
7: Ya lo repitió ahorita también.
5: Pero yo le dije a Felipe, no salga porque usted torea a Messi y va y responde con triplete o alce alguna vaina.
0: La cagué durísimo porque antes del partido de Colombia-Argentina, antes de la histórica final esta con aire acondicionado y todo.
5: Ahí siguen metidos, ¿eh?
0: Fríos quedamos.
3: Siguen allá.
0: Cuenta la leyenda. Que todavía hay gente saliéndose de los ductos del aire acondicionado.
4: De las alcantarillas.
0: Sí, señor, de las alcantarillas. Y entonces salgo yo y digo, antes del partido contra Argentina, digo yo, vayan sabiendo que como está jugando Colombia, Messi es un bobo al lado de James Rodríguez. A Messi no le dan las tajadas y todo el mundo. Anulo, mufa. Y me mandan, empiezan a llegar los argentinos a decir, ¿dónde te estás escondiendo? ¿Dónde estás? Salí y habla. Y yo estoy en el aire acondicionado.
1: No puedo. Estoy en alguno de los ductos.
6: Perdón, Pipe, pero ¿algún argentino le dijo algo de verdad, así como que le tiró durito?
0: Muchos, claro, ¿cierto, Luisca?
5: Uy, sí.
0: Llamaban, es que dejaban mensajes argentinos, pero es que, insultándome.
5: Y desde ahí creo yo que se los dañó el tema con la canción de Ryan Castro.
6: El ritmo que nos
5: para
6: une.
5: Para mí. Para mí, porque ya no sirvió, ya acaba la que no sirvió, ya hay que soltarla.
6: Sí, no, el ritmo.
5: Siento yo, pero ¿sabe por qué? Porque es que esta gente fue y celebró el título con esta canción. O sea, el camerino de Argentina era esta canción.
6: Sí, nos metieron una bailadita.
0: Una pregunta.
1: Ah, no, está.
0: No me recuerde eso, huevón. Marica, Luis, le voy a decir una cosa.
5: Dígame.
0: Hasta el día de hoy, después de lo que pasó con la selección Colombia contra Argentina, a mí se me había olvidado ese suceso.
1: Sí.
0: Se lo juro.
5: Claro, y se grabaron en
0: el día de hoy.
5: Loto en ese camerino y, ay, ¿dónde está la CL que juega tu madre y tal?
1: Yo así.
5: Perro, ¿cómo?
6: Sí, enciéndame a pene.
5: ¿Cómo? ¿Qué? Exacto, y todos boleando toalla y burlándose.
4: Sí, bien allá.
6: Porque usted. La radio y enciéndame a pene.
5: Acuérdese que.
0: Yo le voy a decir una cosa.
5: Sebastián, por favor. Pero acuérdese que cuando ¿Qué fue lo que pasó? Cuando le ganamos a Uruguay en la Copa América, ¿se acuerda que Mina le bailó al arquero uruguayo? Y desde ahí empezaron a darnos, pues, bailá colombiano y tal.
0: Bailá colombiano.
5: Cada vez que pueden, nos están cobrando.
1: O sea, pero tú viste que ahí Mina la saló. No, relajado.
0: Vea, yo les voy a decir una cosa. Yo necesito.
5: ¿Qué pasa? Nosotros somos folclor, marica. Nosotros somos baile. Vaya y baile cuando quieras.
0: Sí, claro.
5: Vea, exacto.
0: Vea, que Colombia no gane. Todo bien. Pero Dios, dame una revancha contra Argentina.
1: Sí, exacto. Dios. Yo creo que eso Dios. Todos lo estamos buscando y nos encantaría como para decirles, vean, uy, qué rabia.
7: Pero que Dios, tenemos con el bicho el sábado.
0: Dios,
7: no
0: dame la, nada, contra con Portugal no la tenemos, es que contra el Portugal no la tenemos casada.
6: Somos países hermanos.
0: Contra Portugal no tenemos casado nada. La Portugal Argentina es un equipo serio que juega bien. Argentina se ha encargado en los últimos partidos de querer humillar a Colombia, la verdad. La verdad, vea, solo le voy a decir una cosa. Dios, dame la posibilidad en la vida antes de morirme.
6: Eso puede pasar.
0: De ver que a Messi le celebren un gol en la cara. Que un colombiano le vaya a Messi y le diga, anda pa' allá, bobo. Que un colombiano se ponga a la 10 y le diga, no, anda pa' allá, no. Andate pa' la mierda, pendejo.
4: No, por favor, tranquilo, pero Pipe.
1: Pero es que Pipe.
0: Dios, dame esa, dame eso.
3: Yo te mandé a dormir en la tarde para que llegaras tranquilo acá, ¿qué pasó?
1: Pero esa carita chimuelo, tiene que meterle más.
0: Uy, dalo bien.
5: Ahora, yo te digo una cosa. Si hoy le ganamos al Congo el sábado, podemos dedicarnos a...
1: ¡Congo!
4: ¡Delicias de tamarindo! ¡A Colombia la está matando! ¡Delicias de tamarindo!
0: Yo tengo una pregunta. Yo tengo una pregunta que puede parecer muy pendeja. No, si es muy
5: pendeja. Ninguna pregunta es pendeja.
0: No, si es muy pendeja, pero...
6: ¿Qué pasó, mi niño?
0: Vení, Luisca.
5: Dime.
0: ¿Vos no sentís que si hoy hubiera un empate...
1: No.
0: ...viviríamos... mucho más rico ese berraco partido contra Portugal?
1: No, porque es que igual el partido contra Portugal se va a jugar.
0: Sería la primera final.
5: Punto. Ay, si empatamos hoy, el sábado tenemos la primera final del mundo.
4: Del mundo. Sí, mundo.
0: Se lo aseguro.
5: James versus Cristiano para clasificar de primeros. Uy, no.
0: Sí, o sea, yo siento. Yo siento que sería hermoso. No, el colombiano es muy suave. El colombiano tiene ese mal. Que donde lleguemos a ganar hoy. Contra Portugal es como que ya estamos adentro.
1: No, pero igual va a ser un partido emocionante porque nos vamos a estar jugando el primer puesto, Pipe.
4: Venga, y ustedes, así como importante. Están de preguntones,
6: ¿qué pasó, monolado?
4: Aprovecho para hacerles una pregunta.
1: Dale.
4: ¿Ustedes cuál creen que va a ser el jugador que nos va a dar la emoción el partido de esta noche?
1: Para mí.
5: Yo no he revisado ni alineación, yo estoy, miren, parece que fuera a jugar así. Yo. Me tiembla hasta la mantequilla ahí.
6: Monolado, James Rodríguez hoy la se reivindica a mi papá.
1: ¿Será que se despierta?
3: Para mí, Lorenzo.
6: Por favor. Lorenzo es calienta red.
1: Van a meter al Cucho.
4: Con la camisa.
5: No, está jugando.
1: No, el Cucho Lorenzo no.
4: Pues una vez que Luis Cannabis nos dé la titular de Colombia, señores.
5: Los mismos. Camilo Vargas, Daniel Muñoz, Davinson Sánchez, Lucumí Mojica, Gustavo Puerta, Lima en la mitad, Arias, James Rodríguez, Luchito Díaz y en punta el tocayo Lucho Suárez. Los mismos con las mismas. No, todas mis fichas van con Lucho.
1: Lucumí.
3: Sí. ¿Ustedes juegan play?
5: Siempre, ya. No hago más. Vengo acá y juego
4: yo
5: play.
4: Yo no lo
5: vengo,
4: sé.
1: Tienen una cara bien en play, esto, ¿sí?
5: Siempre.
3: ¿Y ustedes escogen esa alineación o cambian? Yo, por ejemplo, el otro día metí al que cambió, el que hizo el último gol.
1: ¿A Hamilton?
5: Ah, Hamilton Campas.
3: Lo metí y no, ese no remata tan bien en el juego.
4: No, apagó el play.
1: Juego,
3: en mi juego.
5: Yo le doy más tiempo a Juanfer. pero juego igual. Sí. Que le doy a Quinterito, lo pongo por ahí desde el 60.
4: No, yo no sé.
3: No, no, no,
5: gordo hermoso.
3: No, gordo hermoso. Gordo hermoso, Juanfe.
5: Sin sacar a James. Yo los pongo a los dos.
1: Exacto, eso mismo decía.
6: Sí, Luisca.
4: Pero rico jugar contra Luisca porque queda sin marca.
5: Correcto, exacto. Yo siempre estoy
3: en difícil. Bueno, principiante.
5: Siempre en difícil.
4: ¿Leyenda? ¿Nivel leyenda?
5: Sí, no, en.
4: Lu.
1: Para mí.
4: Lu, ¿cuál va a ser el jugador que nos va a dar la emoción?
1: Para mí, el amor de mi vida. ¿Ustedes saben quién es?
4: Daniel Muñoz.
1: Daniel Muñoz, sí, señor.
4: Isa. El que hoy va a romper, el que nos va a meter emoción.
7: Ojalá que sea como siempre cuando entras y sea dos minutos el que nos da emoción a nosotras las mujeres, es Richard Ríos, papi. Así que
6: la portada, por favor, por favor, por favor.
4: Luis Canavi. Luis Canavi. ¿Se la juega con quién?
5: Yo me encomiendo. Vaya, parte del himno nacional, Lucho Díaz.
1: Eso.
4: Ustedes dos señores.
0: Yo les voy a decir una cosa que no sé cómo les va a sonar.
4: A ver.
7: No, prepárense para lo que todo lo que tiene que
6: ver con mi niño.
3: Colombia, ¿no?
0: Hoy.
5: ¿Quién va a ser, señor?
0: Hoy Jerry Mina va a ser.
4: No, Jerry Mina, bueno.
0: Hoy yo Jerry Mina va a ser mucho por la selección.
4: No.
3: Bueno. Listo, yo voy por Rodalle. Ajá, el que no sabe nada de fútbol.
0: Porque estos manes son altos, estos manes son grandes, son macizos. Y siento que Jerry Mina puede ser la sorpresa por el, por el juego Tyson aéreo. Sánchez, ¿no? En cualquier momento nos puede regalar uno de esos goles de cabeza que Jerry Mina acomoda cuando uno menos piensa, cuando uno ni lo está esperando.
5: Y aparece.
0: Y aparece. Bueno. Siento, le tengo mucha fe a
3: Jerry. Yo siento que uno de los goles va a ser de Camilo.
6: ¿Cuál Camilo?
1: ¿Cuál
3: Camilo? Le va a soltar el balón de las manos.
4: No, por favor. 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
4: de
3: Ronaldo.
4: Han iniciado siempre.
0: Eso que hoy no tenemos el.
5: Samba nos lleva repartiendo toda esta Copa Mundial de la FIFA. Allá.
6: ¿Cómo?
5: Allá. Como
0: nosotros siempre terminamos, Luis que yo siempre terminamos con un cántico de estos, de pues.
5: Sí, sí.
0: Pegado, siempre.
1: Sí.
0: El de la Copa América es.
5: Claro.
0: No.
6: Se le metió rico ahí. ¿Cómo?
0: Sí.
5: Felipe.
0: Sí, lo teníamos claro.
5: ¿Ya dijo marcador?
0: Yo ya dije marcador. Sí, señor.
7: ¿Hasta qué nos vamos a hacer?
3: Apostemos el elixir de tamarindo. Apostemos el elixir de tamarindo.
5: Bueno,
3: ¿qué del sábado.
5: Bueno.
1: Charpi.
5: Del sábado, de ahorita.
0: Charpi.
5: Y me van a mandar toda la semana, vamos al de ahorita, de una vez.
0: Señoras y señores, 3-0 hoy con la ayuda de Dios.
5: Lo amo tanto que es solo al bicho y usted. Luego,
4: solo bicho.
5: ¿Cuánto queda eso?
3: Yo siento que va a quedar dos. Va a mantenerme con la del predicción que acabo de decir. 2-1, porque Camilo también va a meter un gol.
5: Y el gol va a ser autogol. Uy, no, qué pena.
1: Camilo.
3: Somos tan ásperos que no metemos un gol.
5: Isa, ¿tú qué dijiste?
7: Yo voy por 2-1.
5: Bien, yo dije el mismo.
7: ¿Sí?
5: Sí.
0: Pero 2-1 es muy
5: siempre
1: copiado. Es muy tibio, ¿sí o qué? Yo voy con 2-0.
0: El 2-1 es el marcador más.
3: Es el más fácil.
0: Luis, dame más fe por la CL, porfa.
5: Bueno, está bien.
0: Pero yo creo en ti.
5: 3-0.
7: Te vas a dejar de pipiflar, te vas a dejar manipular. Ya habías dicho 2-1.
5: Él me manipula constantemente. Yo vivo.
3: Dejar de hablar con.
6: 2-1 queda hoy, Luis Casagüero.
1: A mí sí es 2-0, 2-0.
3: 2-0. ¿Y tú?
6: Monolao.
4: 1-1.
5: Bueno,
1: Monolao.
0: Si uno que Camilo va a meter gol. Si uno que Camilo va a meter gol.
4: No sé qué Camilo, pero sí.
6: Oiga, Monolao vino con un optimismo hoy.
7: Ponete
6: la empanada.
0: Mono, exacto.
3: Ya le pregunté a la empanada. ¿Qué está pasando contigo en tu vida normal?
4: No.
3: Estás muy pesimista.
5: No está llevado.
4: Es que mi vida es así.
3: No, pero ¿qué pasó?
4: No pasa nada.
3: ¿Tienes pareja?
4: No, pues por eso es.
5: Es la versión de.
6: Alguna colombiana que se le siente en la cara a Monolao, por el amor de Dios.
7: Pero ya mismo.
4: En la nariz.
5: Tenemos la versión de Monolao. Pero la que no salió adelante. Mira, por eso que les preguntaba.
6: No, por favor.
5: Les preguntaba porque yo creo que este partido no va a estar bueno. Este partido va a estar buenas.
1: ¡Buenazo!
5: Le voy a presentar a Isa uno de mis favoritos, el de Mora. Rote allá el de chocolate.
7: El mío es el de Arequipe.
5: ¿Ya probó el de naranja? ¿Ya probó este, Isa? ¿No probó?
7: Delicioso.
5: No.
7: Chocorramo con naranja.
5: Vea, y también los nuevos panes hojaldrados como el que está sosteniendo Isa. ¿Pan hojaldrado, Isa, o pan así solamente cubierto de chocolate?
7: Pan hojaldrado.
5: ¿Cuál prefieres? ¿Sí, hojaldrado?
7: Yo me voy por el hojaldrado, pero el de Arequipe, ese es bueno. Bien. También.
5: Este es el bocado perfecto para seguir alentando porque lo bueno comienza con B de buenazo. Hoy va a ser buenazo el partido.
0: Va a ser un buenazo. es cuál, el de Arequipe?
5: No, no, no, este ya es mío, este es el de naranja, este yo me hago dañar.
7: ¿Quién cambia, ¿sí te gusta el de moro?
0: ¿Quién cambia el de Arequipe conmigo?
5: Me hago dañar.
0: ¿Quién cambia? También no,
5: no, pero es que todos ya se lo guardaron.
7: El de chocolate.
0: Qué perro, porque se guardaron. Siempre hacen la misma.
4: Todos son buenos, todos.
5: Sebastián, a la salida lo revisamos. El de Arequipe no lo he visto yo.
6: Por favor, ya me lo guardé.
5: Luda Silva, yo le guardo el de chocolate.
1: Siempre, siempre el de chocolate, por favor.
5: Si tienen hambre, ya saben, cojan buenazo, que es el que nos alimenta en plenas transmisiones. Este partido va a estar buenazo. Esto no es bueno, esto es buenazo.
0: Yo voy de una vez.
5: Hágale, obvio. Y ojalá me dijeras atarugado cuál va a ser el jugador buenazo del partido, Felipe.
1: Luis.
5: Eso así, bien atarugados. Dígame un solo apellido, un solo jugador, Felipe, por favor.
7: Ay, Dios mío.
4: Se van a besar.
5: Así, atarugado.
0: ¡Mina!
5: Mina, perfecto. Yo les tengo que contar. El primer gol de Colombia en esta Copa Mundial de la FIFA. ¿Qué pasó, Luda Silva?
1: Estábamos transmitiendo el partido de Colombia y justo cuando Luisca se estaba comiendo un buenazo, hace el gol, el amor de mi vida, Daniel Muñoz.
6: No me digas.
7: La acábala, papi.
5: Sí, cábala. Mandando buenazo, mami. A lo que marca, con B de buenazo, ya como ven aquí se están llenando la mandíbula.
6: Ya le metimos.
4: Veo mucho movimiento de quijadas, sí.
1: Eso es amarillo. También estoy viendo muy bien.
7: Porque solo te descuides y están en un entrompe allá.
4: Sí.
0: Marco, solo para recordarles.
4: Un poquito para acá.
3: Es que Pipo está buena.
6: Eso de tres monolados.
0: Solo para recordarles que los goles de la Selección Colombia yo los vi ahí en primera fila.
1: Ay, ya. Pipe, ¿cómo viviste el gol de Hamilton con el pase del Cucho Hernández? ¿Cómo se vivió eso en el estadio?
0: Vean, yo les voy a decir. A mí me encantaría decirles a ustedes.
5: Terminé de pasar boca.
0: Yo estaba... Venga, yo le ayudo. Que fue un momento muy emocionante.
1: Sí.
0: Pero yo les voy a decir la verdad que estaba pasando por mi cabeza cuando sucedió ese gol. ¿Sí?
1: ¿Qué?
0: Les puedo decir.
4: A ver.
0: Que la cerveza valía 60 mil pesos y cada que había un gol la botaban, huevón. Claro. Es un ritual. Cada que hay gol en el Mundial, la gente eleva las cervezas para arriba. Y yo decía, güey, puta, pero vale 60 mil pesos. Yo era con el vaso así.
4: Claro. Abra la jeta, abra la jeta. Sí, obvio, tenía que abrir la jeta.
0: Uno sale de allá oliendo a pola, como si estuviera en el pueblo en una cantina de esas que huele a miados.
4: Qué delicia. Y no sería miados lo que se hartó usted, pero, lo que vio en el aire.
0: Pero lo que yo decía, cuando de verdad cada que hacían un gol, yo era como, yo ya sentía el mojoncito aquí.
6: No.
5: Venga, hay mucha fiestísima.
0: Y que,
5: ¿no?
0: Es que echaran la cerveza para arriba todo bien, pero los que estaban comiendo crispetas también dentro.
1: No.
0: Calla el submarino, por aquí le cae a uno el tiburoncito.
7: Sí, pero ese es el garabía que espera uno si está allá en México viendo un partido del Mundial. Papi, entonces, ¿qué quería?
0: Yo lo único que
5: deja la cerveza y luego se para.
0: Lo único que estaba pensando era en la pola en ese momento. Y además yo, fue un gol que nadie, o sea... El man luchó mucho la pelota. Yo creo que fue un momento.
7: ¿Cómo lo viste?
0: Fue un momento hermoso ver a ese man peleando esa pelota, pero creo que nadie nunca se imaginó como que el centro iba a dar por un gol. Nosotros dijimos, peleó el balón hasta el final, iba a demostrar que no se va a dejar caer. Cuando el man entra y de momento. Nadie, o sea, todo el estadio, nadie estaba como ilusionado así en el momento de como esperándolo, no, la gente estaba muy tranquila, como, qué grande lo que está haciendo este man peleando ese balón, cuando menos piensa, adentro.
1: Increíble, ¿no? Increíble.
0: Apague y vámonos, qué grande Colombia. Me preocupa es que no, Colombia, preocupe, que Colombia le ganó con dificultad a Uzbekistán.
5: ¿Qué?
1: Portugal le hizo 5.
7: Ya empezó, tú tranquilo, yo nervioso.
0: Al último estuvo difícil el partido. Le clava 5 y ojo. Portugal después del minuto 60 hoy no jugó.
5: No.
7: Pero fue segundo trámite, partido de Portugal, trámite. Papi. Segundo partido.
0: ¿Ustedes vieron?
7: Empató con Congo. Mira, vieron... me estoy tirando datos.
5: No,
0: ustedes,
5: están preparados. Esto es increíble.
4: Se van a ir a las manos. Me gusta eso.
0: Ustedes vieron. Pues hoy tendremos que medirnos con Congo y entender así de pronto un poquito que también estamos para pararnos frente a Portugal.
1: Eso es
5: áspero. Eso, querían cápsulas, vea.
6: Cápsulas,
4: áspero. Y hoy también, Luica.
5: De verdad.
7: ¿Qué trae, papi?
5: De verdad.
0: No, yo
5: estoy. Claro, porque es que hoy Colombia o confirma o nos ponemos a nos arrugamos al sábado.
1: Exactamente. Ve, ¿puedo decir la formación de Congo?
7: O lo que tú quieras.
5: A ver, repita.
1: Estoy emocionada por decir la formación de Congo.
6: Yo le musicalizo.
1: A ver, póngame Congo. Eso.
0: Luda es hermosa, Luda es oro que está bien.
1: ¡Vale! En la portería tenemos a Mbassi.
5: ¿Ese silencio es porque va con un apóstrofe o qué?
1: Sí. En la defensa tenemos a Masuaku.
0: Marito, me siento en un capítulo como de Madagascar. Se lo juro.
1: Tenemos a Capuadi. tu suacebe. Ah, no, un bemba. Juan Bizaja. Arriba en el medio campo tenemos a Cayembe. Cayembe, Moto Asami y Mukau.
0: Hey, ¿a qué hora entra Motomoto, Gloria? Melman. Motomoto.
1: En la delantera tenemos a Macambú. Uya, Wisa. Wisa, Macambú, Wisa. Y el director, Sebastián de Asambre.
6: ¿Cómo? Sebastián.
5: Dígame solo uno de los que acaba de nombrar, Felipe.
8: Motomoto.
6: El Rey Junior.
0: Me gustan grandes. Me gustan gordas. Me gustan.
8: Motomoto.
6: Linda.
5: Quisiera mover las orejas, pero no puedo.
7: Vamos a
5: hacer
1: Motomoto.
0: ¿Cómo es que llama el primero?
1: Pasi.
0: Pasi.
5: Aquí tenerle cuidado a Wisa, que es el delantero del Newcastle.
1: Sí, señor.
5: Man, bueno. Y Juan Bizaca, que es el que jala de atrás, que es el del West Ham, que también tiene su pasado en el United.
1: Juan Bizaca.
5: La gente que además viene hoy con trípode, ¿no?
7: Y bien de pierna, papá.
6: Sí, de pierna.
7: Tres piernas por jugador.
3: Morochos. Una pregunta, Luis. Si tuvieras la... No. Si vas a pagar...
5: Sí, lo agrando como... Ah.
3: No. Digamos que perdiste... Ejemplo, perdiste una apuesta y tienes que escoger uno de los 11 de los del Congo para tener una noche de pasión.
6: ¿Cuál?
7: El que, ¿por qué? Nombre,
4: el que tenga el apellido más cortico.
1: ¡Pasi!
5: No,
0: Santiago Arias.
5: Juan Bizaca, que seguro primero nos conocemos, como para preguntarle por la previa.
6: Sí, cafecito. Le tomo un cafecito con el primero.
0: Sí, que por lo menos si me va a mandar caminando cojo, me mande con información.
5: Exacto.
0: Sí, que por...
5: Con camiseta.
1: Sí, ¡ay, el West Ham ganó lo mismo! Es por no, la vamos camiseta. Por Juan Bizaca. Juan Bizaca.
5: También hay que contarles a esta hosta, esta hora en los suplentes del gol, que estamos viviendo toda la emoción del Mundial, pero que obviamente hay otro partido que miles de personas se juegan todos los días y se van a jugar este fin de semana que tenemos festivo en Colombia, y es en la carretera. Y en ese partido las decisiones cuentan muchísimo. Una distracción, Pipe, no podemos estar pendientes del celular en plena manejada.
0: Es correcto, mi papi.
5: Vea, sabemos que el celular distrae, que la velocidad aumenta el riesgo, que manejar exige toda la atención, pero aún así no lo hacemos, man.
0: Pues correcto, mi papi.
5: ¿Por qué? ¿Hasta cuándo vamos a esperar? 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
0: Los que no se sabe uno qué están haciendo ahí. ¿Usted no hizo que hay gente en la calle que uno no sabe qué está haciendo?
5: Exacto,
0: en la calle.
5: Ahí.
3: Los que se devuelven así.
0: La gente que está así como ahí. Sí, hay una persona siempre que está en un andén así.
5: Ya está. No.
0: Haciendo nada.
4: Tienes razón, Luis.
5: Es que
4: ahí está en la carretera. 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
5: ¿Qué le pasó? ¿Qué
6: no,
5: le pasó?
6: Es que vamos a ganar hoy. Ya como una panadita por un lado, ya estamos.
4: No, ahorita, deme un ratico mientras me baja lo que tengo acá de los nervios. 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
12: ¡Colombia! ¡Y puta!
0: ¡Ilusiones! ¡No me pidan que no me ilusione! Si hace apenas... ¡Stow! Si hace apenas dos horas... Si hace apenas dos días... Este país estaba dividido. Y hoy nuevamente nos abrazamos como hermanos. No me pidan que no te ame, Colombia.
1: ¡No me pidas que te olvide!
0: No me pidan. No me pidan, por favor.
7: Aburrido.
4: Hay un sí, dicho porque muy es que allá, lindo. Hay pare, allá hay un trío.
7: Acá hay
6: venga, para acá.
0: Acá tenemos más plata.
5: Ya, Felipe. Hay un dicho.
4: A mí sí hay algo que me gusta, que me pellizcan las tetillas.
6: Qué rico.
7: Oye, pero ¿en qué momento?
0: La carita de monolado.
1: Oiga, ¿ustedes creen que ya este Mundial ha dejado matrimonios finalizados por verlos con moza en los partidos?
4: Claro, los motel es full, pero es que no hay mejor plan que verlo en un motel.
3: Hay un motel, hay un motel que está, uy, ¿qué? Hay un motel que tiene
13: ¿en descuento?
3: No, pero tiene agua.
13: Si le pegas a la ¿sí? polla
7: te ¡ey, ey, ey! ¿Qué es eso?
1: ¿Qué happy tiene happy? ¿Qué?
7: Quédate, papi.
3: Happy Hour es como un descuento porque está en el momento. No, no, no. Nos quedamos para Happy Hour. Era
7: en cuarto, que aquí igual necesitamos de silla.
3: Es descuentos a la hora de el partido.
4: ¿Cuál siga en cuarto que lo que necesitamos aquí es
13: silla? O sea, me dices que, claro, como la gente se va del partido, ven para acá que te damos descuento.
3: Sí, o sea, te damos descuento.
13: Bien.
3: Vienes, ves el partido, bien. Te damos 3 horas por un precio de 1 hora.
13: Y eso entonces es pausa de hidratación y hágale. Y vuelva, güey.
3: Bueno, ya sí. Que ellos se están hidratando, mami, hidrátese, hidrátese.
4: ¡No! ¡Mi amor, pausa para hidratación!
3: Pausa para...
1: Sí, no, ah, no, porque neta sería deshidratación.
4: Pero yo les voy a decir una cosa.
6: ¿Qué? Dígame, dígame, mi bebé.
4: Y guarden eso para la historia, pues. Uno, qué mal momento, weón. Que la
13: sí.
4: Yo, perdón, es que me lo imaginé. Con lo que yo sufro con la selección Colombia, yo no voy a culiar.
13: Uy, ¿cómo?
4: Yo no voy a culiar.
13: ¿Eh?
4: A Colombia le hacen un gol y olvídese, señora.
7: No se para.
4: Acuéstese, acuéstese usted allá en esa esquina y a mí déjeme solo. No me hable, que si yo no tengo concentración en ese partido van a perder estos perros. No,
3: espere, Pipe, yo le decía algo.
4: Yo no soy capaz de. Yo culiar ansioso.
3: Escuche, escuche. ¿Usted no ha visto un partido mientras le están haciendo amor verbal?
4: No,
3: vamos a hacerlo hoy.
6: ¿Qué pasa?
4: Oh my God. Yo necesito. Es que yo necesito estar viendo el partido. Yo necesito estar apoyando a la CL.
7: En el medio tiempo puedes tirar.
4: Sí, pero para el medio tiempo, bueno, imagínese uno 3 horas ahí con la vieja y vino ahí como.
14: En el de hidratación, en el de hidratación, un rapidol. Oiga, no sé si ustedes se acordaban que el señor Luis Canavi estaba de cumpleaños estos días.
1: El lunes.
14: ¡Happy birthday! ¡Happy birthday! 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
13: 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No trajo los útiles, weón, este, tampoco.
14: ¿Se acuerda que
13: usted
14: me lo regaló ese?
13: No,
14: de grado.
13: No te lo devuelven.
6: No, no, no, no le regaló ese.
4: Ey, esa es cuaja.
1: Esa relinda, no.
13: Oiga, pero... Eso es. ¿Qué dice la
4: esposa? Me Ricardo Reyes. Sí. No, me Ricardo Reyes. Perdón. No, sí, me Ricardo Reyes.
6: Oiga, dice Ricardo Reyes, ¿dónde era, no?
4: Sí. Pero me Ricardo Reyes...
14: ¡Y!
3: ¿Dónde es permitido?
14: No, no, no, estaba diciendo que en las tribunas de los estadios uno no haya para dónde mirar. Mucha jeta que se ve, ¿no?
4: Ey, salió en las pantallas de la FIFA.
14: ¿Sí?
13: ¿Haciendo qué?
4: Bailando, huevón.
13: A ver, muestra.
4: Al final, cuando no, no alcancé a guardar, pero...
13: No importa, hagámosla.
4: Cuando la selección al final del partido... Cuando la selección al final del partido se va a una esquina a celebrar con la hinchada.
6: Muy bonito.
4: Los enfocan a ellos, enfocan al público y me enfocan a mí así.
13: ¡Qué chido!
7: Tirando elíptica,
1: ¿no? ¿Sabes qué? A mí me da mucha risa cuando la gente sale en las pantallas de los partidos, porque justo cuando la gente se da cuenta, los
4: quitan. Sí, ya lo están. ¡Ah, no! Claro, eso es... Marica, ¿usted quiere saber cómo me tildaron a mí de visajoso ese día? Porque todo el mundo empezó a gritar, ¡Pipe, está en la pantalla! Y yo, para mí es tan normal.
7: ¡Ay! No.
4: Nunca miré a la pantalla, ¿no?
13: Bien, bien.
4: Yo, como si nada.
13: Pero Marica no llegó.
7: Este
13: imposible. Pero usted no llegó a buscar el partido, a buscar.
4: No, yo soy un huevón. Marica, llegué a las 6 de la mañana al hotel.
7: Y a seguirla, papi.
4: Pero llegué a las 6 de la mañana al hotel. No llegué solo. Busca, porque derecho.
6: Esa producción ya no la puede ver. Tiene que esperar que termine
14: sí,
6: el mundial.
14: Sí, averiguar qué partido es y buscarlo full.
13: Claro, pues
4: apenas,
13: Colombia,
4: apenas terminé el mundial, toca volver a revisar porque sí la suben.
6: Sí, sí, la suben, claro.
3: Y ahí podríamos saber con quién estás en el mundial.
7: Luis Quimón al lado quieren saber.
4: La FIFA no va a subir eso.
14: No,
13: no creo.
4: Ya los llamo.
6: Usted ya habló con el calvo. Ya los llamo
4: al alcalde de la FIFA.
13: Oiga, ¿y muy fiestero? Obvio. O sea, no usted, yo sé que usted, pero me refiero al ambiente. Qué chido.
4: No, marica. Luis, parce, le voy a decir una cosa.
3: Una mujer.
7: Se conectó a la transmisión aquí. Yo le dije, Pipe, muéstrame tu cuarto. Quiero ver dónde te metieron. Quiero ver en qué posilga te pusieron.
3: Y no puedo porque soy con una chica. Y
7: no
3: le dije,
7: puedo.
3: Y empezamos a hablar, adivina quién tu personaje es. Y empezó a dar información. Y ahora todo el mundo quiere saber con quién estaba Pipe.
14: Pero alguien le puso la cola al burro. ¿Alguien adivinó?
4: Nah.
14: ¿No? ¿Naides?
3: Pero ella está en la pantalla de la FIFA, lo juro.
14: ¿Naiden?
2: En la pantalla de la FIFA sí puede aparecer.
3: Uy, claro, se está haciéndole así, pero a ella.
14: Sí, bueno,
2: yo nada caigo en cuenta.
14: Funciona la gente.
2: Está por ahí, igual está difícil porque sí está por ahí, pero no es como que haya, como que de alguna forma la puedan relacionar, pues.
3: No, no la pueden relacionar, solo con mirándola así. Uy, cómo se mueve.
6: Hablando Dios de mover. Mío, por favor.
5: Pero te veo.
14: Tíreme estos
5: veo
14: movimientos.
2: Bien. No, han pasado cosas.
6: Métale, Monoladito.
2: Es que no hemos desatrasado mucho chisme. Sí, hay que hablar ahorita.
1: Uy, Monolá, ¿usted qué?
14: Uno, dos, tres, cuatro. 1, 2, 3, 4.
6: ¿Qué pasó, Monolao?
14: Les cuento que estoy a punto de caramelo en este momento, muchachos. O sea, si el profe Néstor Lorenzo me llama, le rindo los 90 minutos, les cuento.
7: Monolao, papito, pero eso es intento de sentadilla comiendo empanada.
14: No, es carga de carbohidratos, sí, es pura nutrición deportiva prepartida. Es que ustedes definitivamente no entienden nada de sacrificios de un atleta, ¿no?
2: Ey, no, la verdad, el único sacrificio es el de la silla que tiene que aguantar el peso suyo todos los días, mi querido Monolao. Llevamos toda la eliminatoria haciendo los suplentes del gol y lo único que usted ha sudado es la frente cuando pide la cuenta en el restaurante, mi querido Monolao.
5: Pero déjamelo quieto, él es un estratega, él es el profe, él es el encargado de mantener la banca, pues, a una temperatura corporal bien, ¿no? Calentita, para cuando Lucho Díaz necesite sentarse.
14: Bueno, ríanse todo lo que quieran, no, pero ayer me metí un pique de 10 kilómetros. Tengo los gemelos de acero, les cuento.
7: Ay, papi, trátame serio, que ayer la aplicación de la salud tuya dice que diste 342 pasos y 100 de esos fueron de la nevera a la cama.
2: Ya, descubierto. ¿Qué va el descubierto? Es que correr en la mente no quema calorías, Monolao.
14: Bueno, pues es que...
2: No sé si le han dicho. Yo, usted lo único que le hace a un pique de 30 kilómetros por hora es a una buseta cuando lo dejan.
14: Bueno, claro. Es que acá en la calle es muy difícil entrenar. Se atraviesa un perro, toca esquivar un hueco. Acá no hay condiciones para un talento como el mío.
5: Excusas, ya empezamos con las excusas de Monolao y menos ahora, Monolao. Además, usted me acompañó. Usted estuvo conmigo en la final del fútbol profesional colombiano en Medellín que nos invitaron. Deje esa farsa. Aquí es un escenario de primer nivel, señor. No hay excusa. La alcaldía de Medellín acaba de entregar una joya absoluta.
2: El estadio de atletismo Alfonso Galvis Duque en la unidad deportiva Atanasio Girardot, que desde que muchos cantantes le cambiaron el nombre es el Anastasio Girardot, que quedó de talla mundial, mi querido Monolao. Le hicieron una renovación íntegra.
7: Sí, señor, le cambiaron totalmente la superficie a la pista de 400 metros. ¡Ojo al dato! ¡Ojo, ojo! La iluminación ahora cumple con todos los requisitos de World Athletics.
2: ¿Cómo?
7: ¿World
2: Athletics? ¿De qué?
14: No, pero eso suena a que me van a pedir marcas mínimas para entrar.
5: No. De hecho, apareció el alcalde, apareció Federico Gutiérrez y dijo, lo dejó claro, esto es para deportistas de alto rendimiento, pero también para el que quiera salir a trotar un rato, el que quiera, pues, hacer actividad física, ¿no? Obviamente que es tan importante. Más de 50.000 personas al mes que están usando este escenario.
2: Y ojo, porque con esta inversión de más de 21 mil millones de pesos. Escuchamos la cifra, ¿cierto? La pista quedó lista para el Campeonato Panamericano de Atletismo de 2026.
7: Exacto, papitos. Sí, y empieza ya mismo del 26 al 28 de junio. Vienen, ¿adivinen cuántos? 680 deportistas de 30 países. Y ahí se ve que la plata de los impuestos sí está en las obras.
5: Para que usted vea, Monolao, así que a Medellín a estrenar pista y deje de hacer el oso en todas partes.
14: Yo voy de una, pero ahora el Panamericano es de la gradería, ¿oyó?
2: ¿Sabes qué? ¿Sabes qué? Esa empanada le queda con mis amigos. Me parece.
5: Perfecto. Y ahora cierren con el beso. Ya, el beso.
14: ¡De hecho!
7: ¡Ah! ¡Besito grasoso, papi!
3: Eso sí es un amistoso.
6: ¿Cuánto falta para el partido? ¡Tengo miedo!
1: ¡Faltan exactamente 15 minutos!
6: ¡Con el viejo, hermano!
7: Mapalé,
5: ya no joda.
7: No joda,
5: bien, va.
7: Mapalé,
6: me paraba, Monolao.
5: ¿Ustedes qué van a hacer en el partido? ¿Dónde se van a ir a verlo? O sea, yo sé que van a poner el rock and roll, pero...
7: ¿A qué invitamos?
5: No, nosotros nos quedamos acá.
7: ¿Tú tienes mujer, tú no? ¿A qué invitamos, Monolao?
14: A la que quiera. ¿A la que quiera o al que quiera?
7: Tiene cara.
14: Uy, pero la está negando tres veces antes de que cante el gallo.
5: No,
7: ya bueno. Sí.
5: Un año de relación.
2: Visca, usted ya lleva un año de relación.
7: Vamos. Monolao, ¿tú?
2: Hicimos la Copa América, no. Cuando está hicimos difícil. La Copa América eran otros tiempos.
14: ¿Dónde vamos a verlo?
2: Atraparon al señor salchicha.
14: Eso, bueno.
6: Ea, baile, dice ahí, ya baile.
2: Ey, eso es un veterano interesante. Y si usted supiera lo que cobra ese man por una transmisión, lo quería.
14: ¿Ustedes conocen sitios? ¿Recomienden dónde
3: puedo ir? Hay un motel que tiene Happy Hour. Muy bueno.
14: El problema es que lo que pasa con Pipe, yo entro allá y
4: Yo voy a saber el partido, nada.
2: Oye, además, monolao narrador. Imagínate, monolao, monolao ahí en pleno delicioso.
4: ¿Listo a penetrar?
7: O no, sea, por favor. Monolao, yo no he dicho eso todavía.
4: Ah, ya.
1: Ah, todavía.
5: Arriba rating.
2: No, monolao. Imagínate que monolao, ¿cómo empieza usted a narrar el delicioso?
6: Es marica de Luis.
4: Se vienen 30 segundos. ¡El deporte más hermoso del mundo!
6: Venga, venga, monolao. ¡Saque la que está pincha!
4: ¡Saque la que está pincha!
1: Medio tiempo que nos enseñan.
4: Se viene cambio. Se viene cambio.
1: Medio tiempo que nos enseñan cómo serían 30 segundos.
4: Yo soy sincero, por eso es que a mí siempre me toca pagar para que no se pierda.
5: No.
7: ¡Ay, Dios mío!
2: Historia de monolao muy dura.
6: Hey, me encanta Luisca que cuando me pone a bailar.
7: Gracias por aprender.
5: Mostrando el producto.
2: Así era el maestro César Escola con Yositoco.
5: Oiga, lastimosamente, afortunada y lastimosamente nos tenemos que ir nosotros.
4: ¿Por qué?
5: Porque nos vamos para Rock and Roll, tenemos en 10 minutos, por eso les preguntaba si no tienen para dónde irse. Pues cáiganos, pero yo sé que si les preguntara cuál es la mejor jugada del partido, vamos a decir que el gol, el de Mbappé que hizo en el debut, el de Daniel Muñoz, el del Cucho que recuperó y lo clavó Campas, pero acuérdese que antes de irnos, monolao, la mejor jugada puede ser mucho más sencilla si hablamos en la vía, como por ejemplo no responder un mensaje mientras manejas, pero 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
5: 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Nos vamos para Rock and Roll, que vivan los suplentes.
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6: ¿Cómo? ¿Qué? ¿Qué? ¿Chimuelo? ¿Qué? ¿Chimuelo?
5: Está al aire, bien. Nos vamos, Chimuelo. Me gusta tu apodo de dragón.
6: Sí. Es Chimuelo.
4: ¿Te podemos decir Chimu?
3: Sí, sí, claro.
7: Yo le digo Chamo.
3: Tú me puedes decir ven, amor.
4: Ven, amor.
2: Tú me puedes venir ven, amor, y a la hora que sea.
4: Ay, amor.
1: Chamo.
5: ¿Será que le puedo decir una cosa, Felipe? Hoy pueden ser cabala tanto Isa como el dragón. Porque con Lu ya probamos, con usted ya probamos, o sea. Hemos quemado todo lo que nos queda.
7: Espero que sí, porque si no me habéis metido cipotes a ladera.
6: No se va a meter con monolao. No se vaya a meter con monolao.
2: Solo para recordarle a la marca que me llevó al mundial que fui cábala, listo.
7: Pero Pipe, deja de ver que me está tirando los perros en cámara, oye.
2: ¿Qué?
4: Pues si se ya lo escucharon,
2: se están tirando los perros porque quieren hablar. Usted lo que no necesitan es cámara, mami.
1: No, que usted el que no está hablando. No deja a la muchacha escuchar lo que le están diciendo.
5: Debo admitirles que se han parqueado ya en la garganta. Subieron, las tengo aquí, nos vamos a ir.
4: Tengo que mira, son chiquiticas.
5: Ah, bueno, quiero contarles que monolao se enteró el partido pasado que las mujeres no tienen manzanada.
4: Yo no sabía.
1: ¿En serio?
3: No bien.
4: O sea que no tienen
7: el mayorcito.
2: No tienen manzana.
4: No tienen
7: la cabeza llena de cana y manzana uno en la garganta, no.
4: Sí. No,
6: o sea, mujer rara con manzana.
4: Claro. Pues es que yo nunca había cogido a nadie así.
6: ¿Cómo monolao, por favor? Monolao.
2: ¡Se Ricardo Reyó! ¡Se Ricardo Reyó! ¡Se Ricardo Reyó!
5: ¡Nos vamos, vamos, Colombia! ¡Quédense con los suplentes! ¡Vamos, Colombia!
2: ¡Vamos, Colombia, Colombia!
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personas que le dicen a uno que lo extrañan, pero uno sabe que ahí ya no es y que lo que pasó, pasó. Fate sacó Se Lo Juro Amor. Y quiero que hablemos de uno de los temas que está circulando en redes sociales luego de que se conociera que uno de los programas de las tardes del canal RCN saldría del aire en los próximos días. Según información revelada por la periodista María Antonia Calle, la última emisión del programa sería el próximo 26 de junio. Además, el canal también prepara cambios en la mañana, incluyendo nuevos periodistas y ajustes en el horario a partir del 30 de junio. Los 40. Por ahora el canal no ha explicado oficialmente las razones detrás de esas decisiones, aunque en redes sociales ya surgieron especulaciones sobre una posible reestructuración relacionada con los niveles de audiencia. En todo caso, si quieren saber más de esta nota, pueden entrar a nuestro sitio web los40.com.co. Y si ahorita Fate nos dejó un poquito modo despecho con Se Lo Juro Amor, vamos a seguir en ese mood porque Morat llega con una canción para esa persona que es una droga y que uno intenta dejar mil veces. Esto es Vuelvo a Ti en la marca más viral.

0: Latina Forever de Karol G hace parte de su álbum Tropicoqueta. Y a propósito de Karol G, en nuestra cuenta de Instagram y TikTok van a poder encontrar un contenido que hicimos con el chef de Karol G, Emilio Valencia, que nos contó sobre su restaurante Emilio's, en el que mezcla gastronomía, música y arte. Imagínense que hasta conversamos de la comida favorita de Karol G. Si quieren ver esta entrevista, la encuentran en nuestras redes sociales, @los40colombia en Instagram y TikTok.
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0: Y nos vamos ahora con canción programada desde Bogotá, porque llega Sebastián Yatra, una canción para esas personas que están tragadas y que sienten que ahora están mejor. Esto es Energía Bacana en Los 40.

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hola mamacita de Gracie. Discúlpeme, señor, esta canción que hace parte de su último álbum, Candela. Y vamos a hablar de otra mamacita. Y es que luego del primer partido de la Selección Colombia, en redes sociales empezaron a hablar de Luisa Duque, que es la pareja de James Rodríguez. La modelo y creadora de contenido asistió al partido para apoyar a la tricolor, pero su ropa generó todo tipo de comentarios entre los usuarios. Ante las críticas, Luisa respondió en sus redes sociales asegurando que lo más importante era acompañar a la Selección Colombia y apoyar a James Rodríguez más allá de la ropa que decidiera usar. 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Además, Luisa envió un mensaje sobre la libertad de vestirse como cada persona prefiera en este tipo de eventos, destacando que lo verdaderamente importante es respaldar al equipo. ¿Ustedes qué opinan? Yo estoy completamente de acuerdo con ella, que cada quien se vista como quiera. Y llegó la hora de canción, y esta va para esas personas que quieren acercarse un poquito más y decirle a esa persona todo lo que no han sido capaz. Ellos son Morat y Camilo en Me Toca a Mí.

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Hamilton y Def se unieron en Gata Oficial y vengo con noticias para los fanáticos del reggaetón porque Don Omar anunció nuevas fechas para su gira The Last King por la alta demanda de entradas en Norteamérica. El artista puertorriqueño sumó nuevas presentaciones en ciudades como Denver, Los Ángeles, Toronto, Tampa, Miami y Orlando, entre otras ciudades, ampliando así su tour que ha logrado agotar boletería en varias ciudades en cuestión de horas. Los 40. Además, ahí como datico les cuento que la venta general para estas nuevas fechas comenzará este 26 de junio. ¿Y qué tal si nos vamos a celebrar a Don Omar con Tabú?

Contentiendo Remix, el junte de Maisac, Fade y Maluma. Les doy la bienvenida en esta segunda hora musical en la marca más viral de Colombia, Los 40. Yo soy Alison Jaramillo y seguimos acá con muy buena música e información de sus artistas favoritos. Y en esta segunda hora vengo con artistas como Daddy Yankee, Shakira, Maluma, Ñejo y Dálmata, entre otros artistas que ustedes pueden programar a través de nuestra línea 4319.

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0: chao.
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En 2013, Baby Rasta y Gringo, Yori Boy y Ñengo Flow se unieron en Me Niegas, pero vamos a hablar del Mundial, porque ayer el capitán de Portugal, Cristiano Ronaldo, marcó su primer gol en el Mundial durante el partido frente a Uzbekistán y consiguió un récord, convertirse en el único futbolista en anotar en 6 Copas del Mundo diferentes. Con eso, Cristiano amplió más su legado y superó una marca que ningún otro jugador ha alcanzado, consolidándose como una de las grandes leyendas de la historia del fútbol. Sin embargo, el portugués todavía tiene un reto pendiente, marcar por primera vez en una fase definitiva de un mundial, porque todos sus goles han llegado durante la fase de grupos. ¿Qué creen que pasará? Cuéntenme a través de nuestra línea 43165280000, pero como todavía nos falta tiempo para saberlo, ¿qué tal si nos vamos a celebrarlo con Shakira y Burna Boy, que llegan con Dai?

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Escuchábamos a Maluma en Tu Recuerdo y vengo con recomendado porque Netflix llegó con 20 nuevas películas y 3 de ellas ya están en el top 10 de las más vistas en Colombia. En el primer lugar aparece Mensaje de Voz para Isabel, una comedia romántica sobre una chica que mientras se enfrenta el duelo por la pérdida de su hermana termina creando una conexión inesperada con un desconocido a través de mensajes de texto. En el top 5 se encuentra Maridos en Acción, una producción coreana que mezcla acción y comedia en una misión de rescate donde dos hombres deberán dejar atrás sus diferencias para salvar a sus seres queridos. Y en el puesto número 7 está Turbulencia de Oficina, protagonizada por Jennifer López y Brett Goldstein, una historia romántica que explora los desafíos de mezclar el amor con la vida laboral. Los 40. En pocas palabras, mis recomendados son Mensaje de Voz para Isabel, Maridos en Acción y Turbulencia de Oficina. Llevan a encontrar romance, acción y comedia. Y de películas pasamos a música porque llegan Bizarrap y Daddy Yankee en la Bizarrap Music Session volumen 0 de 66.

¡Qué vuelta box de Fade! Hace parte de su álbum El Green Print, la saga Fade vs. Fercho. Y les cuento que en Impresentables de los 40 estuvo Baco y finalmente reveló el verdadero motivo por el que siempre usa gafas. Y así puso fin a uno de los misterios más comentados de los seguidores de The Mills. Contrario a los rumores que circulaban en redes sociales, el cantante aseguró que no tiene ningún problema de visión ni busca ocultar algo. Ahí como adelantico les cuento que tiene que ver más con el estilo y personalidad artística. Si quieren ver esta entrevista, la encuentran ya en nuestro canal de YouTube en Los 40 Colombia. Los 40. Yo soy Alison Jaramillo y me despido por hoy. Ya llegan nuestros impresentables. Yo les deseo que tengan una excelente mañana y hoy me despido con algo musical de Ñengo y Dálmata. Los 40.

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0: 6:03 y aquí comienza.
1: Ay, ¿cómo? ¿Cómo?
0: Seis de la... No, costeño, no se le puede decir.
1: ¿Qué? ¿6 de la mañana? 2 más 1.
0: 6 de la mañana y soledad. Celébralo, Curramba. Buenos días para todos los que se conectan. Buenos días para todos los que ya se levantaron, para los que en este momento se están organizando, para los que están poniendo ahí las ropitas, se están cuadrando y están dejando todo listo para salir al camello. Buenos días, porque hoy es un día donde salimos con emoción, donde salimos con alegría. Ayer se olvidaron las divisiones, ayer se olvidaron las peleas, ayer se olvidaron los problemas. Todo, porque diablo, señorita, yo creo que la cara de esta mujer dice absolutamente todo y resume lo que sucedió el día de ayer. Buenos días, Isabela Malacausa.
1: ¡Buenos días!

0: Primeros del grupo, primeros del grupo.
1: Buenos días, Sebas Podcast.
0: Buenos días, Pipe Flores. Saludo para usted y todos los que se conectan a esta hora llenos de lagaña, llenos de... pero también llenos de guayabo, porque ayer se tomaron los Chorrillanos Mosqueras. Partido difícil, pero ya somos primeros del grupo y esperamos a Portugal el sábado para terminar de pasarla así como la marimonda.
1: Sí, señor. Portugal que ayer le metió 5 guanabanazos a Uzbekistán, lo que nosotros no pudimos hacer.
0: Y ojo porque...
1: porque Portugal no le pudo ganar al Congo.
0: Es correcto, papi.
1: Entonces,
0: correcto.
1: Ahí vamos equilibrando la balanza. Y ya pase lo que pase, toque lo que toque y como nos toque con don Cristiano Ronaldo, Colombia ya está adentro y hoy es día de celebración y de felicidad.
2: Bien, señor Seba, pero ponme un tema, ponme una palea, una vaina, una cosa, aeróbicos, cantemos, bailemos, hombre, dale.
0: Sirva paleíto.
1: Ahí está Isabel, Dios mío bendito. ¿Está feliz? ¿Ya? ¿Ya?
2: Ay.
1: Respiró, diablo. Ni modo de decir que la dejemos hasta que se canse, porque esa muchacha no se cansa, Sebastián.
2: Y eso que con la altura, güey, el bici y las mujeres que me tienen a caballo, aún así la duda.
1: buenos días, y con esta imagen tan horrorosa, se despierta Colombia en la mañana de hoy. Saludar a todos los que están llegando ahí en el TikTok en los 40 Colombia, a todos los que llegan en YouTube en los 40 Colombia también, y recordarles que aquí tendría que estar en este momento el señor Juan Peláez. No sé cómo hiciéramos para...
0: ¿Juan Peláez existe todavía, Pipe Flores?
1: Juan Peláez, vamos a ver si todavía existe. La gente ha preguntado por... número no dispone.

0: No,
1: le dice.
0: Imagínate.
1: Ya, ya hay que llamarlo dos veces.
0: Báilalo, vamos a ver. Báilalo, sí, báilalo. Mientras va interesante, Yoko Ono.
2: ¿De qué pretende?
1: Caballero, buenos días. Primero que todo, está al aire.
2: ¿Sabe que no estoy en interés de hablar con usted? Además, me estoy bañando.
1: La gente no tiene conocimiento aún de las razones por las que usted no quiere hablar conmigo. Así que no ventilemos aquí temas personales, que estamos en algo profesional. Bueno.
2: Me estoy bañando, joven.
1: Joven, no me hable así, no me hable así. La gente quiere en este momento una explicación de hasta cuándo usted se va a hacer el gol para regresar.
2: No, ¿hasta cuándo?
1: ¿Hasta cuándo?
2: Bueno, no voy a ventilar nada del futuro. No, estoy haciendo cositas.
1: Estás ocupado. Uy, esa frase ya la escuché una vez en este programa y salió mal. Tengo como un déjà vu. ¿Quién debería estarte reemplazando mientras tanto?
0: Propaga el chorro.
1: ¿Quién? No, pero
2: de la
1: ¿quién?
2: Lo posible, el señor Chimuelo.
1: Chimuelo, ok. ¿Y sabes tú de pronto de la existencia de tu reemplazo?
2: Ah, no, no tengo ni idea.
1: No tienes ni idea, ok. Muchísimas gracias, mi querido Juan Peláez. Dígale a la gente que la quiere mucho.
2: Quiero mucho a toda la gente. Si en la medida de lo posible en toda esa lista puedo omitir al señor Pipe Flores, estaré feliz. Pero quiero mucho a... Sebas, quiero mucho a Isabela, la amo con todo mi corazón. Quiero mucho a la audiencia, Anita Chalampuento, a la señorita Laura, a Marta, a todos los que se conectan y están ahí firmes todo el tiempo con a Valentina, que también se conecta, que es toda linda. Toda la gente que manda ahí buena vibra, a Camilo, a Sebastián, a todo el mundo menos a Pipe Flores.
1: Bueno, listo, está bien.
2: Y me hacen mucha falta y los quiero mucho y perdónenme por mi ausencia. Si es que ustedes me reciben, volveré con el rabo entre las piernas.
0: Por supuesto.
2: Me refiero a la audiencia, a Sebastián,
3: ¿pero
2: a
3: cuándo?
2: Roberto, a Isabela.
3: ¿Cuándo, Peláez? ¿Cuándo?
2: Reverendo culo.
1: Ey, venga, ay, grosero. Ya, le repito que no tenemos que ventilar nuestros problemas personales aquí al aire, ¿listo?
2: Si ustedes me reciben, gente linda, volveré con humildad y con gallardía a la vez.
1: Peláez.
2: Para hacerlos reír, si es que me quieren, si es que sirvo para algo.
1: Peláez, lo pregunto públicamente. Públicamente se lo voy a preguntar para que vea de qué nivel es mi amor. ¿Hay una posibilidad de que lo nuestro se arregle? Juan, yo sé que me estás escuchando. Juan, hay una.
2: No, me estoy enjabonando la cola.
0: Dios mío.
1: Juan, qué rico. Juan, hay una pequeña posibilidad de que usted y yo solucionemos nuestros problemas y volvamos a hacer lo que éramos antes.
2: No sé, señor Flores. Ahí hablamos luego.
1: ¿Qué tendría que hacer yo para que usted me perdone?
2: La selección Colombia tendría que ganar el mundial.
1: Uy, jueputa. Nada más.
2: No, nada más.
1: Ok, listo,
2: no
1: pues.
2: No es difícil porque tenemos equipo.
1: Pues que Colombia gane. Hermoso. Pues que Colombia gane. Y si es preciso, me meto a jugar, a apoyar desde los laditos. Le doy laxante a Portugal. Pero lo que sea por recuperar su corazón.
2: Ahora se calla, sí. Estamos hablando de la selección y nada, no metan a los niños dentro de esto.
1: No, que pase lo que tenga que pasar, Peláez, es que usted es una de las personas más importantes de mi vida.
2: Sobre todo. Oiga,
1: ¿qué?
2: Y usted hoy, si mal no estoy, ¿usted se va a parar hoy a hacer stand-up comedy? Perdón, a tomarse fotos, influencer.
1: Se supone que yo tenía que ir hoy, se supone, pero pues hablaremos.
2: Ajá. Sigamos con cosas felices. Gente linda, porque Colombia se enfrentó a Congo con goles.
1: ¡Oh! Bien, tiro dato y me voy. Peláez, ¿por qué parte del cuerpo va en este momento bañándose?
2: Estoy en los senos.
1: Estás en los senos. Ok. ¿Qué partes ya terminaste?
0: No.
2: Siempre voy de abajo hacia arriba, pero no me gusta agacharme mucho, entonces como más o menos desde las rodillas. Lo que alcance así estando de pie.
1: Te amo, vos tampoco te lavas las patas.
2: Que la
1: agüita
2: que baje
1: solucione. Uy, lo amo. Para mí también los pies tienen que recibir el jabón y el agua de todo el cuerpo. Sí, y con no, eso tienen que pues, con eso tienen que valerse por sí mismos.
2: Así es, mi perro lindo.
1: Bueno, lo quiero mucho, que le vaya muy bien en lo que sea que esté haciendo y vamos a luchar por lo nuestro. Bueno,
3: te amo, Peláez.
2: Los quiero mucho. Un abrazo, Isa, y a Sebas Podcast.
0: Te amo, Peláez.
2: A quienes quiero de forma auténtica. Ay, no, no, no sé tampoco qué está haciendo.
1: Don Roberto está mal, está jodido.
2: Ah, pobrecito Roberto, lo va a llamar y va a ver cómo
1: sí,
2: está.
1: Creo que se le murió otro perro. Cada 15 días,
0: por favor.
1: Cada 15 días se le murió un perro. Manéjese bien.
2: Bueno, los quiero mucho.
1: Chao.
3: Dios mío.
1: Dice Peláez que quién debería estar acá.
0: Chimuelo dijo, creo.
1: Ok, tengo en mis contactos a un Chimuelo.
0: Llámalo a ver qué pasa con Chimuelo, que debería estar acá con nosotros.
1: Tengo en mis contactos a un Chimuelo.
0: Su hermosa sonrisa.
1: Su hermosa sonrisa. Dios mío. Mi pequeño cráter andante.
3: Ay, Dios mío.
1: Mi pequeño meteorito.
3: Parece que no te va a contestar, pibe.
1: Mi pequeña piedra pomes. No.
0: Piedra Pom. Con él estaba bañando Peláez.
1: No, señor. Peláez se baña con Chimuelo. ¿Por qué? Porque Chimuelo es un estropajito prácticamente. Voy en una moto, dice Chimuelo. No les miento. Voy en una moto. Acaba de escribir el señor Chimuelo.
0: Ah, bueno, Chimuelo. Ya viene entonces.
1: Bueno, está uno más tranquilo.
3: Yo quiero saber, ven acá, ¿qué es lo que pasó y por qué Peláez ahora está tan reacio, tan arisco contigo después de tantos amores?
0: Crisis.
3: Y cogido y vaina, ¿qué pasó?
1: Quiero que escuchen la escena de celos.
3: Por ahí, yo me lo imaginaba.
1: Quiero que escuchen la escena de celos que Peláez me armó el día de ayer. ¿Ustedes quieren
3: escuchar? Que me lo imagino, Pipe, porque...
1: Se sabía.
3: Que está dando papaya, papá.
1: Se sabía.
3: Está dando boleta.
2: ¿Y ahora usted cree que usando estratagemas del universo Gai, proponiéndose picos y compartiendo ósculos y saliva con cualquier ser humano, va a venir a amedrentar lo que supuestamente habíamos construido, que tenía como piedra angular el amor?
0: No.
2: Una pareja seria, pensando a futuro, hijo de puta. Y usted, cachón degenerado, ¿viene a mí a cambiarme? ¿Vagabunda sinvergüenza?
0: Por favor.
2: ¿Usted cree? Ah, no, repartiendo picos a Chimuelo, a la reina, al que se le atraviese.
1: ¿Cuál reina? Otra
3: vez.
2: Degenerado. ¡Qué decepción! ¡Qué decepción! Y a mí no me hable, indio degenerado. Quinto B, ni qué mierdas.
0: No.
2: Quinto B, ni qué mierdas. ¿Usted sabía que la B de quinto B era B de besitos? Y los besitos se van al carajo. Los besitos los voy a guardar. Ay, perdón, voy a cortar el audio, que me está llamando Cuervo, ¿ok?
3: ¡Míralo, linda! Pero es que, Pipe, yo me imaginaba que por ahí iba la cosa.
2: Helado rompe corazones.
1: No, la cosa no termina ahí.
2: Estoy triste.
0: ¿Hay más?
2: Lo cambian como si uno fuera una puta monita del mundial.
0: No.
2: Soy una monita de puta de Escocia. Me está cambiando como si fuera el japonesito ese negro en todas partes en el álbum del mundial. Lo cambian. Gente linda, si alguien escucha este audio, somos desechables. Nunca crean en el punto en el que uno está. ¿Por qué? Porque somos efímeros y somos desechables. La única razón por la que no somos conscientes de que somos desechables es porque aún no saben en qué bolsa meternos de reciclaje.
0: Uy, pero
2: entiéndanlo, que somos efímeros y nos cambian vagabundas estas que lo conmueven a uno con historias lastimeras. De ay, es que yo recogía café, ahora recoja mi corazón, perra.
0: Uy, no, está fuerte.
1: No termina.
0: ¿Sigue?
2: Perdón, ahorita que reflexiono, creo que me sobreactué y no. Buen camino, lo quiero mucho y terminemos bien. Sí.
3: Pero que la gente es esas.
2: Sí.
4: Que ojalá le vaya bien en la puta vida.
0: No, no, Peláez.
4: 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Ojalá le vaya bien en el trasegar de los sueños y los objetivos. Vagabunda.
1: Este es el mensaje de Juan Peláez en vista
3: los mensajes
1: de que
0: entre, yo tengo una pregunta, Pipe, para usted.
1: De que entre Chimuelo y yo ha existido una cordial amistad.
3: No.
0: ¿Qué opina usted de los mensajes? No, ¿se siente afectado un poco? No. Dice, es como de, la cosa está fuerte. ¿Te dolió un poco cuando él dijo, espera, ya me está llamando Cuervo? No, y en efecto colgó. Mira por qué me dijo que colgó.
1: Él quiere darme celos con su Leonardo Cuervo.
0: Con su Leonardo.
1: Sí, Pipe, él quiere darme celos con su Leonardo Cuervo y ya. Y entonces, si él me quiere dar celos con su Leonardo Cuervo, pues yo le voy a dar celos con mi Chimuelo.
0: Su Chimuelo.
3: Pero es que, Pipe, yo tengo que estar del lado de Peláez un poco aquí.
1: Ah.
0: Es que usted... Porque
3: tú y yo estemos aquí sentados y él no esté, no significa que yo no haya sido testigo de tus indicios. Coge. Y recógenos.
0: Llegó el agua, menos mal.
3: De infidelidad con él.
0: Sí, Pipe.
1: No, pero yo no lo he engañado.
3: Papi, estabas ayer, casi que le hacías un hiki a Chimuelo aquí.
0: En no, el suplente se estaban muy cerca. En el suplente,
3: claro, él dijo, de pronto Peláez no ve suplentes. No, no sea bobo, papi.
1: ¿Será que la embarré mucho con tanta cercanía,
3: Pipe,
1: con Chimuelo? Bueno, pues el día de hoy voy a tener una relación distante con Chimuelo. De pronto con eso él entiende.
3: Pero es que no es eso, es aclararle de frente. Y al frente de nuestros televidentes.
0: No se den la mano. Si se van a besar, no se den la mano.
1: Ah, ok. Es que el error está en la... Claro.
0: Sí, por favor.
3: Lo tienes que aclarar.
0: ¿Por qué? Okay. Porque usted con Peláez tenía ese vínculo un poco más de darse la mano.
1: Ok.
0: ¿Sí me entendés? O
3: sea, no,
0: sí.
3: Pero no eso. Tú le tienes que explicar a Chimuelo y poner tu posición clara. Tú con quién estás, quién es tu pareja sentimental...
1: Sí, que existe un Peláez en mi vida.
3: Existe un Peláez en tu vida, así de pronto ahora mismo esté distante, hay cosas que tienes que solucionar y bueno, no puedes saltar enseguida.
1: ¿Y cómo recupero yo el corazón de Peláez?
0: Pues el corazón de Peláez lo podemos recuperar, no sé. Un detallito, ¿no?
3: Ay, ¿eres de esos, Sebas?
0: Detallito,
3: qué
0: sí.
3: Qué buena, yo también estoy de acuerdo con detallito.
1: Le traigo un detallito, entonces dicen ustedes a Peláez.
0: Sí.
1: ¿Detallito de qué tipo?
3: Él es bien intelectual, pero también come full.
0: No, pero mentiras, le tengo el mejor detallito.
1: ¿Cuál es el mejor detallito?
0: Usted prometió en las historias de Bart Comedy abrirle el show a Bart hoy miércoles.
1: No, yo dije un miércoles.
0: No, señor.
1: No, yo dije un miércoles.
0: No, señor, empecemos a alargar las cosas.
3: Pero es que eso toca así de una y quitando la curita de una vez.
1: Yo dije un miércoles.
0: Entonces, ese sería el mejor regalo para él, porque siempre que él dice, no me mienta, usted no se va a parar, usted es un influencer.
3: ¡No me mienta!
0: Entonces, si usted se para durísimo en hacer stand-up 5 minutos, que no es más.
3: Y le dedica el show.
0: Le dedica el show. Ay, papi.
3: Papi, yo creo
0: recuperamos
3: que
0: el hogar.
1: Puedo estar recuperando agua el toque.
3: Sí, no hay detallito, no hay postre, no hay traguito que le puedas traer. Eso es lo que a él más lo haría feliz.
1: Ok.
3: Y te podemos ir a apoyar todos.
1: Bueno, eso ya lo revisaremos más adelante. La noticia del día de hoy, Sebas. Ay, Isabel Auribito, buenos días.
3: Buenos días.
1: La noticia del día de hoy es que Colombia ya tiene una pata adentro. Las dos patas, más bien. Ya Colombia hace parte de los 16avos, Sebas.
0: Le tengo un audiecito. Quiero escucharlo.
1: ¿De quién?
5: Cuando toca para Quintero, amaga, la va filtrando, viene John Córdoba, cae en el área, dispara Buyón, la bola dentro, golazo, golazo, golazo, golazo, gol de Colombia, gol de Colombia, gol de Colombia. ¡Qué gol! ¡Gol!
1: No, compórtese.
3: Ey, Muñoz, rompiendo récord.
5: ¡De mi Colombia! ¡Tu Colombia! ¡Nuestra Colombia! ¡Colombia! ¡Colombia! ¡Gol de Colombia! ¡Gol de una patria entera! ¡Este gol vale más que un marcador! ¡Vale lágrimas! ¡Abrazos! ¡Historias que suenen guitarras, tambores, acordeones! ¡Que se entiende nuestro hermoso pabellón colombiano! ¡La tricolora se vibra en el mundo entero! ¡Golazo de Colombia! ¡Celébralo, hincha colombiano! ¡Fantástico gol de Daniel Muñoz que llega 2 en este Mundial!
0: ¿Qué? Daniel Muñoz, 2 goles en este mundial y por no decir es el mejor, uno de los mejores laterales que tiene la Copa del Mundo este año, Pipelón de Amalfi para el mundo, jugó en Atlético Nacional, también en Río Negro Águilas. Y
1: hincha de Nacional.
0: Hincha de los del sur, en
1: pero
0: realidad.
1: Hincha de los del sur, o sea, de la hinchada parte de la barra sur. Más tesa y grande, señor, que tiene Atlético Nacional. De allá es Muñoz, y no, Dios mío bendito, nos ha regalado ya 2 alegrías este señor. Señor, háganle un altar.
3: Y eso que hubiera podido Amalfi, ser otra, sino favor. Que lo anularon, pero
0: papi, no, ayer el partido quedaría que cuánto, 4-0, 5-0, sin sumar por los goles que anularon.
1: Ah, no, el partido de ayer. 5-0. No, ese partido de ayer hubiera sido una cosa de locos. Lo que pasa es que, pues, errorcitos. Ahora, un gol muy mal anulado ahí de Luchito. La verdad, eso nunca fue falta.
3: Y también el primero, ¿no? Un hombrito ahí.
1: Sí, sea, la verdad.
3: Es que el VAR también es que ha jodido las cosas. Ya se han perdido las buenas costumbres de darse trompada, de empujada, de meter el pie fuera de lugar y que igual lo cuente.
1: De la mano de Dios de Maradona, de todo ese tipo de cosas. Sí, estoy de acuerdo con Isabela. VAR. Pero nosotros no somos expertos en fútbol, mi querida Isabela, mi querido Sebas Podcast y mi Hábleme. Querido Uribito. Por eso no sé qué opinen ustedes y tratamos de conseguir un experto.
0: Sí, un experto, dices tú, de Caracol Radio.
3: A ver, varios.
1: Un experto de Caracol Radio, sí, señor. Alguien que nos pueda hablar verdaderamente de fútbol y de todo lo que ocurrió ayer. ¿Qué opinas tú?
0: Yo creo que me gustaría mucho.
1: Sí,
0: verdad.
1: Señor. Pues miremos a ver si tenemos a alguien por ahí. Sebastián, por favor.
0: Tenemos ahí por allá a César Augusto Londoño hasta ahora. Buenos días.
6: Hola, Sebas, muchachos, hombre, ¿cómo es? Yo no soy muy experto, pero con mucho gusto hablo con ustedes.
1: César, qué felicidad, qué placer tenerlo aquí en Impresentables. Primero que todo, déjenos decirle que lo queremos mucho, ¿yo?
6: Yo también, a Sebas, a Pipe, a Isa, a todos los quiero mucho. Ustedes saben que mucho, yo soy cercano a 40 principales por mi edad, tengo más o menos 40, y eso me hace muy de ustedes.
1: Sí, señor, tiene toda, no encuentro fallas en su lógica. César, ¿cómo se está viviendo en este momento todo lo que está pasando con la Selección Colombia? ¿Dónde está usted, primero que todo?
6: Estoy en Guadalajara, llegamos en la madrugada, llegamos después de la 1 de la madrugada aquí a nuestro hotel. Estaremos hoy todo el día haciendo programas en Guadalajara y mañana nos vamos a Miami con la Selección Colombia para esperar el partido ante Portugal. Pero le cuento, Pipe, que el ambiente que se vivió ayer en este estadio, en el estadio de Guadalajara, que es una belleza, sí. Más de 45,000 espectadores para el partido Colombia-Congo, yo no lo había visto nunca con la selección nacional, ni en Barranquilla. Un ambiente espectacular, la gente entregada, cantando permanentemente, todo el mundo con Colombia. Y usted no se imagina la felicidad de los hinchas colombianos al final del partido, porque este juego era bravo, porque había que ganarlo, porque el rival tenía características que incomodan a Colombia, la potencia, la fuerza, el choque, además pegaron todo el partido, cometieron 18 faltas, Upa. Que son demasiadas, el árbitro complaciente con ellos, y yo estoy de acuerdo que el segundo gol de Colombia anulado, anularon 3 de Lucho Díaz al minuto 79, no fue falta, no existió la falta, pero el árbitro consideró que sí y por eso lo anuló.
1: Claro, César, hablábamos ayer en la tarde, decíamos, Portugal le clava 5 goles a Uzbekistán y decíamos, a Colombia no le dieron las tajadas para hacer algo así de grande, pero luego por la tarde decíamos, luego en la noche más bien decíamos, pero Colombia le acaba de ganar al Congo lo que no logró hacer Portugal. ¿Cómo cree usted y cómo nos ve parados ante Portugal?
6: Pipe, primero el fútbol no es una regla de 3. Si A le gana a B y B le gana a C, no quiere decir que A le gane a C.
1: Sí,
6: además, lo importante no es que uno tenga muchas tajadas en el plato, sino que las tenga bien combinaditas. Tajaditas, chicharroncito, carnita, arrocito, un huevito blandito por encima.
0: Ah, qué bueno.
6: Y eso es lo que ha hecho Colombia. Combinar bien el plato con tajadas que han sido importantes. Colombia permitió solo un par de llegadas claras de Uzbekistán en el primer partido. Ayer Uzbekistán le llegó 3 veces al equipo de Portugal. Lo que pasa es que Portugal tuvo un nivel de certeza muy alto y todo lo que aproximó lo metió. Y apenas permitió un rematico por allá al minuto 91 que sacó Camilo Vargas ante la selección del Congo. Entonces, yo creo que Colombia, con lo que hizo ayer, con esa evolución que ha traído de su fútbol, con ese juego colectivo que está mostrando en el campeonato mundial, perfectamente le va a poder hacer un gran partido a la selección de Portugal y va a salir a hacerlo. Algunos dicen que es mejor ser terceros, que es mejor pasar en una posición distinta a ser primeros, porque hoy siendo primeros estamos enfrentando a la selección de Croacia, hipotéticamente. Pero yo creo que eso no va a pasar, que Colombia va a salir con todo a jugarle al equipo de Portugal y hacer una actuación importante, notable, como la actuación de ayer ante Portugal y la actuación frente a Uzbekistán, que no fue nada despreciable con el 3-1.
0: Mi queridísimo César Augusto, el tema de Juan Fernando Quintero ayer cuando entró fue bastante superior y obviamente pues el recambio fue por James Rodríguez. ¿De pronto hay alguna variante ahí o cómo es el sistema? ¿Qué va a pasar para Portugal?
6: Pues Sebas, hay que esperar a ver qué decide Lorenzo. Hay tres jugadores amonestados, Mojica en el primer partido y ayer Lucumí y Lerma, y de pronto esos jugadores podrían tener reemplazos para guardarlos de cara a los 16avos de final, donde Colombia se metió como el séptimo clasificado hasta ahora. Pero yo diría que el partido de ayer hay que entenderlo no a través de las individualidades, sino a través de la colectividad. El fútbol colectivo que hizo Colombia, el juego colectivo que hizo Colombia ayer fue muy importante. Los primeros 25 minutos fueron soberbios, 25 minutos que hacía rato no veíamos en la selección nacional, y fueron espectaculares porque se generaron 4 oportunidades de gol, incluyendo el gol de Muñoz de cabeza, que se anuló por fuera de lugar por el hombrito, como dice Isabela, el hombrito que estuvo por delante y el fuera de lugar. El SAU técnico lo anuló y el árbitro lo invalidó. Entonces, yo creo que Colombia colectivamente ha hecho un mundial muy importante. Algunos no creían en eso, pero ya lo ha demostrado en los 2 primeros partidos. Y va a salir con toda, y va a salir por el partido, y va a salir a ser primero del grupo y a enfrentar al que se venga. Porque también hay otra cosa.
0: Sí.
6: Cuando uno se pone a acomodarse para ver qué rival le toca, aquí le puede ganar a uno. Francia, España o Cabo Verde, Curazao o el que sea.
0: Eso por todos los lados está fuerte.
1: Claramente,
6: está bravo, claro.
1: Claramente, como está la cosa, como pinta la cosa, cualquiera pues puede dar la sorpresa. César, en Ciudad de México éramos locales desde las calles. ¿Cómo se sintió en las calles todo esto previo al partido de la selección?
6: Oiga, desde las 8 de la mañana, yo me levanté temprano a las 8 de la mañana a ir a la lavandería por la lavada de la ropita, porque usted sabe que uno aquí tiene que lavar frecuentemente, porque pues no trae ropa para 45 días y cambiarse todos los días de pinta. Entonces salí a las 8 de la mañana y ya había camisetas amarillas, gente de Colombia, el fervor, el entusiasmo, la llegada al estadio fue espectacular. El ingreso fue un poco lento y demorado porque abrieron muy tarde las puertas, a las 4 de la tarde, muy tarde para los colombianos. Aquí la gente llega prácticamente sobre el humo, sobre la marcha, pero el colombiano llega 6, 7 horas al estadio. Este es un estadio abierto en una zona muy despejada en las afueras de Guadalajara y estaba haciendo calor y la gente no tenía dónde refugiarse, pero al final la gente se aguantó, todo el mundo entró, participó. El ambiente adentro fue espectacular y el ambiente de la ciudad todo el día notable. Y aquí hay un sitio que se llama Minerva, donde celebran los triunfos los de las Chivas, porque ese es el estadio donde juegan las Chivas de Guadalajara, las Chivas Rayadas. En el Estadio Jalisco, que es el estadio viejo, tradicional, juega el Atlas de Camilo Vargas, que es figura aquí en esta ciudad,
0: es ídolo,
6: porque el Atlas ganó título con Camilo Vargas como figura después de 72, 73 años y lo quieren demasiado. Hay muchos mexicanos que compraron camiseta amarilla para hacerle barra a Colombia y ayer, por ejemplo, se cantó en el estadio a grito herido, no sé si ustedes se emocionaron con el himno nacional a capela de los colombianos, que fue impresionante, sino que se cantó el Cielito Lindo que cantan los mexicanos cuando juega México. Mira. Y eso demuestra la influencia de los mexicanos en el ambiente y en la celebración colombiana, y fue algo realmente notable en toda la ciudad durante todo el día.
1: César, ¿qué hizo ayer después del partido? ¿Se tomó alguito?
6: No, pues yo no tomo. Y la verdad es que este es un grupo absolutamente sano en ese sentido.
0: Zanahorio.
6: Nadie toma zanahorio total. No, hicimos polémica después del partido.
1: Sí.
6: La polémica la terminamos hoy en la madrugada y después hicimos los informes y la información respectiva. Salimos tarde, además estaba medio brisando porque alcanzó a llover sobre el final del partido, pero llegamos aquí como a las 2 de la mañana aproximadamente, después de hacer todo el trabajo y de preparar lo que tenemos que hacer hoy, porque hoy tendremos desde Guadalajara todos los programas deportivos donde comentaremos lo de Colombia, la proyección de Colombia, lo que puede pasar, si va a haber cambios o no va a haber cambios, todo ese tipo de cosas.
7: Don César Augusto, buenos días. Habla con
6: Chimuelo. Buenos días.
7: Su merced, una pregunta, ¿alguna vez ha llegado tarde?
6: ¿Yo?
0: Chimuelo acaba de llegar
7: en la vida,
0: César.
7: En la vida, me refiero.
6: No, jamás.
7: ¿Nunca ha llegado tarde a ningún trabajo?
3: Mi respeto.
6: Y le cuento que llevo el número que tienen ustedes en la emisora trabajando y nada de nada. Yo no llego tarde.
7: ¿Y vio?
1: Hágame el berraco, por favor, Chimuelo. ¿Y usted cuánto lleva?
7: Yo llevo 2 días.
6: ¿Lleva 2 días Chimuelo llegando tarde?
1: Lleva dos días.
3: 2 días de trabajo y 2 días llegando tarde.
7: No, yo llegué tarde solo hoy.
1: Lleva dos días de trabajo y ha llegado tarde 3 veces.
0: No.
6: Chimuelo, no sea chimiltruifio.
0: Por favor. Don César, usted que ha estado en el estadio, ve al señor José Néstor Pekerman, que está camellando ya con una empresa de comunicaciones también, Telemundo, si no estoy mal. Y siente usted que es cábala, que se ha convertido cábala en los partidos porque termina y saluda a los jugadores.
6: Hermoso. Pero cábala es todo. Está Pekerman, está Falcao, que también saluda a los jugadores. Está el técnico Lorenzo con la camisa vinotinto, que lleva como 48, 49 puestas, porque lleva 49 partidos dirigidos con una actuación sobresaliente. Yo la verdad es que no creo en las cábalas, pero ellos sí. Los jugadores creen en cábalas, seguramente seguirán saludando a Pekerman, porque además lo quieren mucho. Ayer el saludo, que fue simultáneo de James Rodríguez y de Quintero a Pekerman, fue realmente notable, amoroso, cariñoso. Entonces los jugadores sí lo pueden hacer permanentemente porque ellos son cabaleros, y el técnico Lorenzo, siendo un hombre católico que va a misa todos los días de los partidos, que es devoto de la Virgen, también es cabalero.
1: César, usted ha estado ya en varios mundiales y ha dejado obviamente preguntas muchísimas veces y nos ha regalado a Colombia, la verdad, y se lo agradecemos también, momentos muy bonitos desde sus preguntas y desde muchas veces que ha abordado a los jugadores y todo esto. No sé si sea muy temprano en este mundial para hacerle esta pregunta, pero ¿cuál es el momento que más lo ha conmovido hasta pues, en lo que va de mundial?
6: El momento que más me ha conmovido, la disposición del estadio de ayer. Es que como les decía al principio, yo llevo mucho tiempo viendo fútbol, viendo la Selección Colombia desde el 79, 80, cuando estaba por allá chiquito, pero veía el equipo colombiano. Pero el momento de ayer, el himno nacional de ayer, que lo fue espectacular en el Estadio Azteca, que lo vivimos de manera maravillosa en el Mundial de Brasil, en el Maracaná, cuando el famoso 2-0 de Colombia frente a Uruguay, los 2 goles de James. Creo que el momento de ayer, la entrega de la gente, el compromiso de la gente, como cantaron durante todo el partido, hasta ahora me conmovió enormemente y lo hace a uno emocionar, aunque uno cuando es periodista, así sea colombiano, pues pierde un poquitico la capacidad de emocionarse hasta la lágrima. Pero se sigue emocionando y yo me emocioné mucho ayer en el estadio de Guadalajara.
1: Bueno, César tiene que volar ahorita se estarán desplazando entonces desde Caracol Radio.
6: No, mañana. Ya se desplazó el primer contingente.
1: Ah,
6: ya
1: sí,
6: se fueron,
1: señor.
6: Eder, la ingeniera Beatriz, un grupo, pero nosotros, la parte periodística, con Jeff y con Nicolás, que son los productores del video,
0: sí,
6: muy queridos, amámoslo, tipos chéveres, pues mañana nos iremos a las 6 de la mañana. Tenemos que salir de aquí tipo 1:30 de la mañana. Upa. O sea que vamos a dormir poquito, como les gusta a ustedes.
1: Dios mío. Pregúntele a Jeff, que ese sí que le gusta dormir poquito. Ese sí
6: no,
1: que
6: ya lo vimos. En la ronda del tequila en tequila,
0: ave
6: dejó
0: María.
6: Ese pueblo vacío.
0: Ave María. No.
1: Estaban escondiendo el tequila con decirle cuando llegó el señor Jeff. César, muchísimas gracias. De verdad que lo queremos mucho, escuchar su voz y tener su voz en nuestro programa siempre será un placer. Obviamente nos emociona. Y hoy que es día de celebración, no había mejor forma de empezarlo si no era con César Augusto. De verdad, muchas señor. Gracias. Lo queremos muchísimo.
6: No, a ustedes, Pipe, los quiero a ustedes, a Sebas, a Pipe, a Isabela, a Chimoltrufio.
7: Chimoltrufio, me encanta.
1: Chimoltrufio.
0: Va a llegar.
1: Oigan, muchísimas gracias, César. Que les vaya muy bien. Que la sigan.
6: No, con mucho gusto. Y aquí estoy cuando quieran, por supuesto.
1: No me diga eso, porque nosotros, con la pereza que nos da hacer programa, lo vamos a estar llamando todo el tiempo. Lo quiero mucho, César. Un abrazo.
6: Bueno, un abrazo. Que la pasen bien. Disfruten.
7: Chay.
1: Ahí estaba con nosotros el señor César Augusto Londoño, está viejo ya. Está.
0: No, pero es conservado, es muy bonito. No,
1: mentiras, que no queremos mucho a César Augusto Londoño, lo adoramos con todo el corazón y allá está rompiendo durísimo y está haciendo cosas. Este man es muy teso, parce.
0: Marci, nos conectamos chiquita con Juan Sebastián Vargas en video que está también por ahí, pero...
1: Uy, con Sebastián Vargas la recocha sí es diferente.
0: Es diferente.
1: Sí, Sebastián Vargas sí es alcohólico, sí es... No, pero problemas.
0: Dices tú, porque yo vi una en ese tour que hicieron, es que el tour del tequila. Yo vi una historia como que es mero amargado.
1: ¿Qué es mero amargado?
3: Sí, Juan Sebastián. ¿Qué dijo?
0: No, él dijo Lich en una historia.
1: Y Luisa, ok, bien.
0: Ajá, yo no sé.
1: Luisa, yo creo. Bueno, en fin, 6:47, hombre, celebren. Celebren, por favor, al ritmo hoy de la cumbia, al ritmo del ritmo que nos une Ryan Castro. Pónganse un vallenato, celebrenlo, váyanse felices al trabajo. Inicien este día con todas las ganas y con toda la actitud, porque Colombia está en los 16avos. Y lo que decía César, yo creo que igual le vamos a meter y vamos a hacer un gran partido contra Portugal para pasar dejando la tranquilidad que todo el mundo no necesita. Y más bien... pues no sé, yo propongo que antes de irnos a una pausa...
0: ¿Qué? Yo tengo un dato, Pipe, me dejaron un dato.
1: No, es que me da esta pena, el señor Chimuelo, espere, el señor Chimuelo, por favor, de una disculpa y...
0: Disculpas públicas, comunicado oficial a la opinión pública.
1: Sí, porque carta abierta. Es que estamos de voz.
7: Carta abierta a Roberto.
1: Muy felices.
7: Y a Pipe, y a Isa, y a Sebas, y a Uribito.
1: Pero sí, gracias.
7: Por Dios. Esa voz es porque ganamos anoche. Yo no tomé. Pipe es testigo que yo no tomé anoche, tal.
3: Solo chupas.
1: Hasta que lo dejé para que fuera para su casa.
7: Sí, lo que pasa es que llegué muy tarde a la casa. Entonces llegué tardecito a la casa, me acosté a dormir. Esta mañana me desperté, y ya apenas me desperté, yo le dije... Yo una vez le escribí a Pipe, me acabé de levantar, me llevé a la verga, no sé qué tal. Y yo sabía que si sacaba el carro, no la lograba. Okay. Entonces pedí una moto.
3: Excelente servicio.
7: Pero la primera vez que me pasa esto, marica.
1: ¿Qué le pasó, marica?
7: Se atravesó, me atravesó. No voy a decir la marca del carro ni nada porque...
1: No se puede.
7: Se nos atravesó un carro, pero nos cerró feo, güey. Y yo veo como el de la moto... Cuando se ve que el de la moto coge el guante y hace...
1: ¡Ay, ma!
3: ¿Hizo cómo?
1: Cogió el guante y hizo así.
7: Sí, y yo dije, no, por favor.
0: No, aquí no sale.
1: No lo vaya a hacer.
7: Perro, y cuando yo veo que le hace ¡traj! Al retrovisor, weón.
1: ¡Ay, ma!
7: Yo veo que el retrovisor se parte y se vuelve mierda. Y el man acelera. Yo necesitaba llegar temprano, entonces dije, bueno, cada quien tiene sus maneras, ¿no? Pero, perro, todos los días hemos dado una cuña sobre ponte la 10.
0: Por favor.
7: Primero... El carro nos cerró horrible, weón. El man también tenía afán, pero nos cerró horrible y casi nos hace caer.
1: Sí.
7: Pero yo vi cuando el man hizo así y yo lo único que hice fue cogerle la cinturita como diciéndole, no haga eso, ¿sí?
0: No, amor, no hagas eso.
7: Y el man pensó que yo le dije, bueno, vaya. O sea,
3: como... Usted
1: le cogió la cinturita como cálmese y él como que... A muerte, estamos juntos en eso. Somos uno.
7: Amor, somos los dos contra el mundo.
0: Chimuelo está como cuando la discoteca. Amor, míreme, ¿quién soy yo? Mírame, ¿cómo me llamo yo?
1: Claro, man.
7: Marica, cuando yo veo que llega ahí, pran, el retrovisor, marica, ya veníamos acá, el hijo de puta, Kia Picanto.
0: No, por favor.
7: El Kia Picanto. El carro. Amarillo.
1: Sí.
7: Pegado detrás de nosotros. Y ya volteando aquí en la 63 con séptima, y el man se tuvo que pasar, fuimos hasta el Carulla, bueno, se metió en contravía por el Carulla. Para escondernos. Yo le escribí.
3: Vea,
7: si quiere lea. Yo.
1: Es que el mensaje de Chimuelo de hace 10 minutos es el siguiente. Hay una llamada perdida. Yo no la había visto. Dice, voy en camino, voy en una moto a las 6:23. A las 6:28 le rompió el retrovisor a un carro. A las 6:29, marica. A las 6:32 estamos huyendo. A las 6:30, Pipe. A las 6:30, a las 6:32, perdón. A las 6:35, Perro.
0: No puede ser.
3: Lo mejor fue, estamos huyendo. Estamos ya, huyendo. Primero, marica, yo quería revisar. Ya soy parte de esta situación.
7: Parce, cuando yo veo, marica, yo, qué pena con ese carro, ¿verdad? A mí me da pena la violencia en las calles, digo que
1: es un... Es que es innecesario.
3: Y además, y tú no tenías cómo demostrar que tú no eras cómplice, que tú no hacías parte, estabas agarrado, seguramente bien abrazadito a ese torso.
7: Hoy me abracé más porque donde me caiga me toca responder a mí, weón. Entonces yo me abracé así. Y un momento, cuando el man se pasó, yo le dije, se pasó, me dijo, mire atrás. Y yo volteo, claro, ese carro detrás de uno.
1: Sin un retrovisor. Claro. El carro sin un retrovisor. Como el amiguito que todos teníamos en el colegio que le faltaba una oreja y corría. Porque
0: Posillo.
1: Ojo, ¿por qué Posillo corría tanto, Sebastián? Harry Potter y el misterio de por qué el parcerito que uno tenía en el colegio que le faltaba una oreja corría tan horriblemente.
0: Mire, aquí dice, hola, buenos días, soy Francisco Javier, el taxista que iba...
1: ¡Ah, no! ¿Se imagina que el taxista vaya escuchando?
7: Uy, qué vergüenza.
1: Usted es un huevón. Se acabó de contar eso y donde el taxista estuviera sintonizando esta prestigiosa emisora, lo va a buscar.
7: Pues si me busca, que de corazón...
1: Yo le ¡me va a encontrar!
7: Lo va a coger de la cintura así también.
3: Tranquilo. Quiero
7: decir, cálmese.
1: Pues vaya sabiendo que si me encuentra, lo coge de la cintura y nos vamos a buscar al de la moto. No hagan eso.
3: Pero nivel, papi, nivel de excusa, mejor que las de Pipe, ¿no?
7: No, yo me levanté tarde.
1: Isabela no te creyó.
3: No, sí, obviamente. ¿Cómo sería para conseguirnos?
1: No, sí, obviamente.
3: Para conseguirnos cámaras aledañas para ver esta situación en vivo y directo, ¿pagaría? Difícil.
7: Uy, si alguien tiene cámaras de la séptima con... Eso es, ¿por dónde? ¿Cuando tú vives? Ahí, esa que es para subir así.
1: Yo sé por qué saben de Isabela.
3: Oye,
1: yo
3: la he llevado. Pero...
7: No puedo decir que estuviese yendo para la calera.
0: Dios mío.
3: ¿Ya se puso celoso a Pipe? Ah,
1: no, pues pregunto yo.
3: ¿Qué chimuelo tiene carro?
1: Pregunto yo porque
3: tiene,
1: pues...
3: tiene mionca, papi.
1: Sí, no, ahí donde lo ven.
3: Yo por necesidad y sin pase.
1: No, le ha empezado a ir bien, está dejando plata a los beats.
0: Ah, Pipe.
1: Para que pague el retrobeats, porfa.
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0: 7 de la mañana, 14 minutos. El impresentable de los 40, ya por fin con la mesa. No sé si se le puede llamar completa.
1: No, pues yo, armadita entre pedacitos.
0: Esto se llama, los 40 por la cantidad de gente que puede llegar a pasar aquí en menos de un mes por estas sillas. La verdad, se lo juro. Sí, entonces,
1: están haciendo casting en vivo.
0: Efectivamente, somos los 40 talentos al aire. Aquí estamos en esta mañana ya de miércoles. Seba, se partió esta semana primero que todo.
2: Pero menos mal porque esta semana lunes. Que no, es que, a ver cuánto.
0: Que el lunes tan largo.
2: ¿Cuánto no tenemos un lunes?
0: Sí, no, y este próximo lunes que viene es festivo.
2: Gracias a Dios.
0: Nuevamente, bendito sea, señor, con partido de Portugal el día sábado.
2: Y siga la derecha, papi.
0: A bordo.
3: San Juan y San Pedro.
0: ¿En dónde es eso?
3: En el Huila.
0: No.
3: En el Ibagué.
0: Ahí va, agárrese Ibagué. Todo el berraco. Agárrate mundo. Porque
2: Real Madrid.
0: Lo que viene es fiesta, lo que viene es rumba, lo que viene es baile, y la selección Colombia continúa ilusionándonos y uniéndonos.
2: Ya tenemos, sí. Por lo menos tenemos dos partidos.
0: Porque yo amo lo fácil que este país se vuelve a unir. Este país unirlo es muy fácil.
1: Pero sí. qué lindo eso. Sí. ¿Tú te sientes más ilusionado?
3: La forma más fácil de unirlo es una moto y un retrovisor. ¿Qué forma de unir?
0: Bueno, pues el día de hoy la forma de celebrar de Chimuelo fue jalarse el retrovisor de un taxi.
3: ¿Cuál que jala?
0: Ser responsable. No. Usted venía con el de la moto, usted es cómplice. Lo siento, viejo. Usted paró y le pagó el retrovisor al taxista. Y usted tiene que pagar el retrovisor.
3: ¿Cómo así que si paré? O sea, ¿cómo me paro yo de copiloto?
0: Le dice al man. Papi, le manda la mano acá adelante y ¡hey! Tiene que parar.
3: El freno de mano.
1: Para una moto de respeto, te quitas los zapatos y juegas con la planta el pie, no joda. Capunta y callo, paras esa monda.
2: No, le mete la mano al chimuelo.
0: Esa pelada de donde salió, hermano. En soledad, ¿cómo manejan el mar?
3: En soledad, ¿cómo frenan? Los picapieras. No, los picapieras.
0: ¿Cómo frenan en Malambo, güey? En Malambo, ¿cómo es que frenan?
1: Esos taxistas de soledad, les digo que son un cuento, papi.
0: Decirle que los taxistas de soledad frenan así.
1: Los taxistas de
0: soledad abren puerta, bajan el pie y callo de fundamento.
2: Dios mío.
1: No, papi, pero allá se ven cositas también.
3: ¿Tú tienes historias así? ¿Te pasó algo así?
1: Pues a mí me pasó una vez con un taxista, papi. Voy a echar el cuento.
0: Te metiste con el taxista.
1: También, pues eso fue otro. Estaba muy bonito.
3: Pero tenía el taxímetro adulterado.
1: Ey, pillen, papi. Época carnavalera, que aparte de ser una época muy feliz, muy festiva para nosotros los barranquilleros y los extranjeros que vienen, también es una época donde la gente se pone viva, papi. En carnavales en Barranquilla, el vivo vive del bobo y el bobo vive de papi y mami. Entonces, el que no, pierde el año. Listo. Estaba saliendo yo de evento carnavalero.
0: Ok.
1: Medianoche, saliendo yo de evento carnavalero por allá por la Murillo, que es allá una vía central que une el sur y el norte, principalmente en época carnavalera, eso se mueve mucho por allá. Cojo yo taxi de la calle en la Murillo. Claro, error, pero papi, allá no hay que taxi, que aplicación que valga, que llame, monta. No, eso es así, ting, uno va saliendo, juácata, venga, mijo. Uno confía, época carnavalera. Claro, como ya saben y como han dicho aquí ustedes, tengo cara de gringa. Yo iba, celular, poca batería, ya piá. Poco habla, ese muchacho no me conoció la voz, entonces no sabía con qué calibre estaba juntando.

0: Entonces, vamos, Tintin, hacemos el recorrido, la Murillo a la casa, Tintin. Yo tenía preparado unas 50 luquitas en el bolsillo, que ya de por sí está súper bien, propinita carnavalera y todo, una carrerita suave, eso, cero tráfico, cero baño, tenía mis 50 luquitas, tal. Llegamos a mi casa, Trin, el man parquea en la entrada, no sé qué, mami, Tintin, ¿cuánto es? Y tal. ¿No qué? 170 lucas. Papi, ¿cómo así? Papi.
1: ¿Y el taxímetro?
0: Taxímetro, papi, no es en Barranquilla, esa gente no usa taxímetro, y mucho menos en carnavales.
1: ¿En Barranquilla no hay taxímetro?
0: No, papi, taxímetro, ese poco de gringos que se montan al carro no usa taxímetro, no, $200 y listo, taxímetro.
2: Allá hay metro taxi, es una aplicación, pero no hay taxímetro.
0: Papi, puro taxímetro envenenado, eso ya tú no lo puedes ver, ese taxímetro, si lo hubiéramos visto, hubiera dicho 600 barras, me salía peor revisar el bar, el taxímetro, no señor. Papi, entonces 170 barras y yo ya obviamente, ya antes yo también rayada, yo como así que 170 barras, papi, no, tengo 50 lucas es lo que tengo y ya, eso es lo que te voy a dar. Y el man, no, y tal, que no, que pásame la plata. Y yo, no, amigo, no tengo pila, Tintin. Entonces ahí duramos alegando como un ratito en el taxi. Y ahí otra vez me mamé porque el man se puso grosero, marica, y yo sabía que había sido una carrerita, que no nos demoramos ni 7 minutos llegando a la casa. Yo lo que hice fue que cogí mi billete y se lo puse en la silla del copiloto. Y le dije, hey, amigo, marica, no tengo más nada. Ya, o sea, esto es, está justo, acéptalo.
1: ¿Cuánto cuesta normalmente esa carrera?
0: Pues, yo entiendo que era de noche. No, te puedes tirar unas 20 luquitas. O sea, ya, depende de la hora, el trancón y la vaina. Yo sé, carnavales, coge para las frías, para la vaina.
3: A 30 puede ser.
0: Sí, tal. 170, hermano, no. Ya. Yo no, papito, coja su plata.
2: Calme, que yo no soy el taxista.
1: Espere, ya la cojo. Espere, la voy a coger de la cintura.
3: No, una de Ricardo.
0: Cojo yo, me bajo del carro, porque ajá, ya le había tirado la platica. Me bajo ya también un poquito brava. Papi, abre las puertas, ese man se baja también. Ey, un man de respeto, fundamento. Era un man trancudo. Y yo, mierda, hijo de puta, y ahora.
2: ¡Coach!
0: Perdón. Y mi portero y yo ya haciendo los ojitos, no sé qué. Y se baja el man. ¡Que me paga mi plata, no joda! ¡Que me paga, juegan aquí a todos los taxistas del barrio! ¡Para que vengan, no joden! ¡Nos vamos a trompar! Y yo, ¡pero nos vamos a trompar esta vez, hijo de puta! ¡No te va a pagar más plata aquí! ¡No tengo más nada para darte! ¡Ya no hay las 50 barras que más quiero, no joda! Mi portero que es más alzado que yo ya estaba saliendo ya. Isa, ¿qué es lo que está pasando con este man? Ven, entra, vamos a resguardarte. Fue puto, el man afuera, papi. Afuera, no se paraba. Y yo ahí, entonces ya yo entré al edificio con la puerta, el vidrio. Y adentro el vidrio. Y mi hijo puta seguía, marica, y tombaba y tocaba así el vidrio. Voy a llamar a mis amigos, voy a llamar a todos los taxistas de esta monda. Y yo, papi, llámalos, que yo también tengo amigos, no jodas. Llámalos. Y así duramos peleando un ratico y ya después me sentí mal y le pasé por Neki, marica, porque...
2: No puede ser. Ey, de verdad. De verdad le terminé. Para toda la gente que no entendió lo que acaba de decir, el resumen es.
1: Hagamos tú y yo. Tú eres el taxista.
4: Yo soy Isa.
2: ¡Ay, puta!
1: ¡Ey, cuando me
2: prende! ¡Ay, porque soy Isa!
1: ¡Ey, porque pa' que no me vale! ¡Ey,
2: yo
1: no
2: me vale! ¡Ey, yo no me vale!
3: ¡No, no, no!
1: ¡Regálame 4 arepas de huevo!
2: Pues le va a decir, una, bueno, traducción para la gente que no entiende el costeño ni la velocidad de Isabela.
3: Traduce.
2: Isabela salió un día de carnaval y de regreso a su casa tenía 50 mil pesos para ofrecerle al servicio de taxi.
1: Porque el taxímetro no existe.
2: Porque el taxímetro no se utiliza en la ciudad de Barranquilla.
0: A veces.
2: El señor taxista no cruzó palabra ni me dio palabra con la señorita Isabela hasta el regreso a su casa. Por lo cual, de pronto pudo asumir que era de procedencia extranjera.
0: Estaba lidiando con una gringa.
2: Isabela McCausland le pasa 50 mil pesos, que ya de por sí era un poco más de lo que habitualmente vale la carrera.
1: Cometió un error.
2: ¿Cuál?
1: Preguntar cuánto es.
2: Sí.
0: Sí, ya de entrada hubiera tenido que simplemente jugar.
2: Exactamente, pero entonces Isabela McCausland le entrega 50 mil pesos, él le dice que eso no es, que son 170 mil, se bajan e inician una pelea en costeño.
1: Un altercado.
0: En costeño y en por dos.
2: Sí, inician un altercado en por dos. Se agarran, discuten. Cualquier persona que hubiera pasado no hubiera logrado entender la conversación, pero ellos entendían claramente lo que
1: los
2: se estaban
1: insultos
2: diciendo
1: y sus respuestas.
2: Sí, señor. Terminado esto, ella dice, bueno, ya me canso de tener este altercado, me canso de buscar un problema y por una aplicación que no debe mencionarse, procedo a enviarle la plata. Esa es la historia de
0: eso. Fue.
1: Sí, hay un plus y es que el portero también salió.
0: Ah, sí, mi portero estaba conmigo. Claro, claro, el tío está pegado, yo no la puedo dejar sola. Sí,
2: el señor vigila.
1: Yo tengo una pregunta: ¿los porteros allá también son costeños?
0: Sí, pues la mayoría no también hay de otro. No, no. Pues.
1: No, perdón. ¿Fue una mala pregunta? Ay, lo siento.
2: No, es una gran pregunta. Más que hoy estoy conduciendo el programa. No voy a hacer chistes.
0: En su mayoría son costeños, Chimu, sí.
1: Sí,
0: sí, en su mayoría son costeños.
1: ¿Pero ella también les coge el sueñito?
0: Claro, papi. Imagínate, después de almuerzo, uno que le baja la sopita. La
2: uy, una después de almuerzo en Barranquilla. Le voy a decir que usted a esa hora lo que le debe agarrar es el hambre más asquerosa y quiere que le diga.
1: En Villavicencio.
2: El sueño, perdón. El sueño.
1: En Villavicencio, cuando yo conocí Villavicencio, o sea, cuando me fui para allá y tal.
2: ¿Usted a qué edad se fue para Villavicencio?
1: A los 18. Y cuando...
0: La metí te la enclocho.
2: Ok.
1: Y... A mí me da mucha risa porque al mediodía en Villavicencio, ahí uno dice, wow, la tranquilidad. Almuerzan y todo el mundo se va para la casa a dormir 2 horas.
2: Obvio.
0: ¿Cómo así? Obvio. Espérate.
1: Los negocios se cierran, todo se cierra.
0: ¡No!
1: Y la gente va a su casa a dormir 2 horas y volvían.
2: Claro, es que es tierra caliente, es clima caliente.
0: Son prácticas. ¡Ojo, Costa! Son prácticas que podemos acoplarnos.
2: Sí.
3: En Barranca Bermeja pasa lo mismo.
2: Lo que pasa es que es grande. O sea, lo que pasa es que Barranquilla, por ejemplo, es muy grande. Entonces el desplazamiento de la gente para ir a dormir un ratico a la casa.
0: Sí.
2: En cambio, Villavicencio es como pueblo ciudad, como Medellín. No. Antes de que la gente se ofenda, como Medellín. O sea, no es tan grande.
0: Pero Villavicencio, perdonen la ignorancia, la verdad es que no he ido. ¿Cómo es el clima?
1: El clima hace frío, hace mucho frío. Es
0: mucho frío.
2: Helado.
0: No.
1: Pero a veces nieva.
3: No.
2: O sea,
3: no.
2: Isa, la verdad, o sea, Villavicencio, lo que pasa es que la gente no lo menciona mucho. La gente normalmente trata de buscar el Nevado del Ruiz por la fama que tiene.
1: Sí.
2: Pero en realidad, el Nevado de Villavicencio puede ser de los nevados más bonitos que tiene Colombia.
1: Sí, es como el río de los 7 colores. Y es por la nieve, cae y en pie, y no.
2: ¿Has visto que el río de los 7 colores? Claro. Es por la temperatura del agua, por la temperatura fría del agua, que se forman este tipo de cosas. A veces el río de los 7 colores... Hay muchas teorías.
1: Tiene icebergs.
2: Hay muchas teorías, pero dicen a veces el río de los 7 tiene los 8 colores. Es una estrofa del himno nacional y todo, que dice que a veces el río de los 7 tiene los 8 colores. Y es porque a veces hay nieve alrededor del río.
1: Sí.
2: Pero nadie habla... Mira.
0: Mira.
3: Eso poco lo cuentan.
0: Pipe conductor. Ese es mi Pipe.
3: El sol que hace en Villavicencio, mejor dicho.
1: Villavicencio es clima cálido.
2: Muy caliente.
1: Mira.
0: Pero qué tan caliente.
2: Juepta.
0: Mira, ve. No, ahí está. Ahí está.
2: ¿Todavía hay guerrilla?
3: No, por favor.
0: Dios mío. Qué tan caliente.
1: Es bien, bien caliente. No a ese punto. Pero sí es un punto...
3: Pero es más caliente que Barranca Bermeja, no creo.
2: No, Barranca Bermeja es mucho más caliente.
1: Es que la diferencia entre Villavicencio...
2: Yo amo Villavicencio.
1: Sí, la diferencia entre el calor de Villavicencio al de otras ciudades que he visto y he estado, es que Villavicencio tiene un calor muy húmedo.
3: Ok.
1: Muchísimo. Es un calor que usted siente que también...
0: Con humedad.
1: Sí, claro, así que... Es como... Sí.
0: Como así Barranquilla, papi, calor
2: pero
0: con humedad.
2: Pero es delicioso.
0: O sea,
2: delicioso.
0: Entonces al mediodía
2: Dios
0: ya
2: bendiga,
0: te
2: Villavicencio.
0: Te Lorca, ¿qué?
1: ¿Qué es Lorca?
2: Calor, es
3: calor, calor.
0: Dilo rápido.
1: Ah, calor. Sí.
2: No, en Villavicencio la verdad es calientico, es muy rico. Yo,
1: es
2: delicioso.
1: Yo
2: amo ese lugar.
0: Pero tan caliente como para necesitar 2 horas de siesta, papi.
2: Es que a mí me parece bien, a mí me parece indispensable. Es más, en muchas ciudades de... Esto sí es un dato real, Isa.
0: Ah, no, papi.
2: En muchas ciudades de Europa se utiliza las siestas.
0: Ah, no, pero es que en Europa trabajan 2 horas. Eso es rapidito. Esa gente tiene esos mecanismos, claro.
3: Pero,
0: esa gente trabaja
3: en Santa
0: poco.
3: Marta, en Santa Marta no utilizan también ese tema de
0: la siesta.
3: De una horita de
0: pero,
3: cierre.
0: Pero no, yo diría que coloquialmente sí, eso es hamaca que vea uno, juácata ya.
1: A mí me gustaría, si fuera ser presidente de Colombia, como propuesta, yo pondría hora de sueño.
0: Total.
1: Al mediodía.
3: Después de almuerzo.
1: Hora de sueño. Al mediodía, no es como que hoy voy a aprovechar mi hora de almuerzo. No. Es hora de almuerzo. Hora de sueño.
2: Es hora de sueño. Hay lugares es que no me acuerdo dónde es.
0: Ya no
2: que
0: les
2: la
0: creo
2: gente,
0: nada.
2: Que la gente incluso duerme en las mesas. O sea, la gente en los restaurantes termina de almorzar. Ua. Y.
0: Claro.
2: Tiene derecho a dormirse una horita y la gente
1: para. Yo trabajé como satinador en un lugar de acero inoxidable y.
0: ¿Qué es satinador? Pero respóndame de verdad.
1: El que satina.
2: Listo.
1: Y entonces.
2: Gracias.
3: No, queda uno más tranquilo, ¿no?
2: Sí.
1: Tú se has visto.
0: Se ha visto.
1: En las. Donde venden fritos.
0: Uh-huh.
1: Las mesas de los fritos.
0: Uh-huh.
1: Donde uno se sienta a comer que tiene como circulito la mesa.
0: Ajá. Uh-huh.
1: Eso es atinar.
0: Uh-huh.
1: El que okay. Le hace la figurita sal. Eso. Entonces, yo trabajaba. Parce.
2: Doblando lata.
1: No. Satinar. El que satina no dobla lata, weón.
2: No.
1: Es el que le da el acabado final al acero inoxidable.
2: Ah, ok, ya entendí.
1: Un
2: ya
1: no saludo sé qué es real y qué no. A todos los que trabajan en acero inoxidable. Es Cuchima. Un trabajo.
3: Dios los bendiga, sí.
2: Cuchima.
1: Entonces, el que se le da el acabado final. Yo trabajaba como satinador. Y entonces, cuando almorzaban, en la mesa donde se hacían todos los cortes y la.
2: Se desatinaban.
1: Y ahí tenían duelo. Desatinaban el ano.
2: Pasaban desatinar a desatinarse. Ya, un rico.
3: Delicioso.
1: Sí, dos veces me desatinaron.
2: Ey, ¿cómo así, verdad?
1: No.
2: El río de los siete colores no existe.
4: Ah.
2: No puede ser. Yo no, o sea, lo de Villavicencio no lo tenía claro. Sí sabía que en algunas ciudades.
1: No, pero eso era antes, ya ahora como que hay un momento donde deja como de ese, esa, como Medellín. ¿Qué? Deja de como ese, esas, como esas costumbres tan citadín, dejan de ser como y empiezan a ser más.
3: Ya no, claro, porque ya son no. Las 12 del mediodía y pronto necesita algo en la ferretería, la ferretería cerrada, ya es la hora del almuerzo, entonces mi va mamá, a aprovechar para eso.
1: Sí, mi mamá cuando abrió ya la empresa, cuando abrió su negocio, que si pueden cómprenle lijas a mi mamá.
3: Eso.
1: Lijas a mi mamá.
2: Oh, ella vende lijas.
1: Sí, la lija de mi mami.
4: Líjame esta.
3: No, por favor.
2: La lija. ¿De verdad ya vende lijas?
1: Sí.
2: En Villavicencio.
1: Ahí ni cómo se llama el negocio.
2: ¿Cómo se llama?
1: El Palacio de las Lijas.
2: El
4: ¡ay, qué grande! ¿Qué tanta lija? ¿De todo tipo?
1: De todo tipo, lo que usted necesite. Entonces, cuando llegó allá mi mamá a abrir su negocio y vio que todo cerraba al mediodía.
4: Ya dijo, aquí coro, ¿no?
1: Mi mamá se asustó porque usted sabe que en Bogotá no está acostumbrado que solo cierran es cuando hay una manifestación, algo pasa y que todo cierra.
2: Claro, claro.
1: Y todo cerrando, y mi mamá, y el primer día me dio mucha gracia porque me dijo, cierre rápido, y salió así toda asustada. ¿Qué pasó?
3: Manifestación.
1: Sí, claro. Y a las dos horas vio que todo el mundo abrió y ella, ¿será que ya pasó? Bueno, y abrió otra vez, así la primera semana, y luego nos preguntó un vecino y dijo, no, es que aquí cerramos para. Pero ya. O sea, vieron que mi mamá no cerraba y los negocios empezaron a dejar de cerrar.
3: Claro.
4: Entonces, mi mamá fue pionera. Ay, que eso sí es verdad, papi, te jode la hora, uno necesita vainas y
3: a esa no hora de almuerzo, usted almuerza rapidito, 20 minuticos y le queda a los otros.
2: Y a la gente, a nosotros nos escuchan, la verdad los 40 se escucha mucho en Villavicencio.
3: 90.3 sí. Villavicencio, los queremos mucho.
4: Sí. En ese lugar tan frío.
2: ¿En qué parte está ubicada las lijas de su mamá?
1: Mi mamá está.
2: Bueno, 7 de la mañana, 29 minutos, el impresentable de los 40.
1: Ay, no, si así que le cerraron la vía a mi mamita.
2: ¿Le cerraron la qué?
1: La están arreglando, entonces mi mamá tiene una lona y no se alcanza a ver el negocio.
3: El palacio. De las Lijas.
1: El Palacio de las Lijas queda en la avenida Catama, abajo del Colegio Calas.
2: Bueno, para la gente que necesite una lija,
1: cómprele a mi mamá. Sí, sí. Ella también vende todo el país en Barranca Bermeja, Barranquilla, lo que donde quieran.
4: A domicilio.
1: Busquen el Palacio de las Lijas y le compran a mi mamita y ella les envía.
2: Ella le hace llegar la lija. Ay, no. ¿Cuál es la época donde más se venden lijas? Para pupitres el fin de año.
1: Sí. La estudiante así me regala. Uy, usted nunca le tocó hacer esa.
2: Obvio, weón.
1: Usted más casi hicieron eso ya.
4: ¿Qué?
1: Destruir los bienes públicos.
2: ¿Usted lijó
4: yo,
2: silla?
4: Que sí, yo.
2: ¿A usted le tocó lijar silla?
4: No, yo no he lijado
1: ¿dónde
4: silla.
1: ¿Dónde estudió?
4: Es que pero sí.
1: Pelada, ay, pero ¿usted dónde estudió?
2: Primero, no, espere. ¿Cómo iban a lijar ellos el iPad?
3: Exacto.
4: Ay, no, por favor, ridículo.
1: ¿Dónde estudiaste?
4: En Barranquilla.
1: ¿Pero en un colegio privado o público?
4: En el Marymount School de Barranquilla.
3: Oiga, ¿cómo me llama? ¿Cómo me llama una cosa de esas que va a tener una silla de madera?
1: Ella,
3: hombre, por Dios.
1: Ella contrató un satinador.
4: Mira, me chimuelo por allá en esas épocas.
2: Man, claro, usted no le tocó lijar sillas.
4: La verdad,
1: ¿usted no sabe qué es eso? Pues, le expliquemos.
4: Mira, Pepe. A ver, dale, explíqueme.
3: ¿Cómo es la silla de su colegio?
4: Dale, ¿cómo es?
2: Resulta que los vagos, honor a los vagos.
1: Los que se quedan atrás.
2: Nosotros dale. Los pirobolos de los que nos sentábamos en la parte de atrás del
1: los
2: salón.
1: Los del 308, que es.
2: ¿Me entiende dónde se tiraba la de papeles?
4: Ajá.
1: ¿Sí sabe la expresión 308, 600? Sí,
2: claro.
1: Son los que repitieron años muchas veces.
2: Claro, entonces, ¿qué pasa, honor a? Nosotros. Nosotros rayamos los pupitres. ¿Sabes qué es un pupitre?
4: No.
1: Usted, es que antes de que existiera Facebook, el muro, existía el pupitre.
4: Ya.
1: Ese es el muro de nosotros.
4: Ya.
2: Ese era el muro del colegio. Ahí usted procedía a hacer su tatuaje.
1: Lo que sea.
2: Ahí usted tiraba primero que todo. Hey. Escudo del equipo del que usted es hincha.
1: Sí.
2: Eso era lo primero que tenía que. Empezaba el año y usted tenía que tirarse su escudo. Segundo, tenía que ir
1: primer bimestre, escudo y.
2: Y pipe por.
1: Sí.
4: Ah, claro.
2: Pipe por tal. Siempre.
4: Pipe por.
2: Y entonces, claro, como mis relaciones nunca han sido duraderas.
4: Pipe por. Ah. Bra, bra, bra,
2: es Pipe
4: bra,
2: por.
1: Él llamaba lista.
2: Pipe por Tacho.
4: Ajá, él llamaba lista.
2: Pipe por al mes. Tacho. Pipe por. Entonces sí, entonces ya.
1: Ese man llamando a lista. Bueno, ¿quién? El profesor
4: falta?
1: Llegaba al pupitre de Pipe a llamar a lista. Bueno, llegó Valentina.
2: Daniela.
1: Daniela.
2: Marica, sí, entonces.
4: ¿Y quién es esta otra?
2: El pupitre, uno empezaba a rayarlo. Ya. Y raye que no ha rayado.
4: Pues ahí
2: y póngale lapicero.
4: Pupitre, pues.
2: Y póngale un sticker. Y póngale una cosa. Y pégale un chicle por debajo. A final de año había un día, Isabela mala causa, un día, que elegía el profesor o el director de grupo para decir, todos traigan lija número 3. No falta el tramposo de este perro que llegaba con una gruesa esa que acababa con medio pupitre que pasaba de estar así a estar así.
1: Sí. Sí.
2: Porque para salirse de afán.
3: Era una tablilla.
2: Pues, sí. Exacto. Y llegaba uno a bolear lija todo un día. Usted sabía que era el día de la lija porque todos parecían así gelatinas de patas, todo el mundo salía.
4: Sí,
2: con la mano.
4: Pero la verga día, ¿no?
1: Y usted lijaba
4: papi,
1: bien
4: el
1: y
4: día
1: echaba.
4: La lija, bacano.
2: Barnizaba.
4: ¿Cómo es esto? ¿Es lija? Y arriba. Y
2: no,
4: después...
2: usted lija, o sea, los que no estábamos luqueados solamente nos conseguíamos un pedacito de lija robada.
4: O fuera.
2: Robada. Uno se le iba robando a los parceros del pedacito de lija y usted dejaba su sillita lijada, usted cumplía con eso. El que ya era muy. Llevaba barniz.
4: Ah, esa.
2: Llegaba
1: Lisa.
2: Barniz.
1: Yo siento que Lisa sería de llegar con barniz. Y con
2: pero en las uñas y que no se lo despinden porque va a poner esa otro que elige.
4: Exacto.
3: Pero yo fui un poquito más gamín.
1: ¿Qué hiciste?
3: Con el compás de artística.
1: Uy, te amo. Nos representas a todos.
4: ¿Qué? ¿Con el compás?
3: Con el compás que tiene como un chuzo, yo puse mi nombre para dejar esa silla para mí. Porque había unas sillas que estaban cojas, que estaban feas, sí. Que no le daba a uno. Entonces yo con esa le metí compás y le metí también lapicerito. Y a fin de año, papi, la presa era Marlene, compré el, mejor dicho, lija y barniz y de todo. Si no, no se gradúa.
2: Claro, sí. Porque es que los ya habían unos muy patos que le hacían era hueco.
4: Ya que le
2: cogían así algo chuzudo.
4: Claro,
2: algo le metían el lapicero los descarados de eso.
3: Yo fui. Pero puse mi
4: tatuado,
3: nombre.
4: Tatuado.
3: Yo
2: claro,
3: lo tatué, sí.
2: Eso quedaron
1: tatuados. Pero tatuar tú para que tú digas, esa es mi silla.
3: Claro, papi.
1: Ah, no, parece que es mi silla.
3: Y nos tenemos que.
1: Sí. Y se encaraba uno como tú con el taxista. 170 barra. No, esa es mi silla.
2: Y todos tuvimos que pasar, cuando pasamos de año, todos tuvimos que llegar al siguiente curso, siguiente salón, nuevos escritorios o nuevos.
4: A lo mismo.
2: Pupitres.
1: Nuevos. Entre paréntesis.
2: Que ya estaban rayados por alguien que en el curso anterior había dejado ahí Paola, Julián.
3: Pero, ¿ustedes no les pasó que el día de lijar la silla era Jean Day? A la última hora teníamos fiestica.
1: Sí.
3: No, o sea,
2: claro.
1: Y había bolsa fútbol. De basura en las ventanas.
3: Sí, y había fútbol. Y, o sea, como que ese día duraba mucho. Entonces, había que lijar, había fútbol de los profesores contra los alumnos, después teníamos que compartir, después teníamos que gin day, nada.
2: Y siempre llegaba el rector a la mitad a cantar el himno.
3: Sí, nada, si no fallaba el rector.
2: El rector siempre tenía que llegar a la mitad de ese gran día a poner, a jurar bandera a 10 peludos y a cantar un himno y no era como...
1: Uy, había una vez, yo estudié en un colegio que queda en la 68 con 60, con 80. El nombre del colegio lo dice todo. ¿Puedo decirlo?
2: Sí.
1: Instituto...
2: ¡No! No, sí, lo puede ser.
1: Instituto Técnico Distrital Juan del Corral.
2: Eso es un batallón en mi tierra.
3: Juan del Corral, sí.
1: Pero yo
2: en
1: sí...
2: En mi tierra es un batallón. Solo para que se haga una idea.
1: Marica, y ese colegio, weón... Yo pasé de un colegio privado en quinto a un colegio distrital en sexto. Donde el colegio privado era una cuadra, me llevaba a mi abuelita todos los días. Y ya en sexto, enfrentarse a la realidad de...
3: Es fuerte.
4: De cambio.
1: Claro, perro, y esos yindes de colegio distrital ni parecidos a los yindes de colegio privado, güey.
2: No, pues obvio.
1: Perro.
2: Es que en el colegio privado
4: pero
2: todos los días son
4: yindes.
1: Uy, en el distrital. No es por nada, pero yo sé por qué las gomelas como Isa le gustan los... Uy. ¿Usted conoció Jean Day?
4: Claro, papi.
1: ¿De colegio distrital?
4: Ah, de colegio distrital no.
1: Ah. Uy, no, mami.
3: ¿O se le cobraron el cover en el Jean Day?
4: Sí, papi, dos barras.
3: Dos barras.
4: Dos lucas.
3: Del otro era más caro.
2: Del otro era más caro. Por eso era el momento de que algún usurero tapara en plata.
1: Sí, sí, sí.
2: Algún usurero.
1: Ahí es donde inicia la corrupción de este país.
2: Les voy a contar del emprendimiento para que usted vea lo que es un colegio público.
1: Sí.
4: Bye, bye.
2: Para que usted vea lo que es un colegio público. Usted sabe lo que llegó a ser un man en uno vea. ¿Usted sabe lo que llegó a hacer un man en mi colegio?
4: ¿Qué?
2: En la sala de informática.
1: ¡Ay! ¡Uf!
2: El man cobraba.
3: Es el mismo man de mi colegio. Yo creo que te vas a
1: creo que el man
2: por eso, ¿qué? No es que por eso le estoy diciendo a Isa de... para que sepa lo que es, para que sepa lo que es un, para que vea el nivel de lo que es un colegio público.
1: Marica, tenemos que enseñarle la
2: había cosas, un man, bro, que sí, se sí, paraba sí, afuera de la sala de informática.
4: Ajá.
2: Y cobraba a 2, 3, 4 luquitas el ingreso, dependiendo cómo amaneciera ese día de estado de ánimo y financiero.
3: Y minutos, ¿no?
2: No. Y cobraba por dejar entrar a los estudiantes. A ver, no por ahí.
4: ¡No!
1: Sí.
4: ¡No! Y ese man estaba ahí parqueado y no se le podía meter nadie. Me imagino que era Camaján.
2: No, el man estaba ahí. El man no podía ser el más carehuevón.
4: ¿Y cuánta plata perdieron ustedes ahí con ese muchacho? ¿Cuánta plata perdieron?
2: Le voy a decir una cosa. El perro este, para que usted vea lo que es un colegio público, cobraba 500 pesos por el cuadrito de papel.
4: ¡No!
1: Sí.
3: ¡Ay, qué gorra!
4: ¡Cállate! La gente.
2: Usted sí, eso decía pasa. ¿Cuántos no. cuadritos de papel necesitaba y se los entregó?
1: Yo voy a decir algo. No. Escuche.
2: No.
4: Entonces tú llevabas tú 2.500 litros.
1: No, escuche. Eso, si usted lograba llegar a estudiar en la jornada de la mañana. Los que estudiamos en la jornada de la tarde, ¡hueputa!
3: En una cárcel estudiamos.
1: Papi, era sobrevivir.
4: Pero sí, gente.
1: Perro, es que...
2: Con decirle que no se le decía rector, se le decía Bukele.
3: Parce, era heavy.
1: Con decirle. En la jornada de la mañana...
3: Chivolo me representa duro.
1: Pero duro, güey. En la jornada de la mañana ponen el papel higiénico y en la tarde ya no hay mierda.
4: Ya no hay
1: nada de verga, ya. Entonces es sobrevivir a coger el rollo de cartón. Perro, es sobrevivir, es estar en la cárcel, perro.
3: Institución Educativa Consejo Municipal por venir, Río Negro.
2: En la mañana, los de la primaria, los baños cagados, entonces los de la tarde, no tenían
1: ni idea. Les tocaba cagar en el lavamanos, perro, era sobrevivir.
2: Parce. Ya los de la mañana, se pillasen los dientecitos. Les tocaba cepillarse en el sanitario y así todo era circular.
3: En el colegio mío en la tarde hubo un motín, estamos en octavo. Quemaron las basureros.
1: Las basuras.
3: Quemaron los basureros.
2: No,
3: había una.
2: No.
3: Saquearon la tienda de Don Guillermo. Los pasteles de Arequipe no habían.
2: Sebas, novato. Papi. Novato. En Sonzón, Antioquia. En colegio quemaron.
1: Mírenle la cara.
2: En Sonzón, Antioquia, en mi colegio quemaron los dos buses escolares que
4: nos llevaban
2: del pueblo al colegio.
3: Esos buses, como eran de lindos, de bonitos.
2: Los amarillos.
3: Sí, claro.
2: Steven sabe.
4: Imagínate que
2: en Sonzón habían dos de esos buses tipo estadounidenses, sí, con la paletica de stop y toda la vuelta, Maica, pero los buses escolares lindos, y eso era hermoso porque eso era como patrimonio hasta del pueblo. Para la gente era sorprendente como ver la ruta del colegio de Sonzón, y estos perros quemaron los dos buses del
4: pero
2: colegio.
4: ¿Por qué?
2: Décimo. Y dejaron un panfleto que le decía al rector que si todo mundo no pasaba el año seguían quemando cosas. Hágame el favor, estos locos descarados, desquiciados.
3: No, eso es una cosa extorsión de locos. La tarde era jodida, sí. La tarde.
4: Pero a ti te tocó la mañana.
2: A mí me tocó la mañana.
1: Yo voy a hacer esta pregunta y solo Sebas, Pipe y yo vamos a entender.
3: A ver.
1: En tu colegio, Isa, ¿nunca hicieron requisa? ¿La policía llegó a hacer requisa?
4: Bueno, no particularmente, pero una vez un pelado llamó a decir que había alerta de bomba y...
2: No, en los colegios de los gomelos llega más la policía.
1: No,
2: porque
1: pero...
2: los gomelos son más locos.
1: No
2: vas a creer.
4: Sí, o sea, yo no le voy a poner aquí a decir que son igual de gamines, pero...
2: No.
4: Yo me lo doy por ventanilla, los gomelos
2: que estás... salen de controlcito.
1: No, escucha.
4: Pero obviamente no,
1: pero, o sea, ella no está en clase de matemáticas y llega la policía de la NAI. Bueno, parece todo eso.
2: Un perro para antinarcóticos no llega.
4: No.
1: Perro, es que él se va así mentir. Perro, mi primera...
4: ¿Cómo era?
2: Yo estaba... A nosotros nos llegaba la policía, infancia, adolescencia.
1: Sí.
2: Llegaban con un perro. Llegan y decían a todo mundo, pongan los bolsos al frente. Yo se ponía los bolsos y le pasaban el perro. A que oliera los bolsos, el perrito antinarcótico.
4: Y encontraban...
2: Obviamente siempre iban a encontrar...
3: Obvio, sí, no fue... Llegaron los antinarcóticos.
4: ¡Ah!
2: Estamos en colegio público.
3: Dios mío.
1: Uy, me papi. Siento...
2: ¿Qué es
4: eso? Uy, papi.
2: ¿Qué pasa? Uy, pero en todo lado, ¿eh?
3: Sí, todo
2: lado. Culo de apagón.
4: Nos consumió la gabinería esta.
2: Bueno.
3: No, las luces.
2: Pues para que sepan,
4: no, flash.
3: Desenflash.
2: Señores, esto es Gin Day.
1: Pero igual este está descargado.
4: Trae 2.500.
1: Este está descargado.
2: ¿Qué está pasando?
3: ¿Cuánto vale el cover para entrar a...? ¿Será que en Tropicana están haciendo hoy Gin Day?
1: Este está descargado.
2: Ey, pero ¿qué pasó?
4: ¿Qué pasó antes?
2: Ey, se acaba de ir la luz en...
3: Se cae la luz en Caracol. Vuelve la luz, vuelve.
4: ¡Bravo!
2: Vuelve la luz en Caracol. Uy.
1: Pero no prendió este.
2: Esto es una empresa.
4: Yo tampoco.
2: Bueno, Caracol es prácticamente un colegio público.
1: Hay que llegar la policía y a ponernos con un perro.
3: No, por favor.
4: Y eso que estamos en jornada de la mañana, ¿no?
1: En la jornada de la tarde, no, los del Team Hater, no hay papel en el baño.
2: Pues, imagínese, Isa. Al punto que nosotros llegábamos, al punto que era lo que es estar en un colegio público, que de verdad la policía infancia y adolescencia, yo, en mi hoja de vida, que yo no sé si eso repose en algún lugar, me imagino que sí, yo tengo una demanda
1: por alimento
2: de una profesora, una demanda de una profesora por bullying. Una profesora me demandó por bullying. No, y yo
4: sí
2: tengo, y a mí me llevaron, sí.
4: Claro, eso
2: policía,
4: sí,
2: infancia, adolescencia, mi mamá, la profesora y como otros 4 o 5 del salón. Porque yo me paré y le dije, profe, ¿cómo se dice? Váyase, no váyanse. Dice, váyanse. Cogimos el coso, nos fuimos. Eso se subió a Facebook y eso fue muy.
1: No. ¿Usted fue el de váyanse? Pero usted es el de váyanse. Nosotros lo replicamos.
2: Nosotros ahí nació y ese fue en Facebook cuando la viralidad no existía.
3: Mira, Sonson se conoces por el maíz y por la hied y por el váyanse.
2: Por el váyanse.
1: Perro.
2: Sí.
4: ¿Qué más hacían?
1: No, vea, esto.
2: Isabela no estaba. Isabela nos mira como los de Animal Planet, así como.
3: ¿Cuáles son?
2: Ay, no, están raras,
4: no vale.
1: Pero el primer día que hicieron requisa, me acuerdo que yo estaba en sexto, perro, yo venía a un colegio privado y estábamos ahí sentados, llega la policía y cuando nos hacen parar, de una nos hacen parar a uno porque pues uno puede esconderse todo, ¿no? Nos hicieron parar de una ahí al frente donde estaba el, ¿cómo se llama esto? El tablero.
3: Sí.
1: Parce, nos requisan a
2: todos. Y los manes escondan la vareta en los huecos y todos en la carita del pobre chimuelo.
3: No, por favor.
4: Ay, no.
3: Chimelo, pero ¿qué está pasando?
1: La verdad es que me pañetaron la cara de marihuana. Resulta que llegamos y, parce, y de la nada empieza a revisar los bolsos, como, ¿de quién es este bolso? Venga. Tan, parce, mi primer día encontraron 3 puñales. Pero mataganado, weón. El mataganado es...
3: ¿Y usted ese día llevó gelatina de pata?
2: El blanco, el carnicero.
1: Pero, el serio. Y cuando yo vi eso, yo... Y los maricas estaban sentados como en diagonal mío, weón. Diagonal mío. Yo, pero ellos porque traen cuchillo. Yo estoy inocente.
4: Estoy pensando, weón. ¿Pero por qué sería?
1: Sí, o sea, nada. Uy.
4: ¿Le tocó ese cambio? Pues.
1: Me tocó un cambio brusco y aprendí muchas cosas. Yo estaba
3: con... Uno aprende para la vida.
2: No, en cambio yo sí toda la vida estuve ahí. En cambio toda... A mí...
4: ¿Estás aprendiendo para el contrario?
2: Pues a mí... No, yo toda la vida estuve en colegio pues público. O sea, usted, lo mal hecho. Usted, y vereda.
1: ¿Usted comió onces del Estado?
3: Sí, muy bueno.
2: Claro.
1: Uy.
2: Obvio, pero, te tocaba reclamarla acá. Y luego, o sea, hasta sexto, hasta como segundo, tercero de primaria, yo estuve en colegio público del pueblo. ¿Sí? En tercero me llevan para la vereda. Como a los, tenía que 9 años.
3: El colegio
2: años.
3: Allá.
2: Me llevan a estudiar al campo, papi. Esa fue peor. Peor que pasar de colegio distrital, de privado a distrital, es pasar de distrital
4: a campo.
2: A campo.
3: Pero el colegio de campo es bueno, Pip.
2: No, es bueno, pero todos son manes, huevón, desde chiquitos son todos fuertes y todos haraganes.
3: Claro,
2: yo sufrí gonorrea porque el primer día... Eso no lo ha contado. El primer día, la escuelita quedaba a 25, 30 minutos de la carretera. Y el profesor llega y nos dice, como si fuera lo más normal del mundo, yo venía del pueblo donde sea como sea había una cafetería. Y el profesor, como siendo lo más normal, dice, muchachos, acuérdense que hay que bajar hasta donde deja la chiva las cosas para subir las cosas de la tienda. Y yo como así, papi, o sea, aquí no hay cafetería, bizcocho. Sea, usted me está diciendo, papi, que aquí hay un pastelito de pollo, papi. Entonces, no, tienen que ir las cosas de acá de la cafetería, tienen que ir ustedes mismos
3: por
2: a traerlo. Ellos,
3: por la chiva, en la chiva.
1: Parce, allá no hay pastel. No, los mandan por la gallina y usted...
2: Nos mandan a esperar la chiva y empiezan a bajar las cosas. Que el mecato, que no sé qué, todo por pacas, todos por cajas. Claro, los peladitos del campo, papi, desde chiquitos, ya son unas máquinas, ya son unas vigas. El uno cogió una caja, el otro cogió así 4 cosas de mecato. Cuando me entregan a mí la caja de gaseosas.
3: Y esa glacial.
4: ¿Cómo fue?
3: Más brava.
4: ¿Cómo fue?
2: Me entregan a niño la caja de las gaseosas. Marica, yo con el hombrito aquí, montado. Esto aquí tallado así, pelado, yo tratando de subir eso, yo así pasito por pasito.
1: Uy, yo solamente 25 minutos.
2: Claro,
1: es... Uy, eso se volvió hora y media.
2: En una loma así, y yo con botas. Mis primeras veces con botas, mis primeros días con boticas de caucho, weón. Yo adaptándome a las ampollas que me estaban sacando las boticas de caucho, con una canasta encima y todos estos pelados apenas me miran así.
4: Eso ya que te lo iban a montar seguro, papi.
2: Pero usted es como flojo. Usted es como flojo. Si necesita ayuda, nos dice, porque sabía que es como niña. Y yo apenas los miraba, yo... Sí, weón.
1: O sea,
2: sí necesito ayuda, weón.
1: O sea, no me tienden a que queme estas gaseosas.
2: Yo no me tienden a que me las tome. Marica, pues se me cayeron tres gaseosas, se quebraron.
1: No.
2: Se me cayeron tres gaseosas, se me quebraron. Me tocó llamar a mamá a decirle que nos tocaba pagar gaseosas. Tuve un peladito, menos mal, vea, Josman, creo que se llama. Dios bendiga a Josman, weón, que subió con su caja hasta allá, hasta el salón, y luego se devolvió. Y cuando me vio, se me burla en la cara. O cuando me vio, me dice, hágale que la subimos entre los dos. Y cuando vayamos llegando allá al patiecito del colegio, yo se la vuelvo a poner encima para que usted entre como si usted la hubiera llevado.
3: Buen tipo.
2: Dios bendiga a Josman donde quiera que esté, lo adoro.
1: ¿Qué es la vida de Josman hoy en día?
2: ¿Cómo?
1: ¿Qué es la vida de Josman?
2: Lo mataron de un botellazo.
3: Es que son impresentables.

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0: 8:15 de la mañana, 8:15 de la mañana. A ver. Bienvenidos, una mañana hermosa porque acabamos de ganar, la Selección Colombia acaba de ganar.
1: Métale moral a eso,
0: frente a la República Democrática del Congo, 1-0. Bienvenidos a una mañana más de Los Impresentables, de Los 40. Isa, ¿cómo estás?
2: ¡Hola! ¡Oye, bueno, papito! ¡Casi te creo! No puede ¡celébralo! Sí, sí, la verdad es que hoy es día para que la gente se levante feliz. No que hay 1-0, pero casi no meten gol. ¡Nombre! ¿Qué es esa vaina?
1: ¿Cómo así? Sí que... Vea, si claro.
0: Que no bomba.
2: Con esa época anulada.
1: ¿Anulados? ¿Cuántos fueron? ¿4? Hubiéramos quedado 5-0, papá.
0: Sí, pero es que Lumumba estuvo ahí haciendo que estaba fuera de lugar.
1: ¿Viste
0: todo el
1: Lumumba? La buena para Lumumba.
0: Fuera de lugar, fuera de lugar.
1: La buena para Lumumba. Estuvo ahí firme, pero no. No le dio.
2: Ya rompimos eso de una, que es lo mejor, para no generar tensiones y que el man que poder, que no sé qué, nada puede contra la selección.
0: Es cierto.
1: Bueno, ya pasamos entonces a la siguiente ronda, pero tenemos partido contra Portugal el sábado y tenemos, o sea, tenemos dos partidos más para poder
2: parchar.
1: Para poder elixir. Para poder...
0: Para poder...
1: Tenemos Portugal y tenemos partidos de 16 avos de final.
2: A ver, pasa ya partido de Portugal.
1: Sí,
3: Portugal.
2: Y bueno, pase lo que pase, ya estamos adentro.
1: Sí, ya tenemos otro partido.
2: De los 16 avos.
1: Sí, mi señora.
2: ¿Y ahí
1: sí
2: hay cuántos partidos?
1: Ya, no, ahí es un solo partido. Si perdemos nos vuelan.
2: Ahí empieza un partido.
1: Mata. Si perdemos nos vuelan, pasamos a cuartos de final.
2: Octavos.
1: Octavos, cuartos, semifinal.
3: Mata, no, moto.
1: Nos queda, mejor dicho,
3: me
1: Dios
3: grande
1: mío.
0: Y de ahí, a cumplir las promesas que hicimos el día de ayer, el señor Pipe Flores se va a tatuar el escudo de la Selección Colombia, el nombre de todos nosotros y la señorita Maca.
3: Es muy probable que pasemos a jugar contra Croacia y lo más probable es que Croacia nos va a mandar a mimir sin sueño.
1: No.
2: Oye, pero ¿y Croacia?
1: No, porque si pasamos de primero nos toca Croacia, aunque Croacia viene mal, sí.
2: Croacia ha sido así de bueno toda la vida.
3: Nos toca.
2: Eso fue revelación.
1: Nos puede llegar Cabo Verde, pa.
2: Un bocinha, papi, que no le mete
3: nada. Bueno, ahí está. Cabo Verde nos va a mandar a dormir.
1: No, hombre,
0: no.
2: Pero Pipe, ¿por qué?
0: Pipe, porque amanece así.
2: No, es que él amanece así diario cuando se trata de la selección.
0: Yo anoche lo dejé bien, lo dejé
1: acostadito. Lo aceitadito.
3: Sí, anoche me dejó aceitadito. No, pero...
0: Por eso es que Juan Peláez dice lo que dice.
1: Ah, qué sí, pelea.
3: Ofendido. Esa mañana mandó un mensaje.
1: ¿Qué dijo?
3: Tiene celos, que usted y yo, muchos besos, que mucho nos...
0: Pero es que nosotros nos besamos como hombres.
1: Sin no tocar la mano.
0: Ahí. No, o sea, nosotros nos miramos a los ojos. Es que cerrar los ojos siendo que ya es, ¿no?
3: No, antes cerremos los ojos.
0: Bueno, hágale.
3: Si hace un beso, va a ser un beso real.
0: Hágale.
2: Pero ya entonces dejen la boba y dense un pico, ¿verdad?
1: Puede ser.
2: Bueno, mándale el pico.
0: Sí. Y yo solteros.
3: No, o sea, hace que yo tengo algo con Peláez. Y yo ese piro lo respeto. Si me entiende, tal vez no sea monada ni ese piro me ha proponido

0: Pero no me ha proponido nada serio. Si sabe, pues sí pilla, pero se sabe que mi compromiso con él es re serio.
1: Pero hasta que no confirme.
2: Se sabe que es sin palabras.
0: Se sabe que es sin palabras con él, piro, porque sabe que igual yo no le he pillado nada raro, lo hago un oral. Si me entiende, el man, si él no está conmigo, tampoco está con nadie. Pues siento que él también está aferrado a una ilusión y pues sería.
2: Pero
0: sería,
2: no aparece, si él ya
0: entiende,
2: no está.
0: Y yo acepto, no, si me entiende, es a mí no, me, no me da toque, pero porque sabe que yo, porque rumbia me lo sé, también sería gonorrea como faltarle a ese compromiso.
2: Pero es que él ya no está.
0: No, oh, pero está siempre en mi corazón.
2: Sí, pero pues él está con otro.
0: Sí, está en mi corazón, está conmigo.
2: Pero está con otro.
0: Pero pues él me dijo que es solo un amigo.
2: Eso es lo que siempre dicen, yo soy un amigo suyo.
0: Pero ese piro no se ha besado con él.
2: Eso es lo que usted cree.
0: No, pero traen, o sea, sabe que no me dañé la cabeza, piro.
2: La cara de manca es.
3: No, pero que si pase, yo... Juan Peláez. Papi, ojo con eso.
1: Va a pasar, pero estoy orgullosa, Pipe, porque haya puesto las cosas claras. Como te dije que debías hacer esta mañana, lo siento mucho, Chimuelo, pero
0: Isabela me dijo, quemarte, papi. Isabela me dijo que pusiera las cosas claras con usted de una vez.
3: No, por favor, Chimuelo, no, viene de una decepción amorosa, le van a dar otra decepción amorosa, por favor.
1: Pero es que porque uno se va a estar metiendo en relación ajena, papi.
2: No sé, no, ni siquiera sabía que había una relación. Me enteré anoche.
1: Es que él también
2: cuando le contestó,
1: ha sido víctima de tu engaño.
2: Sí. Usted también se aprovecha de uno. Ahora entiendo a la reina.
1: Ay,
0: vuelve el perro arrepentido ya con la corona.
1: Las teorías siguen, las profecías siguen, los mitos. Y
2: ole, hablando de...
0: Oh, eso nadie dio, por más que intentaron y por más que trataron, a nadie le dio, muchachos.
3: Yo ya sé quién es, yo lo que no voy a decir.
1: Ah, no, así podemos decir todos.
2: ¿Se quiere que busquemos una, cómo se llama, una vidente que nos diga?
1: Y hay muchas.
0: Pille,
1: por estos tiempos,
0: pille que no sé si consigan, no sé si consigan una vidente que les diga con quién amanecí en México, pero si sí hay una vidente que ya dijo que se vienen cosas muy fuertes en un partido de Brasil.
1: Sí, señor. Una vidente brasileña se llama Bo Baiana, es vidente y también creadora de contenido, no sé, esas dos
0: lo
1: cosas.
0: Cual,
1: cómo
0: lo cual ya anula.
1: Ya
0: lo
1: anula,
0: de
1: anula la primera parte de la cosa.
0: Lo cual que ya anula, crea. Sí.
2: Ella está así echando token y diciendo, creo que voy a recibir 5,000 token y recibe 5,000.
0: Claro, pues es creadora de contenido, es que no, la pelada aburrida por la mañana, es que ¿qué le pasa? No, pues voy a subir un video esta tarde, pues ya me dijeron que le va a ir mal.
1: Ya sé cómo le va a ir, ya sé cómo le van a dejar. Sí, pero no sé, o sea, por
0: no,
1: qué.
0: No, voy a subir un video y no lo va a ver nadie. Es que no, soy más aburrida, ¿por qué? Porque dentro de 15 días me van a funar horrible.
1: No. Ustedes no saben.
0: Qué chimba.
1: Estamos hablando de una ataque y abducción de jugadores del Mundial.
0: Mielda, chamo.
1: Según Bo, el 24 de junio en el partido Brasil versus Escocia, la mujer tuvo imágenes llegando hacia ella que iban a llegar aeronaves.
3: Sí, me están diciendo.
1: No identificados. Unos primero otros iban a causar un revuelo, una algarabía, un alboroto, y que al final jugadores iban a ser llevados por los seres extraterrestres.
0: No puede ser.
2: Ya espero que los extraterrestres estén coleccionando las laminitas en persona.
0: Uy, eso ya es otro nivel. Me falta James.
2: Me falta Neymar.
3: Juega hoy.
0: Vamos.
1: Uy, papi, pero dice que lo que ha visto en sus sueños ha sido jugadores brasileiros. O sea, los brasileiros son los que iban a subir el ritmo con los extraterrestres.
3: Ah, bueno, menos
1: sí, señor.
3: Mal,
1: y que no, como que la gente dice que esto se complementa con cosas que ha dicho otra famosa clarividente búlgara que se llama Baba Vanga, fallecida en el 96. O sea, como que parece que hay trazabilidad del tema.
2: O sea, van a llegar.
0: O sea,
2: porque...
0: eso no es un invento solo de ahora.
1: No.
0: Ya se ha dicho desde hace mucho rato. Que van a abducir a varios jugadores brasileños.
2: Tengo una pregunta, ¿la abducción es la que hemos visto a lo largo de las películas o es otra cosa?
0: La abducción es la que hemos visto, que llega, se parquea la nave, saca una luz y ¡fum!
3: Como los Simpsons, pues cuando llegan los marcianitos de los Simpsons.
0: Sí, sí, sí.
2: ¿Pero que uno le hacen una colonoscopia y tal? ¿O?
0: No.
2: Es que tengo entendido que es la abducción. Si hay
1: ya, yo no sé, pero ¿habrá abducción de ovnis en el Mundial?
0: De ovnis no. Habrá un ovni
2: haciendo abducciones.
0: Haciendo abducciones.
2: Porque
0: sí.
2: No es como que sí. El objeto así con no espere suave.
0: No es que vamos a ver a un jugador de Brasil haciendo así.
1: Pero Pipe. ¿Acaso no. sabes tú o no?
0: No, pero pues no hay abducción de ovnis, porque los ovnis son los que hacen la abducción.
1: Ovnis harán abducción en el Mundial.
2: ¿Ustedes vieron la película El Día de la Revelación?
0: No.
3: No, señor.
1: Papi, pero he escuchado mucho, es el secreto, la vaina.
2: Me la fui a ver y les voy a decir algo. Según la película, esto que están diciendo las mentalistas y todo, y Estados Unidos, no sé si vieron que ya está sacando archivos secretos del Área 51 y tal, donde están mostrando cosas de a poquitos, porque los seres de otro planeta sí existen, y está y supuestamente la película dice que para este mundial es cuando iban a revelar todo, y ellos también se van a mostrar. Según la película, según todo lo que están diciendo, y según un man... también como espiritista, él dijo que para esta época...
0: ¿Qué momento van a elegir para entrar? Porque me parece bacano con el
2: No sé. Pero ya están las apuestas, creo que están
3: Dai,
2: en...
3: Dai.
0: Creo que ya las casas de apuestas están poniendo, pagan 65% por entrada de OVNI antes del primer gol.
2: Sí, sí, sí.
0: Pagan 65% por entrada de OVNI antes del primer... ¡Ey, qué fuerte!
1: Hydration break y llegan.
0: Pero es que qué mejor forma de usted revelarse que en un mundial. Está ante los ojos y las cámaras del mundo.
3: Es épico, es épico.
0: Y me arañó.
1: ¿Y a qué brasilero se llevará?
0: Una fulana.
1: ¿A qué brasilero se llevará?
2: No, pues yo me llevaría... O sea,
0: Neymar, si, no, porque se tira.
2: Ya sé.
3: Neymar no es titular, además.
2: Yo sé. Ustedes, si fueran ovnis, ¿a qué jugador se llevaría?
0: Uy, yo me llevaría a Córdoba para no devolverlo. Nunca.
3: O con Córdoba, que hizo un gran partido ayer.
0: Pero igual, me lo llevaría para no devolverlo nunca jamás. Me llevaría al que duró ayer todo el partido parado.
2: Lumba.
0: No, James Rodríguez.
1: Ay, Dios
0: me
1: mío.
0: Me llevaría.
3: Yo me llevo a Vinicius Junior, porque además es contra Brasil, ¿no? Hoy van a llevarse los jugadores, los ovnis se van a llevar a los jugadores fuertesísimos. Yo me llevo a Vinicius Junior.
0: Yo me llevaría al arquero.
3: ¿A quién? Alisson.
1: ¿A cuál?
0: Papacito.
3: Alisson Becker, Jesucristo.
0: Alisson Becker, Jesucristo. Sí, que está tan lindo, hermoso, papacito.
3: Y ahora que está como Jesús, viste, con el pelo largo.
0: Me lo llevo.
2: Sí.
0: Me lo llevo, yo ese man me lo llevo.
2: Yo me llevaría a Bocinha. De la sensación del momento.
1: Yo me llevaría como a Teófilo Gutiérrez.
3: Pero que en el mundial.
1: Para mamá gallo con él arriba.
2: ¿Teófilo está en el mundial?
3: No, él no está en el mundial.
0: Le va a tocar parquear la nave en soledad.
2: Ella como sea, ella está como sea intentando cobrarse ella misma 170 mil.
0: Sí, pues sí. Jugador del mundial, yo me llevaría a Cristiano. Ah, Cristiano.
1: No, me llevo a Messi, me llevo a Rodri de Paul, me llevo a Leandro Paredes, me llevo a Lucas Vergal, me llevo a Jude Bellingham, me llevo a Toito.
2: ¿A Lucas qué?
1: Lucas Vergal, ya lo he dicho.
0: Pero si es en, o sea, bueno, supongamos que si es en el partido de Brasil.
2: Si algo me encanta es escuchar una costeña y decir Lucas Vergal.
0: Lucas Vergal.
2: Uy, es hermoso, güey.
0: O sea, no entiendo por qué Brasil. O sea, ¿por qué escogieron el partido de Brasil y Escocia?
1: Es que ojo que yo tengo ascendencia escocesa. Puedo yo también estar sabiendo cosas.
0: ¿Cómo?
3: 5 de la tarde hoy van a pasar cosas.
0: Supuestamente hoy a las 5 de la tarde, entonces vamos a tener el primer acercamiento de los extraterrestres.
2: Ahora bien,
0: en un mundial.
2: Yo siento que tal vez le dijeron a esta vidente como estamos suave de ventas. Suave.
1: No se ha llenado.
2: Suave de ventas, no hemos llenado ese hijo de madre.
3: Somos suave de contenido.
2: Suave.
1: Te damos a ti la liguita.
2: Ya la gente no quiere ver ese partido y ella, que me invento.
0: Ey, vamos a crear una noticia falsa.
3: Hágalo, por favor.
0: Vamos a crear una
2: fake news.
0: Vamos a crear una noticia falsa, ¿listo?
3: Bueno, va.
0: Karina sale de que hay paña.
1: ¡Ay, Dios mío!
0: Vamos a crear una noticia falsa.
3: Como en el podcast de España.
0: Uribito, cortamos de aquí para adelante.
3: ¿Qué le pongo? ¿Qué vamos a hacer?
0: Uribito, cortamos de aquí
3: para adelante. Suspenso.
0: Sí, suspenso.
2: Yo le digo, parce, me acaba de llegar. Y usted inicia mierda.
0: Pero, ey, no se van a reír porque me van a apoyar.
3: Oh, pues claro, tirar suspenso y por programa 2 y todo.
0: Cortamos y publicamos de acá para adelante, ¿listo?
2: Listo. Pipe, me acaba de llegar esta noticia. No sé, mire, lea. No sé si le llegó.
0: Mira que...
3: ¿Qué pasó?
0: Justo esto fue algo que yo presentí desde que era niño. Yo soy del campo y he desarrollado ciertas habilidades mentales.
3: Sí.
0: Yo no sé si se los había contado en algún momento.
3: ¿Qué pasó?
0: Esta noche.
3: Sí.
0: Hoy. En el partido de Brasil, ¿contra quién es que juega Brasil?
3: Contra Escocia, Pipe.
0: Perdón, no me había llegado, ya me llegó.
3: Ok.
0: Brasil contra Escocia, ya me acaba de llegar. Brasil-Escocia, que juega esa tarde. Hoy tendremos avistamientos ovnis por primera vez.
3: No.
0: Los ovnis van a hacerse presentes en este partido.
3: ¿Estás diciendo que en el Mundial 2026 vamos a tener ovnis? ¿Qué llegó?
2: Pero ellos tienen boleta.
0: Sí.
2: No puede ser.
0: Sí. Y ¿tienen alguna pregunta?
1: Sí, sí, quiero saber, ¿se van a llevar a solo jugadores o se van a llevar más personas? ¿Hay sufrimiento, hay llanto?
0: No hay dolor.
3: Pipe, pregunta. ¿Se llevan algún jugador en específico? Digamos un Vinicius, un Alisson.
0: No lo sé. Pues hasta allá no llego tampoco. O sea, no me da. Pero sí van...
3: Van a pasar cosas.
0: Van a llevarse un jugador muy importante.
1: Solo uno. Venga, venga.
2: Oiga, para no verse azul.
0: Ok. Un jugador muy importante a nivel del mundo será Abdu. Espera, le pregunto cómo se dice. Será. Se lo van a. Lo van a abducir.
2: Bataneo.
0: Sí, chico. Bataneo.
2: Bataneo.
0: Bataneo, bataneo. Recogida se llama. Recogida, sí, se llama recogida. Se van a llevar un jugador muy importante esta tarde.
3: No puede ser.
0: Para Dios. Que vayan sabiendo ustedes. No, no, se siente rico, no sé por qué, pero sí, se siente rico. Sientes una conexión astral cuando lo haces.
2: Es como cuando, creo que el colon es el que habla.
0: Ahí cortamos Uribito, publicamos y si esto llega a pasar, pues decimos que la noticia siempre la dimos nosotros, que yo siempre lo supe. ¿Qué les parece? Va, golazo.
1: Vamos a ver. Vamos a ver, pero ¿será que eso significa que paran el partido? ¿O?
2: No. Lo que pasa es que cuando usted sabe.
0: Pues claro, marica, si uno ve que están, abduciendo gente, uno no va a hacer.
2: ¿Qué está jalando?
0: No, no va a ser como.
3: No.
0: Siga. No, señor. Siga, papi, que no pasó nada.
1: Papi, ayer el árbitro no quería pitar nada, yo no sé.
0: Si marica, balón.
2: No, ¿sabes qué sería chistoso? Que el director técnico vea que se están jalando del palciero y uno le diga, no es. ¡Hey, bocina caliente!
3: Es que ustedes no saben, pero el tiempo de hidratación es para que lleguen los marcianos y nos lleven putas.
0: Ah, marico, claro.
1: Y le dieron el tiempo y todo. O sea,
3: tiempo de hidratación, papito.
0: Cold. El tiempo de hidratación van a parcharse ahí.
3: No van a llegar.
0: Ojalá, pues no sé, o sea, es que es muy loco, porque no sé si planean entrar por el estadio, parquearse ahí, o como una persona normal planean llegar, parquear en el estacionamiento.
2: ¿Dónde juega Brasil-Escocia?
3: Brasil-Escocia juegan hoy a las 5 de la tarde, exactamente en, ya te digo.
0: Muy loco, porque ¿dónde, pues, o sea, dónde dejó usted la nave? Uno.
1: Debe ser en Estados Unidos, pues.
0: O sea, ¿dónde dejó usted la nave?
3: Sí, juegan en el estadio de Miami.
0: ¿Entran con boleta o simplemente llegan metiendo Miami la Gardens. Presión? O sea, llegan de una vez como, hey, soy,
1: ya, tengo que entrar,
0: soy un marciano, días. Llegan con un traductor donde la señora de las boletas y le dicen, pille madre, de verdad.
2: No pille madre, no, le hacen.
0: Pille madre, no es una mentira. Nosotros venimos... De otro lado, de otro planeta.
1: ¿Qué nos pasa para que no se nos complique
0: la cosa? Colabórenos, pues, marica, venimos mamados.
2: La
0: señora, qué pena, tengo ahí gente que lleva un mes viajando para estar en el Mundial. Madre, nosotros llevamos 8 años.
2: La vieja de la entrada diciendo, no me haga llamar a Ice.
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0: cuidado,
1: 8 de la mañana, 50 minutos en Impresentables los 40. Y aquí continuamos en una mañana más. Mañana de miércoles.
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1: Miércoles de felicidad, ¿dónde está el ánimo? ¿Dónde está pues el ánimo? Colombia.
3: Hay que romperla.
1: Haga como una bubucela.
0: A ver.
1: Haga como una bubucela. Como un pito.
0: ¡Oh! Esta vaina. ¿Cuál es el mapalé? Para ponerle el mapalé.
2: El mapalé que dice.
1: Oye, usted.
2: ¡Che mapalé! ¡Che mapalé!
3: ¡Che un pito! Así es, o no se va.
1: Haga como una trompeta.
0: ¡Che mapalé! Haga como una trompeta.
3: No, es que estoy re mal también.
0: Se ha desafinado.
3: Perro ayer dijo de Mills.
1: Bueno, va, ok. Va, haga como una guitarra. Ahora como un violín.
2: Así es como estás cuando están peladas y pipe juntos.
1: Y por último haga como un bombo.
3: ¿Como un bombo?
1: Bombo. Bombo. Muy bien. Ahora un redoblante.
0: Eso.
3: ¿Un redoblante?
1: Sí.
3: No. No.
1: Ok, haga. Ahora haga como un bajo.
0: Es un gacho.
1: Ahora haga como un contrabajo. 8 de la mañana, 50.
0: No, por favor.
1: 8 de la mañana, 50 minutos. Oiga, qué linda mañana. Qué lindo día para ser colombiano. Qué gran momento. Ayer, dentro de las preguntas que le hicieron el señor Cristiano Ronaldo, donde sigue demostrando lo arrogante que es, y por eso lo amo,
2: sí,
1: con todo mi corazón.
2: Es igualito a ti.
3: Es muy parecido a él.
1: No, o sea, claro. De más que sí.
0: Es muy parecido a Cristiano Ronaldo.
1: Siguiente pregunta.
2: Aquí lo tengo. ¿Quieren ver?
1: Siguiente pregunta.
3: Listo. Haga como un bombo.
1: Parce, le voy a decir una vuelta. La verdad, arrogante siempre, pero es que tiene con qué. Es el mejor del mundo. Fin.
3: ¡Sí!
2: ¿Puedo mostrar para que tengan
1: bueno,
2: contexto?
1: Bueno, sí, está bien.
3: ¡Sí!
2: Escuchen ayer rueda de prensa después del partido de Portugal a Cristiano Ronaldo.
3: ¡Sí! ¡Sí!
2: Es rapidito, así que pillen rápido. ¡Ey, ey, ey! ¡Ajá! Es rapidito, pillen rápido.
4: Ayer Lionel Messi marcó dos goles, dale. Mbappé, no Haaland, y tú sigues demostrando
5: dale,
4: que eres...
5: Dale.
4: Te quería preguntar, ¿qué se hizo en este partido?
2: O sea, le preguntan, le dicen el nombre de Lionel Messi y enseguida voltea la cara y...
3: No se estrese que usted es barranquillera.
2: ¿Y cuando me estreso qué pasa?
3: ¡Sí!
0: No, Cristiano es la cabra, nos toca contra él el sábado, ¿no?
1: Les voy a decir una cosa, yo voy a celebrar un gol de Cristiano Ronaldo. Así sea en contra de nosotros.
2: Sí. Pero, Pipe, ¿cómo se te ocurre?
1: ¿Ah? Soy fan.
2: Como un gemido, pues. ¿Cómo se te ocurre, Pipe?
1: Soy fan. Abandonaría.
0: O sea, a ver, si vamos... Venlo a poner esas y todas down. Si vamos perdiendo. No, vamos 0-0.
1: Hola, ¿qué tal, amigos?
0: Y gol
3: yo siento
0: gol
3: que
0: de
3: alguien
0: Cristiano.
3: Lo van a abducir.
0: Sí. Gol de Cristiano, 1-0.
1: Gol
0: perdiendo.
1: Cristiano Ronaldo.
0: Segundo tiempo. Estamos ahí, pero vuelta. Gol de Cristiano se lo celebra como sí. Si, mejor dicho.
1: Sí, gol de Cristiano Ronaldo.
3: ¡Sí!
1: ¡Sí! Lo celebro sin pensarlo dos veces, es que soy fan, es mi ídolo.
3: Pero es que yo entiendo también a Cristiano, porque siempre buscan esa pregunta para generar como...
2: La de Messi.
0: Y a Messi
2: el
0: también.
2: Claro. También acaba de salir de un partido, metió creo que fueron 5 goles, hermano. Pregúntale por los goles.
3: Él no metió los 5.
1: Él no metió los 5.
2: Ah, no.
3: No,
0: no, no, por favor.
3: Él solo metió 1.
2: Desinformando con Isabel Magola, no,
3: por ellos. Él metió 1.
0: Él metió 1, pero fue histórico.
2: ¡Uno!
0: Ha metido
2: ¡metió 1!
0: Ha metido goles.
2: Entonces
0: durante...
2: echó Pau en Google.
1: Dos.
2: Que el regreso del bicho fue con un gol.
3: Él solo ha metido
0: 1. Solo fue 1.
3: Pero lo metió mucho.
0: No, sino que es histórico, porque en todos los mundiales ha metido gol desde que ha estado. Messi no ha metido gol en todos los mundiales que ha estado. En el 2010 en Sudáfrica.
1: Cristiano solo hizo 1 ayer.
0: O sea, por ahora, sí, solo. Yo 1 o 2.
3: 2, 3.
0: No.
3: 5.
2: Yo tenía entendido que había hecho 5.
1: Me lo hago mamar con la... No, Portugal hizo 5. Pero Portugal no solo es el bicho. Está loquita, güey. No, hizo 2 goles.
2: Bueno, está bien. Messi ya hizo 5.
1: Pues bien por Messi, güey.
3: Y
1: pues
3: también
2: así
3: botó un
2: fue
3: penalti.
2: La pregunta del reportero ayer a Cristiano.
3: También votó un penalti, eso no lo haría Cristiano.
1: Jamás.
2: Ay,
1: Lo quiero mucho. ¡Viva Cristiano Ronaldo!
2: Pero ya, sí, que jartera que le anden preguntando así por uno. Pero ustedes, si no es... ¿No te rayas eso cuando todo el día ayer de ahí, cómo va con esto? Y como que,
1: sí,
2: que
1: Cristiano Ronaldo le hace gol a la Selección Colombia, me paro, lo celebro, lo canto, lo grito, ¿y qué? ¿Quién va a decir algo? Nadie. Yo veré mi
2: marcas
1: cuerpo.
2: Marcas, sí, que quieren llevar a Pipe al Mundial. Escuchen, escúchenlo hablar.
1: Sí. Sí, voy a aplaudir a la Selección Colombia, les voy a subir muy buen contenido. Todo el que quieran, regalo videos por montones, 267 reels por partido, no importa. Llévenme.
3: Oigan, la oferta es en pareja. Yo también iría.
1: Sí, sí.
3: Uy, perro.
2: Pero yo creo que ahí sí se te da armadura con peladas, papi.
1: No, ahí sí es verdad que no.
3: No, no. Pues se ha visto que hay ventana y pasillo, ya.
1: Si ha visto que hay ventana y pasillo, los dos nos vamos en ventana. Para que vaya sabiendo.
2: Ay, Dios mío.
1: Oiga.
2: No, hombre, pero qué jartera esa pregunta.
0: Dos goles le metió el Cristiano.
1: Ay, pero le dije. Soy fan de Cristiano Ronaldo. Sé cuántos goles hizo. Sé todo de su vida.
3: ¿Cuánto calza?
1: ¿Cómo?
3: Sí. ¿Cuánto calza?
1: 37.
2: Ah, pequeñito.
3: El pipí.
0: Ah, no, por Dios.
1: Mentiras que no, calza 10.
0: No, se marca calza.
3: ¿Calza 10?
2: Oye, ¿esa teoría es real?
3: ¿Qué?
2: Pie y cuál...
3: ¿Y Mondaguera?
1: No, esa historia es falsa.
2: Es falso.
3: ¿Cuánto calzas tú?
2: Hay varias teorías.
3: ¿Cuánto calzas?
2: Ay, piecito.
3: ¿Cuánto calzas?
2: Piecito.
1: 42.
3: Y es que esta también está acostumbrada a la come pitones, Bolívar.
0: No.
2: Piecito. Qué tierno, Pipe.
1: Tierno, claro, Faría. ¿Usted sabe lo que es esto adentro?
2: ¿Qué se cree ser con el pie?
3: ¿Usted mete el pie? Claro. Si usted mete el pie, claro.
1: ¿Sabe? La huele re bueno. Yo nunca me había fijado.
0: Pero
1: me
0: Isa...
1: No es Ricardo Regué.
0: Pero Isa tiene...
1: No, Isa,
0: piecito,
1: pero...
0: Isa, muy
1: yo, soy, yo soy 10, yo soy 42.
2: ¡Piecito!
1: Y mi nepe es muy
0: no,
1: chiquito.
0: No, por favor.
1: Y mi nepe es muy chiquito.
3: En cambio, yo tengo no 39 de pie y no tengo.
2: Y la otra teoría que es así, que... No, que lo sí. Que ustedes les lleguen la... Si fuera verdad, papi, tuviera yo...
1: Ah, bueno, ese también.
0: La de la mano, la de la mano.
1: Este es el más... El
3: más acertado.
1: El creo que yo ¿qué? Como ¿qué el más es? Acertado que he escuchado.
3: ¿Qué es hasta donde baja los dedos y hasta donde toque la muñeca, hasta ahí, hasta lo que más baje. Y de ahí hasta arriba, eso tenía.
0: No, pero...
2: O sea, hasta...
1: ¿Y Zapa qué se lo está midiendo?
2: Con la uña mía.
0: ¿Pero cuál dedo es? ¿Cuál dedo es?
1: Con el del medio.
2: Ajá, dale.
1: El corazón. Álzalo. Estiras. Y se supone que
2: ok, un gran mediano.
1: Esto es la medida del...
2: Ok, del estamos aquí hablando con un gran
1: mediano. Eso me gana por... Uf, palanque, por 12
3: por el hongo.
2: Sebas, muéstrame.
1: Uf.
2: Muestra.
1: A ver, póngase el dedito y estire.
0: Ese.
3: Sí.
0: Y estiro hasta acá.
3: Sí.
1: Póngase el dedito ahí, o sea, marque con la otra mano.
3: Marque con la otra mano.
0: Así. ¿Cómo allí?
3: Así.
1: Ponga el dedito ahí. Es bruto. Es bruto. Es pipizón, pero es bruto.
2: Y no hay como
1: saber
2: ver.
1: ¿Cuánto es?
2: No hay como ver grosor.
1: Y ahora ya míralo. Vea cómo pone el dedo este bobo. Vea, mi amor. Hace
0: espera como una cosa mejor.
1: El dedo
2: espérate.
1: Y ya con eso sabe usted cuánto tin.
0: Pero esa es real, no. Esa es la más acertada.
3: Es la más cercana.
1: Es la más cercana. Igual uno estira.
2: Papi.
1: Uno apenas estira de dedos.
0: No es como con el dolor.
2: Sí,
0: el
2: mío,
0: ahí.
2: Papi, o sea.
0: No.
1: Ah,
0: por
1: no,
0: favor,
1: usted
0: Isa,
1: sería costeño.
0: No.
1: Usted sería costeño, sería mondacona, pero sí.
0: No.
1: ¡Sí! Esa es la media.
2: Y grosor no hay como medirla.
3: Yo si hubiera sido el reportero de Cristiano anoche, le hubiera dicho, Cristiano, haga así. En vez de haberle preguntado por Messi.
2: Por esas bobadas.
1: No, pero, uy, Michael, usted es pipizón.
0: Sí.
1: Estás llanero. De lo bueno.
0: Vaya.
1: Está patrolísima. Pero me estoy dando cuenta que el dedo siempre va igual hasta la parte de acá de la palma. O sea,
0: no, sí, no cierra del todo. No, sí.
1: Ah, se me cae, le baja más.
0: No, porque lo tira así.
1: No, pues este sí
0: pues
1: es que
0: lo tira así, pues así le baja a uno cualquiera.
1: Este sí es dedo, listo. Ok, se va, listo.
0: Entonces así.
2: Ya.
0: Muy fácil, ¿no?
2: ¿Cómo le das?
1: Sí, es peor. El debate es que... Desde aquí.
2: Una trola.
1: Hay que bajar el dedito así, hasta donde le baje.
3: Hasta
1: ya.
3: Donde baje.
1: Ahí. Tra.
0: Mira, ¿por qué no guardamos esa pregunta para el invitado que te...
3: Qué buena
0: la
3: pregunta.
0: Mañana de hoy.
1: No,
0: invitado,
1: no.
0: Tenemos invitado ahorita, amigo.
3: Tenemos un invitado serio.
1: Invitado.
0: Seria.
2: Una invitada.
1: Y no solo tenemos invitados, Sebas, también tenemos música hoy.
0: Ay, sí, señor.
1: Hoy habrá Hoy tendremos música nueva. ¿De qué se trata?
0: Bizarrap Music Section vuelve con el señor Mike Towers, que hace rato lo estaban pidiendo para las Bizarrap Music Section. Recordemos que cuando salió la página web, cuando salió Daddy Yankee con la de él y J Balvin, él hizo una página donde son 66, solamente va a ser 66 Bizarrap Music Section. La 00 es la de Yankee y hace falta como 3. Dentro de estas está la de Mike Towers, que sale hoy, y al parecer... parece filtró ya un fragmentico. Es un rapidito de esos que le mete duro el Michael Torres.
2: Pero es preview, es.
0: Por ahí un preview ya de.
2: Tíralo, tenemos esa vaina.
0: Pero no, es un preview como que se filtra, no es como en realidad el preview.
3: Puede que no sea.
0: Puede que no sea, exacto.
2: Puede que sí, sea solo. Sí,
0: pero
3: el hype
0: está duro con el temita. Que escúchalo bueno, ahorita.
1: Pues tendremos entonces que escuchar, mi querido Sebas Vodka, lo que será el nuevo tema este de
0: Mike Towers, Bizarrap Music.
1: De Mike Towers, que viene de romperla también en él hizo la W Sound, ¿no?
0: Sí.
1: Y viene de partirla durísimo en la W Sound.
0: 23, sí.
1: Y ahora se va a mandar pues con la Bizarrap. Entonces esperar a ver cómo va a ser el tema de este señor. ¿Listo?
0: MT.
1: ¿Qué dice usted, Chimuelo?
3: No, pues...
1: 9:00 a.m, 1 minuto, una pausa y ya regresamos en Impresentables de los
3: Una pausa mental.
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0: Dios mío, no, no, no, por favor. 9
1: de la mañana, 23 minutos. Y así de excitados
0: no,
1: estamos
0: por
1: desde
0: Dios.
1: Que ganó la selección Colombia.
2: ¡Eso!
1: Si usted no se había dado cuenta, si nadie se lo había dicho, el día de ayer Colombia contra la República Independiente del Congo supo ganar. Y eso nos tiene llenos de felicidad, llenos de emoción. Y eso que nos anularon un par de goles.
0: Claro, 5-0.
1: Siento yo y presiento yo que la FIFA quiere ayudarle a Portugal a que gane. Es mi teoría conspirativa.
3: ¡Sí!
1: Quieren que Cristiano Ronaldo gane el Mundial y yo también quiero que Cristiano Ronaldo gane el Mundial.
0: No, pues, no señor.
3: No,
0: pues que usted se había montado en la Lorenzoneta.
1: Voy con Colombia hasta que salga, pero cuando Colombia salga voy con Cristiano Ronaldo hasta que se pueda. Bueno, tengo derecho,
3: pero
1: puedo.
3: Pero por eso, o sea, que para el sábado todavía no ha salido.
1: No, no.
4: Su merced no le ha pedido
1: permiso. Para el sábado voy con Colombia, pero voy a celebrar los goles de Cristiano Ronaldo.
4: Si no, es que los mete, porque Camilo está tapando un Nubio.
1: Camilo le está metiendo mucho. Camilo nos salvó
0: Camilo
1: ayer,
0: Vargas.
1: Seriamente. Grande nuestra selección Colombia, que nos vuelve a unir como país. Y se nos olvidó que hace 3 días estábamos agarrados por putas peonadas. Ya se nos olvidó. Ayer nos abrazamos como hermanos. Ayer Tigres y Corazones se abrazaron como si no hubiera un mañana. Y eso fue muy bien. Ayer Colombia estaba
4: así. Así estaba Colombia así.
1: Esta semana. Confírmame la patria.
4: Ya, por favor.
1: Y ayer.
4: No.
1: Esa es la imagen que nos deja. Qué lindo el fútbol y qué grande lo que lograron estos muchachos. En los pies del señor Daniel Muñoz estuvo la reconciliación patriótica. Los amo mucho. Y por eso también teníamos que tener invitados de altura. Teníamos que tener una invitada que valiera la pena. Que dijéramos, pucha.
4: Uy,
1: qué rico.
3: De respeto,
4: uy, es que sí está, qué rico.
0: Sí. Está muy rico eso. ¿Qué va a pasar hoy acá?
1: Dios santo, padre amado. ¿Quién está? ¿Quién está con nosotros en esa mañana, Isabela Macausland? ¿Quién está con nosotros, Chimuelo?
4: La señorita. No sé cómo decirlo, pero yo diría que es un nombre que a mí me atrae cosas.
5: Leslie.
1: ¿Quién?
5: Leslie.
1: ¿Cuál Leslie?
5: Leslie.
1: ¿Cuál es Leslie?
5: Leslie.
1: Está con nosotros Leslie.
6: ¡Venga! No les voy a hablar de fútbol. Me enteré ayer que Cristiano Ronaldo no es de Brasil, sino de Portugal.
0: Dios.
6: Sorry.
1: Después de muchísimo tiempo, ¿cómo estás? Bienvenida.
6: Oigan, bien, muy feliz. Gracias por invitarme. Estoy muy contenta, muy, muy feliz.
1: Ok, yo quiero arrancar con algo muy sensato y muy honesto que creo que debo hacer.
6: Por favor.
1: Yo soy de un pueblo, yo soy campesino y medianamente retrógrado e ignorante en muchas cosas, ¿sí? ¿Qué es ser drag?
6: Ahora, antes de responderte, quiero decirte que está bien no saber.
1: Sí.
6: Lo que está mejor es preguntar.
1: Exacto.
6: Y en lugar de suponer, preguntar. El drag es un arte y es un retroacrónimo que significa dress as another gender.
4: En español,
6: en español sería como vístase, se viste como un género distinto, su género distinto. Ahora, eso ha cambiado mucho con el trasegar de los años, pero el drag en este momento es un oficio, es un arte que simplemente busca la exageración y la expresión de cualquier tipo de plataforma artística. Cantar, bailar, actuar, crear contenido. Esto no nos lo inventamos nosotros en esta generación. Entonces, viene una de las teorías, ubica el drag en los años de Shakespeare, cuando el man, nadie le permitía a las mujeres justamente habitar ningún espacio, entonces agarraba a los hombres con una fisonomía un poco más delicada y les entregaba a los personajes femeninos. Y esta cultura o este oficio lo empezó a agarrar la comunidad LGBTIQ+, y le empezó a hacerlo justamente eso, una cultura. Es un medio de expresión, un medio de resistencia también, y por supuesto pues es un medio de celebración.
1: ¿Se puede decir, Leslie, que vos sos de las primeras en llevar el drag al teatro? En Colombia, por lo menos.
6: En Colombia seguramente sí. No sé si sea la primera persona, espero, ojalá que no, pero seguramente sí tengo claro que antes de mí hubo muchas personas que intentaron hacer que el teatro recibiera o volviera a abrir sus puertas a unas personas quienes fueron relegadas mucho tiempo a los bares, la borrachera, cosas deliciosas, pero que también pues nos sesgaron de una u otra manera. Pero el teatro drag empezó a tener mucha fuerza hace más o menos 5 años, 6 años.
3: Y mi Leslie, yo quiero saber cómo se despertó tu amor por el drag.
6: Uy, yo soy actor hace 26 años. Y cuando viví 4 años en Argentina y cuando volví a Colombia, me convocaron como para dirigir una puesta en escena de un drag local, de un show local mejor. Y ahí me preguntaba como director, pucha, si yo le estoy pidiendo algo a esta persona y no tiene ni idea de lo que yo le estoy pidiendo, ¿yo cómo le voy a pedir algo si tampoco he experimentado un poco lo que ella hace? Y ahí me enamoré, a mis 38 años me enamoré del drag, empecé a hacerlo, renuncié a todo trabajo que tenía antes, como actor, como profesor, y me dediqué 100% a Leslie Wolf.
1: ¿Cuál, o sea, cuál es ese sueño cumplido hoy en día que ustedes dicen, yo no puedo creer que esta cultura tan bonita me haya traído a este lugar?
6: Hay muchas cosas, hay muchísimas cosas, y creo que no terminaría porque siento que el drag, Leslie Wolf es de los personajes que más cosas bonitas me han dado a mí como actor, pero creo que la quien encabeza la lista es Villarruga como proyecto. Siento que Villarruga, yo soy la nena de Villarruga.
4: No.
2: ¿En serio?
1: ¡No!
4: Puta. ¡No puede ser!
1: ¿Y puta?
6: Ah, además. Yo soy la nena de Villarruga, pero siento que Villarruga es un caballo de Troya que se metió a hablar de diversidad en las familias colombianas, sin que nadie se diera cuenta, ¿no? A hacerse esas preguntas, ¿qué es drag? Y eso es lo mismo que ser trans, y eso está bien o está mal, y Diosito los castiga o los perdona. Como, creo que Villarruga fue un proyecto, ha sido un proyecto y es y será un proyecto que hable desde la diversión, desde la comedia, sobre temas a veces incómodos o a veces que se necesitan poner sobre la mesa.
1: ¿Qué es lo más difícil de Villarruga?
6: Uy, pucha, lo más difícil de Villarruga, no sé, creo que nada. Creo que te iba a decir que hace reír, pero pues yo llevo en esto 26 años y es cierto que la comedia es algo muy difícil, pero siento que uno depende de unas cosas técnicas que ya después de 26 años, si usted como actor no las tiene, pues cámbiese de profesión.
4: ¿Sí? Yo tengo una pregunta.
6: Con ritmo, con escucha, bueno.
4: Digamos, ¿Villarruga también es, se considera drag?
6: Para mí Villarruga son dos personajes drag, claro. Es una exageración de rasgos, es una... En el sentido más pequeñito y más básico del drag, son dos personas que se están vistiendo. Sí, es claro que es drag, por supuesto que es drag. Yo no creería que, por ejemplo, Barbarita sea un personaje drag. Para mí lo es, pero es exagerado. Hay un cubrimiento, un esconder de cejas y esas cosas. No, es un juego ahí como de roles, pero para mí Villarruga sí es drag, por ejemplo.
1: Okay. O sea, para poder decir, esta persona está interpretando un papel drag, ¿qué debe tener?
6: Tiene que ver con la exageración. Estas pestañas no se las pondría una mujer ni una persona que hace transformismo normalmente. Mis cejas, por supuesto, no están dibujadas sobre las cejas de Juan. Los labios sí son así de carnudos, pero están mucho más, un poquito más exagerados. Tiene que ver con la exageración y sobre todo con una burla hacia esa binariedad de los géneros, ¿no? Yo puedo habitar cualquier tipo de género. Lo puedo habitar desde mi personaje. Para mí, esta no es la verdad de toda persona que hace drag. Para mí, Leslie es un personaje. Para muchas personas, el drag es un alter ego o mi manera de transitar entre géneros. Pero para mí, como Leslie Wolf, es un personaje. Seguramente el personaje que más me ha enseñado, además de la nena, pero es un, yo me puedo quitar la peluca, me desmaquillo y yo sigo siendo Juan. Alguien, un hombre homosexual que se la juega y la goza y en la vida y ya está.
0: Miss Leslie, ahora que hablas de personaje, ¿cómo es crear y construir el personaje de Miss Leslie y de la nena? Que al fin y al cabo, digamos que hay una contradicción o que juegan también del mismo lado, pero ¿cómo es la construcción de ese personaje?
6: Pero fíjate que a mí el drag me ha llevado a escenarios que yo nunca esperé. Ni siquiera después de 20 años me lo imaginé como actor profesional, dedicado, dramaturgo y director. Leslie me llevó, por ejemplo, a hacer Pálpito, una serie de Netflix. Leslie me llevó a hacer como Juan, ¿no? Me ha llevado a distintas cosas. Pero también creo que Leslie me llevó a crear a la nena en un proyecto junto a Grecia Duque, quien es Bertalina. Porque en hace dos años y medio, nos miramos y dijimos, ¿qué mamera hacer drag en un país como Colombia? No hagamos más drag. Ella me decía, estoy cansada de hacerme la bonita y ya está. Entonces, busquémonos otra cosa. ¿Qué podemos hacer? Creamos una obra que venía como precediendo un poco Villarruga y se nos ocurrió, pongamos a dos viejitas a hablar, desde bastante costumbristas, a hablar y a criticar eso que a todas nos han dicho en algún momento, ¿no? Que somos enfermos, que está mal, que Diosito nos va a castigar, a burlarse un poco de esa debilidad, entre comillas, del ser diverso. Y creo que la comedia es eso, satirizar ese tipo de comportamientos también hace que la gente se ría mucho, se conecte y cuando termina el programa diga, ah, miércoles, yo soy de los que dice que son enfermos. ¿Sí me entienden? Como que se reconozcan en ese reflejo que permite la comedia, que no lo inventamos nosotros tampoco. Ni siquiera su comediante más favorito se lo inventó un man que se llamaba Bertolt Brecht y dijo, espere, yo necesito crear una comedia donde la gente se ría de lo asquerosamente terrible que opinan sin que se den cuenta y cuando termine digan, ah, miércoles, esto soy yo también. Entonces creo que también Leslie me ha permitido crear un personaje tan bonito como es la nena, que ha sido un poco inspirado en mi abuela y en sus amigas. Mi abuela no era una persona que me odiara, por supuesto que no, pero que tenía que ver con eso cachaco que ya no existe acá en Bogotá. Esos cachacos.
1: Pero tu abuela también hacía e interpretaba personajes. O sea, ¿vos crees que es de tu abuela de donde viene este deseo tuyo de interpretar, de hacer,
6: sí, creo,
1: de crear?
6: Yo creo, las fiestas en mi casa, como las fiestas de cualquier persona de mi edad, de 45 años, eran de a las 12 de la noche, era como un Super Bowl, medio tiempo. La abuelita se desaparecía y cuando bajaba disfrazada, realmente disfrazada de algo. Y si todo el mundo no se sentaba, podemos estar comiendo el ponqué, el pastel, la lechona, lo que sea, la gente se tenía que sentar a ver cómo ella era el centro de atención. Y se hacía sus lip syncs, y se hacía sus shows, y ta, ta, ta. Entonces yo creo que desde chiquitito sí dije, por allá se me movió y dijo, pucha, si quiero hacer algo que tenga que ver con el performance. No con esas palabras, de pronto dije, quiero como mariquear. Como mi abuela.
1: ¿Qué personaje recordás de tu abuela?
6: Había una campesina. Resulta que sus primas, ella era de Bogotá, pero sus primas varias eran de Cundinamarca y ella no las imitaba a manera de remedo, pero sí las imitaba como esas ocurrencias que tenían desde sus costumbres y las imitaba, no sé. Ella, la campesina del personaje, era la que servía la comida en las fiestas. Entonces era súper amable, súper atenta. Le contaba uno la historia de la papa criolla. No, mi abuela estaba bastante corridita de la teja, pero creo que ella, mi primer juego fue con ella, ella la dueña, yo el dueño de la tienda y ella la cliente. Entonces iban varias clientes, era ella misma, pero llegaba paisa, llegaba pastusa o llegaba una cliente brava. Pero fíjense que más allá de que esto no tenga que ver con mi homosexualidad, sí tiene que ver con la decisión de oficio que yo tomo. Y así yo quisiera ser, habría querido ser odontólogo, seguramente estaría siendo un odontólogo mucho más expresivo, más dueño de mi palabra. Porque si hay algo que yo creo es que la educación teatral o artística sí es algo que todos y todas deberíamos recibir, porque nos va a hacer ser mejores psicólogos, más empáticos como médicos, un poco más formales, como menos o más informales como abogados. Sí creo que el arte le enseña a uno a apropiarse de un lenguaje verbal, no verbal y verbal completamente distinto.
3: Mi vida, ¿y tú sientes que de pronto, así como me imagino que has tenido que vivir momentos de rechazo en este país, sientes que en Colombia ha cambiado un poquito la percepción hacia los drags, hacia la interpretación, hacia la libre expresión? ¿Cómo has visto esto? Pues todos estos años.
6: Amor, yo creo que nosotras como personas diversas hemos tenido que resistir toda la historia, toda la vida. Yo como tal he tenido un par de momentos, no sé si de discriminación, pero sí de violencia. Recuerdo mucho como a mis 14 años, un man de mi barrio me pegó un cabezazo en la nariz y me dejó acá un lindo resultado que no me lo quería operar.
3: ¿Por qué te pegó el cabezazo?
6: Porque yo era gay. Y ya está. O sea, el man me vio, yo le caía mal y se me acercó y pide. Me pegó a ver si se vuelve hombre. No, hombre yo soy. Lo que pasa es que me como a otros hombres, pero hombre soy. Sí, pero creo que ese tipo de cercanías violentas, pues hablan un poco también como del miedo que puede tener otra persona a permitir que alguien más que sea distinto a mí viva a mi lado. Y está bien. Yo no me estaba metiendo con él, te juro que yo nunca le conversé, nunca nada, pero el man fue violento. Y otro momento de discriminación fue ya grande. Un poco después de pandemia pedí un servicio de transporte por plataforma y le dije al man como, creo que por acá no es, vamos por la nacional, por acá no es, usted puede subir por la 28, si no le gustó la ruta bájese acá. Y el man me bajó así trepada yo a las 6 de la tarde, está todo bien, pero me bajó. Y él, estoy seguro que él me bajó porque yo iba en tacones, con peluca, maquillada. Son los únicos momentos que yo vivo de discriminación. Ahora, eso no quiere decir que sea la realidad de las personas diversas. Acá siguen pasando actos violentos en contra de las personas diversas, de las mujeres trans sobre todo. Pero también hay que decir y hay que reconocer que poco a poco nos hemos ganado un montón de espacios con marcas, con eventos públicos. Hemos demostrado que el respeto no se exige, simplemente se da. Creo que sí estamos avanzando, nos hace falta muchísimo, pero creo que el llamado es a no dejar de resistir porque seguimos existiendo.
4: Digamos tú con los personajes como Villarruga, o este último que estás haciendo, que es...
1: Qué pena, es que el niño está en crecimiento, le está cambiando la voz.
6: Sí veo, sí.
4: Yo
6: veo.
4: También quiero ser la...
6: Me mide.
4: Gracias. Entonces, no, de verdad estoy malito. O sea, sí, no es burla. Y entonces, este personaje que estás haciendo de Nancy en Concierto para Delinquir, siento que son personajes que ayudan mucho a normalizar, a entender desde el respeto. Uh-huh. Este tipo de actos que tú haces como Villarruga, como Leslie, el de Nancy lo amé. que es este proyecto de Concierto para Delinquir.
6: Concierto para Delinquir es el primer musical drag de Colombia. Cuando esto suena como muy normalito, pero para que tengamos muy claro, generalmente las drags o los drags, lo que hacemos es un lip sync, un juego con los labios, haciendo parecer que interpretamos realmente la canción de, qué sé yo, Amanda Miguel, Yuri, Shakira, qué sé yo. Y esta vez estamos haciendo todo lo contrario y siguiendo un poco los retos y dejando los miedos atrás, esas voces que nos dijeron cuando crecimos, usted no canta, cállese, sí, dedíquese a otra cosa. Pues estamos formándonos también un poco, asesorándonos por dos mujeres maravillosas, Sandra Cerrato y María del Mar Botero, y nos arriesgamos a hacer un musical en vivo, cantando en vivo por primera vez en el país. Somos cinco personajes, cinco actores, pues, cinco intérpretes que hacen justamente una obra de teatro absolutamente divertida, risible, con canciones de los 80s y 90s. Es decir, es un concierto, literalmente es un concierto, solo que contamos una historia entre canción y canción. Nancy es un personaje bastante particular. Yo escribí este personaje hace 15 años.
4: ¿En serio?
6: Pero nunca había podido ponerlo en un texto como tal, porque siempre que vendía una obra o que hacía una obra para interpretar, siempre me lo sacaban. Era como, este personaje no va todavía, no es el momento.
4: Para que, más o menos desde mi perspectiva, no sé, como público, es que yo fui al estreno.
6: Aprendan.
4: Fui al estreno y regalaron, tengo la voz así, es por el elixir de tamarindo que regalaron ese día. En la obra, los actores se bajan y empiezan a regalar elixir de tamarindo al público, mientras Nancy está cantando a los hombres o a esos amores una gonorrea. Entonces nos están regalando y uno con ese valor, yo que vengo entusiasmado, yo me darte.
6: Tiempo, o sea,
4: la sí, gente no, se es hermoso.
6: Identificada con todas las historias, son historias distintas. Esta historia de Nancy es justamente la mujer o la persona migajera, ¿no? Que está todo el tiempo esperando una decimotercera oportunidad para creer, y esto ha conectado mucho con la gente, porque además es una mujer que vende zapatos, se llama Nancy Zapata, que la conquistaron porque un man se le acercó y le dijo, tienes de este zapato en 45, y entonces la vieja ya dijo, ya, este es.
1: ¿Una mujer que hace zapatos puede ser una mujer suela? Preguntas estúpidas.
4: Sí, Dios
0: Nancy
4: mío.
0: Nancy Zapata también.
4: No.
6: Vamos a comer. Me voy a robar ese gran chiste. Ese gran chiste, papá. Gracias.
1: Todo tuyo.
6: Gracias.
1: Siempre.
6: Vayan al concierto para Delinquir para que vean cómo interpreto este gran chiste de nuestro comediante.
4: Es que es un chistezazo. Ya a mí no se me había ocurrido. Mujerzuela.
1: Sí, solamente como para que sepa.
6: No, les iba a decir que es un gran proyecto, no solo porque sea el primer drag, musical drag y esas cosas, sino porque estamos arriesgándonos en Dragmáticas, que es el colectivo que dirijo hace 4 años y que se centró en hacer obras de teatro con personas que hacen drag. Estamos contando siempre historias que no tienen que ver que no tienen que ver precisamente con soy gay, un día me puse una peluca. Sí, no queremos revictimizar nada. Queremos contar historias desde distintos géneros, porque no solamente tenemos comedia, historias que te pueden pasar a ti, que te puede pasar. Sí, o sea, son historias que tienen que ver con la música, porque siento que para mí la música es el piso del arte drag. En interpretaciones, uno se maquilla con música, se inspira en cantantes, bueno, qué sé yo. Tiene que ver mucho con música, y esto que pasa con Nancy, por ejemplo, con Nancy, con Aurora, con Elena, por nombrar algunos de los personajes de Concierto para Delinquir, tiene que ver mucho con, a todos se nos ha muerto algún familiar. Entonces, cuando Aurora canta esa canción, se muere, spoiler, se muere la mamá de uno de nuestros personajes, siempre hay como un oh, en el público. Sí, es una obra donde uno siempre se va a sentir identificado.
4: Yo en ese momento grabé y le envié la canción a mi mamá de cómo cantaba Aurora, y cantaba a la mamá que se le había muerto. Ese momento que, uy, no, man.
6: Que nadie quiere pasar por ese momento.
4: Uy, no, y la gente llorando, y más que ya nos habían dado elixir de tamarindo. No, eso es un concierto serio, yo lo recomiendo. Es una obra seria, es un espectáculo increíble. Recomendación, lleguen temprano.
6: Sí.
4: Lleguen temprano o compren, ni siquiera lleguen temprano, compren en las primeras filas, porque como es elixir de tamarindo, no alcanza a llegar hasta atrás.
0: No alcanza para todo, no alcanza para todo. Sí,
4: claro.
6: Es durante Adicta al Dolor de Marvel, entonces esa canción no es que dure mucho.
0: Adicta al Dolor.
6: Adicta
1: al
6: Dolor.
1: Ah, ok, es por eso. Ve, yo tengo una curiosidad, y es, muchas cosas de tus comportamientos muy seguramente vienen de tu mamá, de tu abuela.
6: Sí,
1: ¿qué cosas o qué detalles de tu abuela, de tu mamá, habitan dentro de Leslie?
6: Mi mamá, por ejemplo...
1: Gran pregunta.
6: No, gracias por... un gran chiste y una gran pregunta.
0: No, no, ya con eso.
6: Cambio de emisora.
0: No, no, déjame quieto, por favor.
6: Mira que mi hermana me ve en Leslie y le y llama a mi mamá, le manda una foto y le dice... Mira, se parece a esta foto. Y le manda la foto. Oh. Sí, o sea, como que le recuerda un montón el momento joven de mi mamá. Definitivamente, pues, un resultado no solamente genéticamente, sino también de lo que aprende de la familia. Yo me veo y cuando como me muevo y como mi lenguaje no verbal es muy de mi mamá y está muy bien. De hecho, es muy bonito que ella me apoye. Y esto se lo deseo a todas las personas diversas en su más temprana edad. Es muy bonito ver cómo la familia lo abraza a uno y le dice, haga lo que quiera, con que sea el mejor, lo haga bien y no le haga daño a nadie, haga lo que quiera, que ahí estaremos para apoyarle. Y ver a mi mamá también un poco como comparándose, como yo me ponía así, un día yo me estaba maquillando y me decía, yo me maquillaba así para ir a trabajar. Sí, eso es una aprobación sin que le digan a uno, hey, te valido. Eso es una validación que uno necesita todos los días, a toda hora. Porque afuera es una mierda, ¿no? Afuera siempre te vas a encontrar con alguien que te va a mirar mal, que te va a mirar de arriba, que te va a juzgar, que te va a llamar enfermo, que te va a decir, ahorita se les acaba esto. ¿Sí me entienden? Es como, pues es mi manera de vivir. Yo no estoy haciendo nada, estoy siendo capaz de expresarme. Estoy viviendo una pasión como la pasión del fútbol y nadie te la está criticando.
4: Leslie, una preguntita. ¿Cuántos años tiene? Siento que Villarruga tiene una edad, Leslie tiene otra, Nancy tiene otra.
6: Nancy tiene otra. Para mí Nancy tiene unos 28, 29 años.
4: Me encantó Nancy, yo le quiero coquetear a Nancy re duro.
0: Dios mío.
6: Está buena,
4: es que
6: está
4: Nancy buena. Es re rica. Es que, perro, cuando... Tenemos que ir, yo le llevo. Vamos, uy, vamos, perro, Nancy... Uy, Nancy es esa mujer que uno dice, voy a decirlo en términos, es que es guisa. Uy, me encanta. Porque la guisa sabe amar, se entrega. La guisa, uy, la guisa es, uy, es, me encanta.
1: Dios bendiga la guisa.
4: Uy, sí, no,
6: no, es una mujer absolutamente dicharachera, creo que se dice, como muy en la salsa. Es de las que dice, la dejan esperando como el besito y dice, pues, que se va a comer o se lo doy a los perros. Sí, como ese tipo de cosas. Muy lanzada con los manes.
0: Sí, es. Dicharachera, sí, sí.
6: Dice, de hecho se llama Nancy, pero ella dice que se llama Nancy porque su mamá siempre quiso que su hija fuera espampanante. Y ella le hace honor a la espampanancy. Gran chiste.
4: Vea,
6: es mío.
0: Juego de palabras.
3: Pero total.
4: Vea, tenemos que ir porque Nancy, además que Nancy es de las que habla así. Uy, me encanta ese habladito. Entonces yo soy fan de Nancy, yo soy muy fan de Nancy. Digamos, Leslie, ¿cuántos años tiene?
6: No, Leslie tiene la misma edad que tiene Juan. De hecho, a mí me llaman o me hacen... hay algo alrededor que es como la señora de Colombia, ¿no? Me parece importante también decir en el mundo drag y en el mundo diverso y en el mundo artístico que nunca es tarde para cumplir un sueño. Yo empecé a hacer drag a los 18 años, a los 38 años, pero nunca fue mi sueño ser drag. O sea, okay. Yo nunca lo veía. Yo quería siempre ser un actor de teatro y televisión y ya está. Y cuando el arte drag llega a mi vida, pues me cambia completamente. O sea, me cambia hasta la billetera, marica. O sea, ¿quién dice que no? Pero además me enseña un montón de cosas. Me enseña un poco de empatía, de entender que hago parte de una población y de un sector que ha estado discriminado durante muchos años. Y siento que eso tiene que seguir llevándolo Leslie Wolf. Yo en el 2020 participé en un concurso internacional, quedé segundo. Y se me criticaba mucho como, ya está muy cucho, ya está muy viejito para hacer ese tipo, Leslie ya está muy viejita para esto. Parce, no importa la edad que usted tenga, si usted se lo propone, usted lo logra. No se vaya a morir y que en los últimos minutos diga, uy, si yo hubiera. No se arrepienta de lo que no hizo, de lo que hizo, arrepiéntase de lo que no hizo.
3: ¿Tú recuerdas el momento exacto en el que nació Leslie? O sea, y me refiero no solamente a cuando escribiste de pronto el personaje, sino también que estás hablando como esta construcción de cosas de yo veía a mi mamá maquillarse así, o de pronto, ¿de dónde nace? Me voy a poner el pelo así, quiero usar este tipo de vestimenta.
6: Sí, sí, lo recuerdo. Yo iba a cumplir 38 años y quise hacer una fiesta temática y practiqué mi maquillaje un mes. Me quedó horrible, pero yo me sentía... O sea, Karol G, Shakira, un bogote al lado mío, ¿no?
1: Pero ahí no hay nada.
6: Nada. Invité a mis amigos, todos tenían que ir en drag. Entonces, por supuesto, esto era una fiesta de la peor sombra, el peor labial. Pero estábamos muy divertidos porque es un juego. Como cuando uno juega y es chiquitico con un tarro, una botella de, no qué sé yo, bebida. Y uno va con el carrito. Si tú le dices a ese niño, eso no es un carro, es una botella, mataste la creatividad al niño. El drag es así, es un juego todo el tiempo, es jugar contigo, con tu expresión, sin hacerle daño absolutamente a nadie. Y quise que se llamara Leslie porque Leslie Gore es una cantante de los 60s que usaba melodías rock and rolleras, un poco románticas, y ella le cambió la letra a esas melodías y era más un statement, un discurso todo el tiempo. Mujeres, o sea, no esperen a que les pidan matrimonio, su cuca suya, viene partida, compártala, en los 60s, ¿sí? Entonces yo quería eso, un personaje que se viera muy, muy bien, pero además que hablara de cosas que nadie quería hablar. Y ahí lo planeé, ahí lo hice, y siento que de todas maneras he ido construyendo. Los personajes nunca se terminan de construir, ¿no? Leslie se sigue construyendo, y han llegado cosas maravillosas. No solamente esto que pasó en el 2020 con Love for the Arts, que era el concurso. Yo salí en Vogue Latinoamérica hablando justamente de los creativos que como que trazan el nuevo camino en Latinoamérica. Muchas cosas que permiten la validación, tan importantes como la validación de la familia.
1: Ok, Leslie, esta pregunta la hago más desde la admiración por cómo desarrolla una persona esta capacidad que desde el juicio, pues, y lo digo porque la gente está siempre lista como
6: está, sí, claro,
1: para señalar cualquier cosa o pregunta que uno haga. Entonces la hago más desde la admiración de cómo lo logra. ¿A qué edad aprendiste a andar en tacones?
6: A los 38 años. Yo me acuerdo que yo me ponía tacones de mi mamá a escondidas. Ahora, por ejemplo, Leslie, yo bloqueé un montón de cosas y de recuerdos de mi infancia, de pronto como trauma, ¿no? Entonces cuando nos reuníamos con mis amigas a maquillarnos, ahora grandes, yo decía, no, a mí, yo nunca me puse la ropa de mi mamá, mentira, sí me la ponía, pero yo bloqueé esos recuerdos, pues seguramente fue algo muy traumático como me lo corrigieron, pero pues yo me ponía tacones y yo era la diva en el pasillo de mi cuarto hasta la sala, solito en mi casa. Pero que aprendiera, a los 38 años aprendí a montarme en unos tacones y a no caerme.
4: Y yo tengo una pregunta, ¿Leslie está soltera?
0: Corona, porque Corona chimuelo.
6: Pero Leslie es un personaje y Leslie no tiene sexo.
4: ¿Cómo? No, tú. No.
1: Ah. ¡Uy, no!
0: No, por favor.
6: Muchas gracias por escucharnos, 40 precios.
4: Uy, nunca no, me culeaba sexualmente.
6: No, Leslie no tiene sexo. No tiene,
3: o sea,
6: sexo.
3: No tiene, pero tampoco busca.
6: Yo no sexualizo,
3: sea,
6: mi drag. No, yo no. Obviamente que me he dado besos con manes. Mi novio, quien haya sido mi novio en ese momento y me va a ver a mi show, pues le voy a dar un pico, ¿por qué no? Pero. Y no está mal sexualizar, o sea, cada quien hace de su culo un festín, pero yo...
0: Un valero.
6: Yo,
0: hablando de festín.
6: Leslie Wolf, Juan Tarquino, no me gusta. Me demoré 2 horas para ponerme esta cara que no es la mía, inventarme nuevos rasgos, como para que un hombre venga y me le quite la... No, chao.
1: ¿Y Juan sí tiene pareja?
6: Juan sí tiene novio, sí.
1: Juan tiene novio, sí.
6: La última vez que vine estaba soltero.
1: Juan, ¿quién es?
6: Ahí está.
4: Ah. Hola, novio.
1: Es el novio.
4: ¿A ti te gusta salir o prefieres estar como
0: ahí,
4: prefieres estar aparte?
0: Ahí.
4: Venga.
1: Juan, un saludito.
4: Venga, lo presentamos,
1: no,
4: pero hágase acá al lado.
1: Es que ese Juan es un producto.
4: Quiero presentarles a un hombre hermoso.
0: Uy, no.
4: Mire ese hombre.
6: Arriba Venezuela.
0: Arriba Venezuela. Que viva Venezuela.
4: ¿Cómo te llamas? Acércate aquí un poquito.
2: Me llamo Miguel.
4: ¡Qué voz! Sí.
1: Claro, y como es de Venezuela, te salió barato.
0: ¡No, por favor! ¡Por favor!
1: No, mentí.
6: No, como es de Venezuela, gozamos mucho.
1: Con eso, sí.
4: No, re bien.
0: Dios lo bendiga, Miguel.
6: Las arepas, lo mejor. La verdad, también.
1: Claro, ya sabemos quién baja por el domicilio. No,
0: no, por favor. ¡Por
1: que
0: favor!
1: Todo es un... Oh. Oh. Oh.
0: Es un personaje.
4: ¿Y hace cuánto tienes novio?
6: Llevamos un poco más de 6 meses. Desde que terminamos la última vez... Ah, mentira, no.
1: ¿Cómo ha sido el proceso para... ¿Me recordás el nombre de él?
6: Miguel.
1: ¿Cómo ha sido el proceso para Miguel de saber que, pues, encuentra una persona a la que quiere mucho, pero esa persona tiene una exposición gigante, tiene diversos personajes, hoy es una, mañana es otra, y hay mucha magia detrás de todo eso? ¿Cómo ha sido para él llevar eso?
6: Yo creo, voy a responder por él, porque creo que la pregunta va más enfocada a él, pero yo creo que él está aprendiendo. No creo que se esperaba, no lo espera así tal cual. Creo que estaba aprendiendo un poco eso, y de eso se trata también, construir una relación, ¿no? Siento que al principio pegó un poco duro, y además había muchas voces alrededor de eso como advirtiéndole, ¿no? ¿Tú sabes con quién te estás metiendo? Oye, pero no sé qué.
4: Esa es la peor frase que le pueden decir a la pareja de un artista. No, pero tú sabes con quién te estás metiendo,
6: claro,
4: y no es como...
6: Claro que lo sabe. Pues además porque mi casa está llena de fotos o de Villarruga o de Leslie o de mis perros y mis gatas, qué sé yo. O sea, de todo lo que me rodea a mí. Pero creo que está aprendiendo y está bien. Y no tiene por qué saberlo manejar tampoco porque este no es su trabajo y ya está.
1: ¿Han habido peleas en Villarruga?
6: No. ¿Ha habido diferencias? Sí. Pero por suerte somos dos personas que quieren mucho el proyecto, que aprendieron a ser amigas gracias a Villarruga porque nos conocíamos 7 años atrás, pero no éramos las personas más cercanas. De hecho, creo que podría decir que había una rivalidad entre nosotros dos, ¿no? Como que Grecia, en su personaje Greta, era como la más de Medellín y yo en Leslie era la más de Colombia. ¡Ah, mentira! Pero había como una...
0: La
6: gente tenía una... les quería ponernos como una rivalidad y nosotros nos dimos la oportunidad de conocernos, de construir un... de tener un hijo, porque un proyecto es un hijo también, ¿no? Y no, sabemos... nos decimos las cosas muy de frente, primero porque ella es paisa, entonces ella no se anda como con cositas, qué pena Bessy, oiga, no, ella va de una, ta.
0: Calle boca, vuelva y diga.
6: Exactamente, yo, sí. Rola, todo bien, pero pues yo soy Leo y siempre he sido líder en proyectos, entonces también no me voy con pendejaditas, no hemos chocado, pero sí nos hemos, ok, ya está muy arriba, la voy a escuchar. Y solucionamos, creo que Villarruga tiene, y creo que se ve también un poco, ¿no? Somos un proyecto que escucha mucho, que confía muchísimo en el proyecto y va bien, creo que va bien.
1: ¿Cuánto quieren que dure Villarruga?
6: Hace poco me preguntaba eso porque una persona puso en un comentario como ya pasaron de moda y la gente se le fue de una como pasaron de moda, pero se siguen llenando teatros en todo el país, se van para México, se van para España, no sé qué. Y está bien también como que en estas épocas electorales mucha gente tenga comentarios un poco violentos. No está bien, es normal más bien.
1: No, tampoco es normal.
4: No debería ser, pero está pasando.
6: Está pasando. Está pasando. No es normal. Y va a ser normal que a partir de este momento la gente pierda el miedo a ser violento, sí, a través de redes.
1: Tristemente.
6: Eso va a ser muy común. Va a pasar mucho. Y yo sí quiero decir una cosa, y es que como las maricas tenemos años y años de resistir, pues tenemos callo. Entonces no somos tan delicaditas como cree la gente que nosotros vamos a ser, ¿no? Hemos persistido, las mujeres y las personas trans nos han enseñado a resistir, existir y a seguir para adelante. Entonces creo que la peleita sobre eso no va a ser a través de un celular ni a través de un computador. Pues bueno, venga.
4: Pero ¿su merced es buena peleando?
6: Yo soy buena peleando con argumentos.
4: Pero no físicamente.
6: No, nunca he dado un puño, nunca he dado una cachetada. Creo que una cachetada sí, como en un juego, pero me pasé. Pero nunca he sido una persona violenta físicamente.
1: Pero entonces, para resumir, ¿cuánto le queda a Villarruga?
6: No sé, lo que la gente quiere que dura. No,
1: okay.
6: No sé. Porque tampoco hay que insistir mucho. Yo creo que hemos llevado bien, nos hemos dado nuestros espacios, nuestros tiempos. Creo que sí viene una época donde Villarruga tiene que estar presente sí o sí. Para convertirse un poco también en un lugar seguro de muchas personas que se encuentran o que se van a sentir un poco discriminadas. No sé, lo que la gente quiere que dure.
1: Yo creo que esto es lo más cliché o lo más utilizado, creo que en cualquier lugar y en cualquier entrevista donde vayas y donde te encuentres. Pero pues me parece responsable y bonito de parte de nosotros y con el público que seas vos el que le dé ese mensaje, que es donde va el cliché, a todas las personas que no se arriesgan a vivir de este arte, a conocer este arte, por el juicio, por todos esos temas. Entonces me parece importante que seas vos la que le dé ese mensaje a todos los que nos están escuchando.
6: Yo creo que tiene que ver un poco con perder el miedo, ¿no? Todo esto se resume en que alguien que tiene miedo a lo desconocido y a entender que la vida es diversa, la naturaleza es diversa, nuestro cuerpo es diverso, y entender que hay mucho prejuicio que nos impusieron y pues hicieron sí, que defendemos, y hay cosas que no nos están imponiendo, pero las atacamos, ¿no? Yo soy una persona espiritual, soy una persona que cree que hay alguien allá arriba cuidándonos, guiándonos y tal. Lo que no creo es lo que dicen de él, ¿no? Que un libro que ha sido tan tocado por tantos años y a favor de unos pocos, creo que está bien, pero eso también fue una imposición, ¿no? Nosotros no nacimos diciendo ¡Jesucristo! No, eso, nos impusieron una religión que respetamos y que creemos y que tenemos fe. Pero es lo mismo, es exactamente lo mismo. Nosotros como personas diversas no queremos imponer absolutamente nada. Queremos destacar que el respeto existe, que la tolerancia es un término con el que nos limpiamos las axilas, por no decir otra cosa. Yo no quiero que me toleren, yo no quiero que toleren mi existencia. Yo me tolero un dolor de muela. yo exijo que respeten mi existencia, porque soy una persona que seguramente está pagando más impuestos que tú, que también soy ciudadano, que también respondo por muchas cosas que me exige la ley, y simplemente pido y exijo que se respete mi existencia, porque no le estoy haciendo nada, daño absolutamente a nadie. Que también quiero construir un país que habito, un país que amo, un país que definitivamente me representa, que personalmente, y hablo por muchas drags y personas diversas, hemos representado al país en certámenes internacionales y el país ha quedado muy bien. O sea, ¿en qué momento pretenden creer que uno como persona diversa quiere destruir algo? Para nada. No queremos destruir las infancias, queremos que también se fijen, que también... La palabra también es importante, que también se fijen en las infancias diversas. No porque queramos volver trans a todo el mundo apenas su primer llanto. No, queremos que alguien, un psicólogo, un profesional, que el Estado acompañe esas infancias diversas que han sido tan violentadas y tan discriminadas. Yo, mi infancia fue absolutamente violenta también. No por mi familia, pero sí por el contexto. Yo no entendía, yo no tuve una referencia, yo no tuve una persona que representara o que yo viera en televisión y dijera, ah, este también es marica y es exitoso. Yo no tuve, nunca, no existía. Claro, yo crecí en los 80s y ahora es un poco más, la información está un poco más cerca a través de las redes y de la tele y tal, pero lo que queremos es que tanto el gobierno como el Estado, que son cosas completamente distintas, pongan un poco, y la sociedad pongan un poco la atención y el ojo en el respeto que nosotros nos siguen matando como personas diversas. No le tenga miedo, atrévase a conocer experiencias de vida que son seguramente maravillosas. Yo quiero decir acá para terminar que si usted es de las personas que nunca ha recibido un oye, creo que soy gay, oye, creo que soy lesbiana, de algún amigo o amiga, usted no es un lugar seguro. La gente no confía en usted. Y usted debería ser un lugar seguro para su hermano, su hermana, su primo, sus amigos, y que alguien se acerque y diga, pucha, algo me está pasando, o qué sé yo, no tiene que ver solamente con mi identidad, tiene que ver con, no sé, oiga, estoy como, me siento como depresivo, no sé si ir al psicólogo. Si a usted nadie le confiesa ese tipo de cosas, revísese usted, porque definitivamente no está siendo un lugar seguro y necesitamos empatía. Ahí se construye patria.
1: Por último, esta pregunta es 100% para Juan.
4: ¿Cómo se puede hacer así?
0: No, por favor.
1: Esta pregunta,
6: ¿qué pasó, papi?
1: Esta pregunta es 100% para Juan. ¿A qué y por qué le has tenido miedo?
6: Oh, yo le he tenido miedo a muchas cosas, y estoy pasando por un... Vea, me la partió. Siempre he tenido miedo. Yo tengo 3 gatas y tenía 2 perros desde hace 15 años. Y siempre tuve miedo a irme yo de este plano y que ellos siguieran. Y le pido a la vida, al universo, a Dios, al que ustedes crean, que me permita seguir vivo o viva hasta que ellos se vayan. Y ya empezó. Hace poquito se me fue mi perro, Marcel. Y si usted me pregunta por miedos, yo le tengo miedo a las alturas, le tengo miedo a que mi mamá se vaya, bueno, muchas cosas. Claro. Ya me reconcilié con la muerte, pero nunca había sentido un dolor tan grande como la pérdida de mi Marcel. Bueno, pérdida en este plano, porque sé que sigue acá y tal, pero siempre había tenido miedo de que esa petición que alguna vez hice al universo se empezara a cumplir, y ya empezó.
4: Lo siento mucho.
1: Qué fuerte. Bueno, pues Leslie estuvo hoy.
0: ¿A dónde puedo ir a ver a Nancy?
3: Por favor, la obra. ¿Dónde?
1: Estamos en Casa de Borrero. La obra, sí, por favor.
6: Vayan. Estamos en Casa de Borrero todos los viernes y sábados. Somos la obra más vendida según atrapalo.com.co.
0: Vamos.
6: En Colombia. 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Así que vaya, excelente. No hay ningún problema. 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
0: Yo tengo un mensaje de alguien de la banda para que
1: sí, termine, señor, ahí, mi claro querido que Pipelón. Sí. No, hágale.
0: Dice,
1: tranquilo.
0: A la nena, a Leslie, mil gracias. Son la muestra que el talento hace match con la disciplina y la lucha. Admiración total y feliz día, feliz mes del Pride.
1: Se viene el domingo, es el
6: sí,
1: domingo.
6: Pues estamos en pleno mes y está buenísimo celebrar, pero también entender que el Pride fue una protesta, es una conmemoración. Es más allá de una fiesta que celebramos porque estamos vivos, porque existimos, porque resistimos. Pero eso es un mensaje clarísimo para todas las empresas, y es: existimos no solamente en junio, existimos todos los días del fucking año.
3: Sí.
4: Su merced, ¿qué va a hacer el domingo?
6: voy a parchar, mire, es la primera, después de 8 años de estar en la marcha, de presentar la marcha, de viajar a otras marchas, de trabajar con marcas, porque la verdad he sido bastante privilegiada, este año voy a caminar con mis amigos, no voy a trabajar en la marcha, voy a estar en la marcha.
4: ¿En marcha el domingo?
6: Parchando, sí, sí, claro.
4: Me encanta.
1: Bueno, nos vamos antes de que Chimuelo se quede sin voz.
4: Sí, yo quiero ir.
1: Nos vamos porque una pregunta más de Chimuelo y no tenemos Chimuelo para mañana.
0: Dios mío.
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al aire, los saludo un día más, un día menos. Uy, para mí es un día menos. Desde ayer llevo una maratona continua. Gracias a Daniel Muñoz. No hemos parado, no hemos dormido, no preparamos el programa. Pero acá tenemos que estar pendientes, firmes. Con todos los que también salieron a trabajar, con todos los que en Guayabados están trabajando, están estudiando. Qué bacano que esté con los 93 después de Impresentables. Y ahí esa gran entrevista con la señorita Leslie Wolf, la nena y demás personajes de Juanito. Juanito que ha hecho muchas cosas importantes y la entrevista ya está en los 40 Colombia en YouTube.

Hoy no tenemos preparado nada, que teníamos salida, noticias, no nada. Hoy Colombia, 47 selecciones más y que nos den la copa. ¿Dónde está Portugal? Portugal 5-0, papi. Nosotros le metimos. Nosotros, si no es por el árbitro y esa estatua que estaba ahí del Congo, ganamos 1-6-0. El que me diga que no, que venga y me lo demuestre. Vamos a jugar contra esos llamados Portugal. Ese tal de Cristiano Ronaldo. Por aquí no hay miedo. Oiga, siento que como colombianos no estamos preparados para jugar una final del mundo. No por los jugadores, ni por la selección, sino más bien por nosotros. Ayer muchos accidentes, no solo acá en Villavicencio, sino en toda Colombia. Iba llegando a mi casa a las 5 de la mañana. Un poco de parceros tirados en la calle, borrachos, ebrios. ¿Será que en una mundial, en una final de un mundial nos enloquecemos mucho? ¿Será que sí? Pero bueno, estamos felices, estamos contentos. Ayer Luchito Díaz estaba en su día, pero así lo necesitamos, finito, finito. Qué bacano que esté con nosotros, que si de pronto no tiene guayabo o tusa, pues sea qué bacano que esté con nosotros aquí en los 40. Y solicitamos alguna marca de hidratantes, por favor, que nos envíe un hidratante aquí a la cabina de los 40. Y nos están escuchando. Acá yo me paro duro por la marca que nos manden hidratante. Así que Willy, estamos contentos, estamos listos. Willy Flechas, a esta hora en los 40, 10-18. Bienvenido, parcero, parcera. Si no me conoces, soy Esteban Velázquez, quien lo acompaña. Sí, un poquito enguayabado, pero con la mejor actitud. Bienvenidos, parcero, parcera, a los 40, la marca más viral de Colombia.

0: el DJ Willy Flechas a esta hora en los 40. Gracias, DJ, por salvarme la patria, porque si hoy no teníamos programa y no teníamos nada que hacer. ¿Por qué? Porque fucking ganó Colombia. Nos falta una victoria hoy. ¿Y cuál es? Pues, ¿cuándo fucking pagan? ¿Y cuándo fucking pagan la prima? Veo lo mío, ¿dónde está? Y si me permite, DJ Willy, vámonos con una canción aquí en los 40, que no debería sonar en 40, pero como ganó Colombia y no le escribí a mi ex, sí debe sonar aquí en los 40. Así que si usted está despechado y ayer se tomó las polas, vio jugar a Colombia y no llamó a su ex, por favor, hoy entúcese un poquito con los 40. Así que suénemelo, DJ.
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0: Colombia juega y tiene que ganar. No importa cómo, aunque ayer se vio un poquito mejor Colombia. Y hablando de los suplentes del gol, ya que yo no había preparado programa, pues bueno, el Capi sí preparó programa. Capi, bienvenido a los 40.
1: Muy buenos días, Esteban, y un saludo muy especial para toda la gente linda de los 40. Ayer, haciéndole mucha fuerza a nuestra selección Colombia, fue a Viva. Eso no le cabía un alma, todos con la camiseta puesta, sufrimos, lloramos, gritamos. Fue impresionante la emoción que se vivió el día de ayer.
0: Oiga, mucha gente, Capi, ayer en Villavicencio para hacer un martes, ¿no? Yo me entré como a las 5 de la mañana y la gente estaba tirada en la calle, tirada.
1: Claro, lógico, es que cuando juega la selección, imagínense, ya pasamos a 16avos. Del Mundial.
0: Ya no nos pueden bajar de ahí.
1: Y el próximo sábado jugamos contra Portugal.
0: Un partido bonus. ¿Quién es Portugal? ¿Quién es Cristiano Ronaldo? Nadie.
1: Tenemos la posibilidad. Y por eso le traigo la frase del día de hoy.
0: ¿Cuál es la frase
1: del día de hoy? Oído bien. El éxito de la vida no está en vencer siempre, sino en no darse por vencido nunca. Esa es la realidad. El éxito está preparado para la persona que lo intenta y lo vuelve a intentar, pero no se rinde. Usted que me está escuchando puede estudiar una carrera corta, dura tan solo un año, económica porque está subsidiada con más del 50% de descuento, pero lo más importante, efectiva para ingresar al mundo laboral de las petroleras. Todo está despegando.
0: Sí.
1: En la bolsa cayó el precio del dólar.
0: Sí.
1: Subió el valor del barril de petróleo. Okay. Se vienen grandes expectativas con lo que tiene que ver con el petróleo. Ojo, el pozo más grande encontrado en Colombia queda aquí nomás en Guamal Meta. Se llama Pozo El Lorito. No lo digo yo, lo dijo el presidente de Ecopetrol, el doctor Roa, que es un pozo que tiene reservas comprobadas para más de 10 años.
0: Opa.
1: ¿Eso qué quiere decir? Que va a haber trabajo. 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
0: Oiga, mi Capi, sería una bacanería ganar el Mundial, ¿no? Sería chévere, pero
1: sí, claro.
0: Que los jugadores van partido a partido. Son 8 partidos que uno juega, pero van por los primeros 2, después piensan en 1. En la vida real es así.
1: Estoy de acuerdo.
0: ¿Usted cuál cree, Capi, que es el camino idóneo para empezar a trabajar? Y de pronto, si yo me quiero enfocar en el petróleo, ¿cuál es el camino idóneo?
1: Perfecto, buena pregunta. En la vida toca ir paso a paso. Lógico, uno tiene que proyectarse,
0: sí,
1: pero se gana día a día. Si usted quiere construir un buen futuro, tiene que prepararse hoy. El hoy nos va a dar un futuro. Sí. En el mañana, el momento de prepararse es hoy. Y como en la Selección Colombia, paso a paso, nada está ganado. Ya nos ganamos entrar a la siguiente ronda. Sí. Toca un partido el sábado, durísimo contra Portugal, pero empatando o ganando, nos va a tocar un rival más fácil, entre comillas, para la próxima ronda. Entonces, el éxito se construye día a día, no viene del azar ni de la buena fortuna. Es el momento de empezar. 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
0: Oiga, mi Capi, antes era muy lejos trabajar en las petroleras.
1: Sí,
0: ¿no?
1: En la porra.
0: Exacto, y no era tan accesible.
1: Lejos.
0: Aún es así, Capi.
1: Dígamelo a mí. Mire, Rubiales, los que conocen Rubiales, la cristalina no queda lejos. Queda lejísimo. Y es más difícil cuando está lloviendo porque el carro se le dificulta mucho entrar. Más allá, hay petroleras muy lejos en el Casanare y también en Arauca. Entonces, cuando uno hablaba de petroleras, pues queda muy lejos e inaccesible. Guamal está aquí, en las goteras de Villavicencio. Oído bien. Si usted vive en Acacías,
0: sí,
1: Dinamarca, Surimena, la vereda Palomas, para la gente que me está escuchando en Guamal, Castilla la Nueva, San Carlos de Guaroa, Chichimene, para la gente de Cubarral, El Dorado Meta, San Martín y Granada, esta región del Ariari. Viene mucho progreso para la región, pero se necesita mano de obra calificada para el sector petrolero. 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
1: Pero total.
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0: Oiga, Capi, por lo general, muchas carreras universitarias, muchos técnicos enseñan muchas cosas, pero nunca se deja juntar. Por ejemplo, un técnico que me enseña a locutar sin un micrófono, no sirve.
1: No, claro.
0: Yo en el instituto veo el petróleo, lo toco, lo vuelo, ¿puedo?
1: Sí,
0: verlo?
1: Sí, claro, por supuesto. Tenemos visita a campo base de Independence,
0: sí,
1: donde llevan los taladros a hacerles mantenimiento y a donde le hacen mantenimiento a la tubería. Entonces el alumno conoce de primera mano cómo es el trabajo en una petrolera. Tenemos visita a Ecopetrol, vamos cada semestre gracias al cordial apoyo de la empresa más linda de los colombianos, Ecopetrol. Y tenemos un laboratorio de petróleo, a donde los alumnos conocen las propiedades del petróleo, se untan de petróleo y conocen para sí. Qué sirve. El petróleo no solamente sirve para sacar gasolina, tiene más de 2,000 derivados en todos los aspectos. Es algo que se necesita para nuestro día a día, el petróleo. 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
0: Y hablemos, mi Capi, de los profesores. ¿Los profesores se han untado alguna vez de petróleo o son personas que solo estudiaron y solo es ahí, enseñan por enseñar?
1: No, lo mejor, me preguntan por las instalaciones. Tenemos mejores instalaciones con el corazón en la mano que más de una universidad.
0: Okay.
1: Son 1,000 metros cuadrados, todas las aulas cuentan con aire acondicionado, parqueadero gratis para nuestros alumnos, carro, moto, bicicleta, patineta, tenemos cafetería y restaurante. Pero lo mejor del instituto no son las instalaciones,
0: sí,
1: que son muy buenas, sino los profesores. Son de primer nivel. Primero, porque nosotros le pagamos bien a los profesores. O sea, eso es como una selección. El, sí, que el instituto que paga mejor a los profesores es a donde se llevan los mejores profesores. Número uno. 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Ingeniero Renberto Tarón, 47 años de experiencia. Hágame el favor, fue director de Independence, director operativo nacional. O sea, sabe mucho de petróleo.
0: Claro.
1: Ingeniera Rosmaris, de la hermana República de Venezuela, es la directora del programa totalmente virtual, lleva más de 15 años de experiencia en el petróleo. Y todos los ingenieros que nos dictan HS han trabajado o trabajan en las petroleras. En sus descansos vienen, nos dictan clases y vuelven y ingresan a campo. 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
0: Oiga, Capi, importantísimo lo que usted dice, porque entonces con el tiempo no va a desaparecer. Por lo general, alguna petrolera o todas las petroleras, me imagino que investigan mucho a los que van a entrar a trabajar, porque es un trabajo que en realidad tiene que uno ser muy cuidadoso. Entonces, van y buscan un instituto y ya no aparece. Se dejó de existir hace 5 años. O sea, con el Instituto Petrolero no va a pasar.
1: Así es, Esteban. ¿Qué pasa? Ecopetrol y todas las subsidiarias, Halliburton, Baker, Schlumberger, Fronteras Energy, Independence,
0: sí,
1: todas tienen una oficina que se llama Control Documental. Entonces usted puede ir a pasar su hoja de vida, pero allá la estudian. Entonces llaman a verificar al instituto si el alumno asistió, si era buen alumno, verifican en la plataforma del CIET que efectivamente el instituto sea legal y que el alumno aparezca, pero lo más importante, además de que verifican si el título es legal, porque hay gente inescrupulosa que vende el título, ¿sí?
0: Sí.
1: Tiene que usted saber, porque le hacen un examen.
0: Ah, y ahí sí.
1: Ahí sí ya, chao. Nadie va. Allá no hay chat GPT ni nada de eso. Allá le toca venir, sabe o no sabe. Así que es importante estudiarlo, no solamente tener el título, pero además del tener el título, tener el conocimiento. El curso y la técnica del Instituto Petrolero le entrega además brigadas de emergencia,
0: sí,
1: manejo de extintores, RCP, que es reanimación cardiopulmonar, manejo del DEA. Ustedes dirán que es el DEA, el desfibrilador. Ese desfibrilador está en todas las petroleras, en los centros comerciales y en las grandes superficies. Los alumnos salen manejando el DEA. Manejamos el curso de rescate acuático,
0: opa,
1: curso de primeros auxilios, curso de riesgo eléctrico y el curso que le estoy obsequiando a mis nuevos alumnos, el curso de seguridad vial. 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Es muy fácil estudiar con nosotros. ¿Sabe por qué?
0: ¿Por qué, Capi?
1: Porque le damos crédito.
0: Ah, no, Capi, ahí me
1: decepciona. Le damos crédito. ¿Qué pasa? Usted va a una universidad.
0: Sí.
1: Yo no conozco ninguna universidad que fíe. Usted tiene que ir y paga el semestre.
0: Claro.
1: O se lo financian, pero no lo financia la universidad, lo financian a través de una cooperativa. Usted firma un pagaré. Y si usted no pudo estudiar, se enfermó, sí, o no...
0: Igual toca pagar.
1: Toca pagar, o si no lo reportan en data crédito. Con nosotros no. Y lo otro, no le pedimos fiador. Hay gente que le pide fiador.
0: Yo no soy fiador.
1: Yo tampoco. Yo no sirvo tampoco de fiador. Y hay más de uno que me está escuchando que sirvió de fiador y lo tienen reportado en data crédito.
0: Claro.
1: Entonces, nosotros no pedimos fiador, le damos crédito inmediato. 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
0: ¿Quién hubiese dicho, Capi, que con tan solo 100 mil pesos me puedo asegurar, sí, mi cupo? Puedo empezar el segundo semestre. ¿Cómo es? Y sobre todo puedo tener, por ejemplo, botarme el avión gratis, el avión que 10
1: 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Ah, eso se me había olvidado.
0: Claro.
1: A los alumnos de segundo semestre los llevamos a botarse del avión.
0: Y aparte, puedo ir a conocer las petroleras, porque, por ejemplo, uno estudia y no va a conocer dónde va a trabajar, muy difícil. Y aparte, usted me dice que puedo llenar mi hoja de vida saliendo del instituto, así que no salgo a la deriva. O sea, si yo quiero más, ya soy muy exigente.
1: No, que le piquen caña.
0: Ya soy muy exigente, Capi. Entonces, por favor, la invitación.
1: Porque claro.
0: Ayer la frase funcionó para Colombia.
1: Sí.
0: Ayer la frase
1: no,
0: funcionó
1: es
0: para
1: que
0: Colombia.
1: Vamos con toda. Mire, ¿usted sabe qué es fe?
0: No.
1: Fe es creer en algo que uno no ve, pero que sabe que existe.
0: Ok.
1: Y esa fe mueve montañas. Por eso, la primera forma de uno avanzar en la vida es creer en uno mismo. Si usted no cree en usted, nadie lo va a hacer. Así que el momento de salir adelante es ahora. Estudie, capacítese. No necesita tener mucho dinero, no importa la edad. Recibo alumnos desde los 16 añitos hasta que el cuerpo aguante. El alumno más antiguo lo graduó ahorita el 5 de julio, don Rodrigo de Villanueva Casanare. 74 años. Opa. Y se va a graduar de operador. Así que la edad no es inconveniente, la edad no es óbice para que usted que me está escuchando no salga adelante. El momento es ahora. Más tarde, Esteban, sí, el café se enfría, el amor se va y la oportunidad se pierde. Así que recuerden, la clave del éxito es estar preparado para cuando la oportunidad se presenta. 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
0: Bueno, Capi, vámonos con una canción retro, pero retro.
1: Pero de las mías.
0: Ay, bueno, está bien.
1: ¿Cuál? Está re contra retro. No sé, averígualo porque esa es más vieja, ¿no? Es de los 2000. Yo creo que es del. Que es, de... es del pibe de mi barrio, de Doctor Crápula. Esa, oiga, esa,
0: Uy, Capi, pero...
1: ¿La tiene o no? Claro. ¿O lo goleé?
0: Pero esa canción, o sea, que Doctor Crápula, ¿cuántos años no, tiene?
1: No, y esas viejas, Doctor Crápula, yo, si no estoy mal, esa canción estaba sonando como en los 90. Mírala a ver, porque la verdad no estoy seguro.
0: Voy a buscar en el en la...
1: En el
0: la,
1: que todo lo sabe.
0: No, en la biblioteca de los 40, ChatGPT.
1: ChatGPT.
0: ChatGPT.
1: Ahorita todos los muchachos hacen las tareas con ChatGPT.
0: Eso es verdad. Oiga, Capi, no la encuentro. Buena, buena pregunta.
1: Bueno, para de pronto un oyente.
0: Ah, veas, 2005.
1: Ah, sí, tenía razón, 2005.
0: Yo tenía 3 años, imagínese.
1: Ah, sí. Esa canción, pero es muy ganadora.
0: Acá la tengo, Capi. Entonces, a nombre del Instituto Petrolero.
1: El pibe de mi barrio, de Doctor Crápula.

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Grupo Firme, alégale al Empire a esta hora en los 40. Sábado 27 de junio es la cita en Puerto Gaitán para que vayan a ver al Grupo Firme. Sí, Edwin Cass, Johnny Cass y todos los firmes. Acompañados son 40 músicos en escena, 3 horas de concierto. Hay un show de drones antes. Eso va a estar bien bacano. Lo va a poder vivir.

También me dicen informaciones que en la tarima principal van a transmitir el partido de Colombia Portugal, y como en ese partido le vamos a hacer un baile inolvidable, llega Bad Bunny. Sí, esto es baile inolvidable. Es la media mañana con los 40.

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2: Salome, reina. Silvestre, mi hermano. Silvestre, otro. Vamos a ver.

canción me voy despidiendo, pero tranquilo, parcero, parcera, porque nos seguimos a las 2 de la tarde. Voy a tener unos combos bastante especiales de cerveza que voy a regalar hoy y el viernes en El Desorden, así que a las 2 de la tarde le digo cómo ganárselos. Ya viene el DJ Curro Zapata en los 40 Classic. Yo los quiero, los amo. Que sigue la programación en la marca más viral de Colombia. Puedes seguirme en Instagram, velasquez.radio, y los dejo con el perrecho. Esto se llama Normal, la canción definitivamente que le dio un vuelco y que se ve verde. Así usted no la vea, sí, normal, es verde. Chao, pues, permiso, nos vemos a las 2 de la tarde.

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0: Vamos saliendo, bienvenidos.
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0: Ni dulce niña. Cumbia, Cumbia Kings. 12 y 18. Felices, contentos porque ayer ganó la Cele. Primeros en el grupo. Eso está bueno. Y aparte que jugaron muy bien. Felicitaciones a nuestra selección. 5 cosotas separadas en la defensa. Era difícil pasarlos, pero lo logramos. 9 atajadas. Mejor dicho, partidazo. El viaje sigue. Aquí vamos. Relájense en su silla. Y recordemos a esta de Madison Avenue, Don't Call Me Baby, 1220, sonando la marca más viral.
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0: No te hagas, la santa.
1: Sea para Dios.
0: 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Fecha para hoy, a las 2 de la tarde, Suiza, Canadá. Y a la misma hora, Bosnia-Herzegovina contra Qatar, 2 de la tarde. 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

acelerado, como dice Wisin, a las 12:40, edición de miércoles de los 40 Classic, la buena música, los retros clásicos, vieja escuela, todo. El Curro Zapata siempre capitaneándoles y acompañándoles a la hora feliz, a la hora del almuerzo, e invitándolos a que nos vayamos de fiesta y celebremos esa fecha especial que usted tiene por ahí, ha querido hacer la fiesta, pero que nunca ha hecho una fiesta, que eso tan difícil, que no, le tengo todo. Contácteme, arroba Curro Zapata, ahí en Instagram, el DJ que te pone a bailar, y enrumémonos en este 2026.

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0: ¿Cómo estamos? Feliz tarde. ¿Cómo están de hambre? Ya es la 1:11, tiempo de la hora feliz, almorzar con la buena música que presenta los 40 Classic. Nos vamos para la segunda hora, así que a bordos, todos juntos, nos fuimos al pasado a recordar la buena música, la eterna, en los 40 Classic.
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20 de marzo en el Ultra Music Festival de Miami. Sia cantó esta canción con David Guetta, el Titanium, tremendo clásico de la música electrónica. Y hoy en esta edición de miércoles a la 1:22 la recordamos como siempre, la música eterna, la que no pasa de moda. Aquí está en la marca más viral, el Curro Zapata con ustedes hasta las 2. Turno para J Balvin.

0: 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Hoy el plato fuerte es Brasil-Escocia. 5 de la tarde. Neymar está agendado para jugar. 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
0: Y nos vamos para los años 80. Tiempo atrás. A recordar esta de Country Club. La voz de Boy George.
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recordar todo lo que suena en los 40 Classic. Hagan el amor, no la guerra, sean felices. Ya viene Esteban a las 4, Camila. La mejor compañía siempre está aquí, donde te sorprendemos con la música. Eso es lo bueno de la radio. Usted no sabe qué canción sigue. Como esta de Santos y Dinel, con la que me despido. Feliz tarde para todos.

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Visa Rap y Shakira Music Session número 53, 2 de la tarde, 7 minutos al aire, la marca más viral de Colombia, acompañándolo a usted, parcero, parcera, en este, iba a decir inicio de semana, pero no, ya es la mitad de la semana. Ese partido de Colombia descuadró un poquito la semana, nos hizo ser como un festivo. Si tiene guayabo usted de

Y para una tarde relajada, parcero o parcera, toca con champeta. Y la champeta relaja, más cuando viene Nicky Jam, ese caballote, y Kevin Flores se llama con ella. Soy Esteban Velázquez y a partir de ese momento lo acompaño en los 40. ¡Soy!

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1: Otro trago Seche y Darela a esa hora en la marca más viral de Colombia. Oiga, le cuento que Shakira está en pleno chipeo con un actor. Apareció en redes sociales abrazada y dándose besos, y ese misterioso hombre está en los40.com.co. Oye, chismoselo. Pongámosle un poquito más de buenas vibes a esta tarde. Llegan los de la piña. ¡Qué calor! 227.

Entiendo remix a los tres sex symbols de Colombia, se podría decir en este momento. Maisaca, por otro lado Maluma y por otro lado el Fercho. Ambos, bueno, Fercho en este momento en la época más reciente con más tusa, pero a cualquiera de los tres creo que diría ningún ex como yo va a encontrar en ninguna vida. Salimos y seguimos en esta tarde en los 40. ¿Qué tal si nos vamos en la máquina del pasado con The Offsprings? Esto es You Are Gonna Go Parkida.

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Bueno, Merta, creo que esta canción podría estar en mi top 2. Top 2 de mejor canción del álbum, una a la vez. J Balvin, Ryan Castro. Con esta canción iniciamos nueva hora de música. Parcero, parcero.

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2: Exacto, con aguardiente antioqueño, vale recordar un clásico del señor Pipe Bueno, No Voy a Morir. Sirva, esta canción es para tomarse un aguardiente taparroja. Así que sírvase un trago a nombre de los 40. ¡Salud!

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por Chayana Torero. 3:25 a esta hora. Le cuento que en la jornada de hoy, la selección que se tiró la polla de muchos, Canadá. Va perdiendo minuto 65 contra Suiza. Canadá 2-0. Dios mío, ¿pero qué está pasando en este mundial? 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Y con la Escuela de Aviación se ala, le cuento que hay una noticia muy loca que está rondando y que la noticia se va a producir hoy. Así que mientras vemos Suiza 2, Canadá 0, le cuento que una vidente brasileña llamada Bobayana asegura que durante el partido entre Brasil y Escocia que se va a jugar hoy, aparecerán ovnis sobre el estadio. Según ella, tuvo el mismo sueño dos veces. Una nueva extraterrestre descendía sobre la cancha y comenzaba a llevarse jugadores y aficionados. Incluso dijo que algunas figuras de Brasil podrían ser abducidas. La historia se volvió viral en redes sociales y ha generado todo tipo de memes. ¿Usted creería en esos memes, teorías y comentarios? Lo único verdadero es que Brasil busca la clasificación. ¿Será que los extraterrestres se van a...? Dicen que hoy va de titular Neymar. ¿Será que se lleva a Neymar? ¿Usted cree en eso? Creo que son una de las teorías conspirativas que se resuelven rápido, ¿no? Porque después dicen, no, que Babanga por allá en el 2030 dijo que iba a pasar esto. No, esa duda se resuelve hoy. 5 de la tarde juega Brasil. ¿Y qué tal se lleva algún brasileño? 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Nos vamos con Champeta, Cris y Ronnie. Esto se llama El Azote. 327, Esteban Velasco lo acompaña en su tarde en la marca más viral de Colombia, la radio de todos los éxitos.

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2: Y hablando del conteo de Don Omar, clásico de clásicos, pasamos a la actualidad porque hablábamos hace unos días de que faltaban a 38 días para la final del Mundial. Hoy tan solo faltan 25 días para que Colombia se corone campeón de la Copa del Mundo. ¿Será mucho pedir? ¿Será mucho pedir? No creo. Igual, dame mil de vida, por favor, al señor Pekerman, que está acompañando a sus muchachos. También los acompañó el día de ayer. Pekerman, dame la vida. Pekerman nos va a dar la suerte para llegar a la final del Mundial. 25 días. Los 40. ¿Cómo diría Davo? Mondá con aguardiente. Si le ganamos a Argentina. Aria Vega, Cule Poco, 336. 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

energía bacana la que usted debe tener para seguir acompañando los partidos del Mundial. Hoy vamos a ver si aparecen extraterrestres, qué bacano sería, ¿no? Sería tanto interesante y nos olvidaría el Mundial. Así no, mejor no que no aparezcan los extraterrestres. Por lo menos que aparezcan en la final, no sé, de diciembre con Junior Nacional, algo así. 3:45, ya viene Camila Henao. Los quiero, los amo. Que siga la programación en la marca más viral de Colombia. 40, los 40. Pilas, ya nos escuchamos mañana a las 10 de la mañana y a las 2 de la tarde por si por la mañana está ocupado. Me puede seguir en Instagram, velázquez.radio. Yo los quiero, los amo y nos subimos mañana. Chao pues, parceros, permiso. Somos de la-

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2: Che, ¿qué es lo que está sucediendo, por Dios? Va a prender la disco. Se con nada. 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
2: Los 40. 4 de la tarde, 8 minutos. Gente, ¿cómo están? ¿Cómo van? Bienvenidos todos a esta nueva hora de música en este miércoles, mitad de la semana, 24 de junio del 2026. Me encanta, como siempre, acompañarlos en la mejor playlist de Colombia luego de ese partidazo de la Selección Colombia con la fe intacta. ¡Bienvenidos todos! Vamos con BL y Off Beyond the Drums con su canción La Plena, que suena a los 40.

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2: Es miércoles, mitad de la semana. Y llegó el momento de destapar las botellas de aguardiente antioqueño y brindar con Andrés Franco. Llorando

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es uno de los fanáticos de República del Congo. Y es Lumumba. ¿Quiere saber quién es y por qué los gestos que hacía al arco de su selección? Es ella mismo, a los40.com.co. Vamos con Capo con su canción Bombón en esta tarde, los 40.

tenemos a John Briel, Ryan Castro, Alex Crack y Jota con su canción Party Chucky Remix. Seguimos con la más mundial de los 40 en esta tarde de miércoles. 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Les cuento que el marcador del grupo B, Suiza y Canadá, terminó Suiza 2, Canadá 1. A las 5 de la tarde se va a disputar el grupo C, Escocia y Brasil. Y también Marruecos y Haití. Escocia y Brasil se juegan la clasificación. Seguimos con mucha más música en este miércoles y vamos con Arcángel y Faith. Esto es Mírame, Baby.

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1: Emile Rousseff, Juliana y Juan Duque con su canción Así de Rico Remix. Y con esta iniciamos Mi Hora de Música en esta tarde. Avanza el miércoles, mitad de la semana. Soy Camila Nao, me encanta acompañarlos. Seguimos con mucha más música y pendientes. Acaba de iniciar el partido Escocia-Brasil. Pendientes, pendientes. Por ahora con J Balvin, Kiva y Raitical con su canción I Love It en los 40.

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1: Escuchamos a Prince Royce con su canción Darte un beso en esta tarde de Los 40. Y los invito a que vayan ya mismo a nuestra página web www.los40.com.co para que os entre todas las noticias que tienen que ver con sus artistas preferidos, estrenos de cine y mucho más. Como es, en miércoles, mitad de la semana, se vale crossover, se vale también botella de aguardiente antioqueño con Jason Majé, Ciro Quiñones, el Embustero Remix.

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Carlos Alazo y a Sebastián Yatra con su canción Ojos Marrones. Seguimos con más del Mundial de los 40. 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Les cuento que el partido de Escocia-Brasil va en el minuto 23 y Brasil ya anotó 2-0 va ganando Brasil. Sin embargo, creo que muchos están en la expectativa también de este partido por la... influencer espiritual brasileña que se volvió viral, donde decía que ella había soñado dos veces con que extraterrestres secuestraban a la selección de Brasil en el partido de hoy. Todo el mundo está pendiente. Seguimos con mucha más música. Me voy con Ray con su canción Where Is My Husband en esta tarde en los 40.

Escuchamos a Rayo y Tubi con su canción Movimiento de Cadera. Nos transportamos para el año 2011. Esta canción que es una mezcla fusión del dancehall sanandresano con el género urbano. Se convirtió en un clásico imperdible en las fiestas en todo Colombia. Seguimos con más música en esta tarde en las 40. Y me voy con el afro rockstar Hamilton y DFCM. Esto es Mi Gata Oficial en los 40.

0: Silvestre Dangoni y Manuel Turizo con su canción El Pacto. Súbale volumen al 90.3.
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escuchábamos a Bizarrap y John Mico con su canción La Music Session a 58. Con esta iniciamos una hora de música en esta noche en 2:40. Soy Camila Nao y me encanta como siempre acompañarlos con la mejor playlist en este miércoles mitad de la semana, hoy 24 de junio del 2026. Si apenas se conecta al 90.3, súbale de volumen, bienvenidos. Nos vamos con G Black con su canción El Pagapato en los 40.

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Soy Luis Alfonso junto a los cantores Coco Coronel con su canción Pegajoso. Y para los que ganaron botella de aguardiente antioqueño y six pack de cerveza Águila Light, nos

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Yankee, Luna y el Conejo Malo Bad Bunny con su canción Soltera. Y les cuento que Yailin, la más viral, revolucionó las redes sociales porque mostró cómo luce luego de retirarse sus implantes de cirugías plásticas. ¿Quieres saber cómo se ve? Mírese ya mismo a los40.com.co. Rawayana y Manuel Turizo con su canción inglesa en Miami en este miércoles mitad de la semana.

es Faith y Maluma con su canción Te Entiendo Remix. Y los invito a que vayan ya mismo a nuestro canal de YouTube, Los 40 Colombia, porque ahí van a poder encontrar la entrevista de Villarruga con Las Impresentables y también el capítulo número 8 de Más de 40. Además, tenemos nueva actualización de la caja de Pandora con el mundo paranormal. Pendientes. Vamos con una anglo de Alex Warren. Esto es Ordinary en Los 40.

Golpe con su canción, no sé cómo se llama, no sé si a ustedes les pasa, pero para mí esta es una de las canciones más icónicas de la agrupación colombiana de los años 2000. Sin embargo, muchos consideran que la canción más icónica de Golpe a Golpe es Estar Enamorado. ¿Usted qué dice? Cuéntenme todo a través del WhatsApp 323-7257-93. Seguimos con más. Me voy con Luis Terlavoz y Michael, el insoportable, con su canción Ozono en los 40.

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